llamamos a Pandora, su más reciente sencillo, Tu Café. Me encanta la combinación de voces, la energía, todo lo bonito que nos transmite Pandora. Lo disfrutamos en la Nueva Amor 103.1, solo música romántica. Ya a las 6:08, soy tu amiga Cindy Dorantes y estamos en charlando entre amigas y amigos en esta tarde, platicando acerca de esos logros que decimos pequeños, pero que realmente tienen mucho sentido y tienen mucho peso para poder lograr grandes cosas. ¿Qué pequeño logro quieres conseguir esta semana? Y es que estamos de acuerdo en que no todos los días tendremos la misma energía ni las mismas ganas. Habrá momentos en los que las cosas tal vez no salgan como esperábamos. Eso no significa que hayas fracasado, lo importante es regresar al camino y darte la oportunidad de continuar. Un pequeño esfuerzo repetido puede convertirse con el paso del tiempo en un cambio importante. Pequeñas cositas repetidas te van a ayudar a conseguir esos objetivos que deseas. Cada persona va a tener su propio ritmo. Por favor, cuando te propongas algo, no te estés comparando. ¡Ay, ya avanzó la vecina! Y yo ya me quedé atrás. Entonces, ¿cómo? No, cada persona tiene su propio ritmo, cada persona tiene su energía, su forma de hacer las cosas. Y entonces, solamente enfócate en ti, como los caballitos de las calandrias de Acapulco, si las recuerdan. Que, por cierto, qué bueno que quitaron los caballitos. Pero a lo que voy es que así, solamente enfocada en tu camino. Mientras alguien puede estar celebrando un gran logro, nosotros quizá estamos todavía trabajando silenciosamente en algo que para nosotros significa mucho. Entonces, ¿qué pequeño logro quieres conseguir esta semana? Ya me estás contando en Cindy Dorantes del Amor. Espero tus comentarios. Mientras tanto, nos vamos a más música. Y llega Marco Antonio Solís con una canción que me recuerda mucho a mi mamá, porque los domingos a las 7 de la mañana, 6:30 más o menos, se ponía a hacer la limpieza, ¿verdad? Y ella nos ponía esta canción hermosa. Si te pudiera mentir, está sonando en la Nueva Amor 103.1, solo música romántica. Te amamos, Marco Antonio Solís.

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2: 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Nos vamos a más a seguir disfrutando de La Nueva Amor 103.1, solo música romántica.
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Amigos, lo que acaban de escuchar se llama Amor Factura, una exclusiva de amor. Nosotros tenemos el privilegio de poder compartirla por primera vez. Y quiero contarte que Amor Factura es una de las canciones que ha escrito Ricardo Arjona justo después de la operación de columna. Y que además esta canción nació de la siguiente forma. Mira, resulta que Ricardo Arjona estaba viendo el video de Edwin Cass, donde Edwin Cass estaba cantando una canción de Ricardo Arjona, y Arjona dice, claro que sí, me salgo al balcón y como, ¿por qué no escribimos una canción? Ese momento fue muy importante para él, porque le inspiró para poder escribir. Y dijo Ricardo Arjona, ¿por qué no? ¿Por qué no? Claro que sí, hacemos un dueto con Edwin Cass de Grupo Firme, y la canción se llama Amor Factura. Una exclusiva con nosotros aquí en La Nueva Amor 103.1, solo música romántica. Te invito a que no te lo pierdas porque la canción sale el próximo 1 de octubre en todas las plataformas. Recuerda, Amor Factura, un dueto de Ricardo Arjona con Edwin Cass de Grupo Firme. Continuamos con más música a las 6:21 p.m. En esta tarde llega con nosotros Camila y nos deleita una gran canción. Nos vamos un poquito a los 90s. Lleva por nombre Coleccionista de Canciones. La escuchas en La Nueva Amor 103.1, solo música romántica y a través de iHeartRadio.

Me encanta la vibra que transmite Camilo en su persona, en los videos y a través de sus canciones, de su música. Lo amamos, disfrutamos el árbol a través de tu radio en la Nueva Amor 103.1, solo música romántica. Ya las 6 de la tarde con 29 minutos. ¿Y qué pequeño logro quieres conseguir esta semana? Mira, un logro no siempre se puede ver de manera inmediata, ¿verdad? La realidad es que tienes que ir trabajando poco a poco para poder conseguirlo. Ahora, los logros no todo tiene que ser material. Entiendo que queremos comprar una casa, que queremos ir al gimnasio para poder bajar de peso y entonces ahí se va a apreciar, ¿no? También queremos hacer ese viaje y más. Pero también un logro puede ser aprender a decir no. ¿Te cuesta trabajo decir no a ti? Sí, ¿verdad? A veces nos pasa. También dejar de buscar aprobación, controlar un impulso, eso también puede ser un logro. ¿Cuántas personas no se enojan fácilmente, se irritan y se la pasan echando la culpa a otros cuando deben de trabajar en sí mismas, ¿no? También, ¿por qué no? Aprender a perdonar a los demás y aprender a perdonarte. Aprender a pedir ayuda, a veces cuesta trabajo, también pasamos por eso. La verdad, sí, levanto la mano, a veces cuesta trabajo pedir ayuda por pena, etc. Y son muchas circunstancias que estás ya con este chip de que puedes lograr las cosas por sí solas, ¿no? Pero es válido, es totalmente válido pedir ayuda. De alejarnos también de algo que nos hacía daño o de alguien, o simplemente aprender a tratarnos con más amor, con más respeto, con más paciencia, así como otras personas, también nosotros tratamos con amor, con respeto, tratarte tú. Eso a veces se olvida. En breve voy a leer los comentarios y vamos a dar la conclusión del tema, pero antes nos vamos a ir con más música, porque en esta tarde de martes llega Cristina Aguilera y nos deleita con Pero me acuerdo de ti. ¿A quién se la dedicarías? ¿De quién te acuerdas? Está sonando en la Nueva Amor 103.1, solo música romántica y por iHeartRadio.

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Vámonos a más música en esta tarde de martes, ya a las 6 de la tarde con 40 minutos. Llega Natalia Lafourcade y nos deleita con Yo te llevo lento y hasta la raíz. ¿Te suena? Súbela a tu radio, la escuchas en La Nueva Amor 103.1, solo música romántica.

6 de la tarde con 44 minutos, Natalia Lafourcade en la Nueva Amor 103.1, solo música romántica. Espero que el tema de hoy te haya hecho mucho ruido, mucho sentido y que te pongas pequeños pasos para poder lograr grandes metas. Ilse nos comenta en redes sociales como Cindy Dorantes en Amor, mi logro va a ser dedicarme un poquito más de tiempo. Siempre estoy pendiente al trabajo, a la familia, a la casa y me olvido de mí. Totalmente de acuerdo contigo, amiga Ilse. Vete a tomar un cafecito, disfrútate y bueno, vas a ver cómo vas a recargar pila, y no tan solo pila física, sino también emocional, que esa suma demasiado para poder disfrutar aún más de tus actividades. También Mónica nos dice, mi pequeño logro será terminar un curso que empecé hace tiempo. Tú muy bien, a veces postergamos cosas por darle prioridad, demasiada prioridad a otras. Hay que mantener una vida en equilibrio. Y a manera de conclusión, no necesitamos lograr grandes, grandes cosas para poder sentirnos orgullosos de nosotros, de quienes somos. Recuerda esto, cada pequeño paso, es lo que vimos hoy, cada pequeño paso, cada esfuerzo, cada avance cuenta. Esta semana proponte algo posible y hazlo con constancia, porque los grandes cambios también comienzan con pequeños logros. Te quiero compartir el método SMART, pero eso lo voy a hacer a través de Cindy Dorantes en Amor, para que sepas cómo iniciar tu semana bajo ese método y sean objetivos alcanzables, ¿sale? Los dejo porque, ¿qué creen? A las 7 de la noche arrancamos nuestra hora de Luis Miguel. ¿Estás listísima para poder disfrutarlo? Mándame ese mensaje especial que le quieras hacer llegar a tu persona importante que tienes en tu vida o quien quisieras que fuera parte de tu vida. Y mientras tanto nos vamos a más música, porque llega La Gusana Ciega a deleitarnos con Guantes Puestos, ya sonando en la Nueva Amor 103.1, solo música romántica y a través de iHeartRadio.

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7: El contacto cero después de una ruptura amorosa es una estrategia muy efectiva si lo miramos desde una perspectiva conductual. Básicamente se apoya en dos principios claves: extinción y condicionamiento. Te voy a explicar un poquito. En términos simples, el principio de la extinción dice que si dejas de recibir refuerzos, es decir, estímulos que te generen emociones o recuerdos, una conducta va perdiendo fuerza hasta que desaparece. En el caso de una ruptura, el contacto con tu ex es ese refuerzo que mantiene vivas las emociones. Cada mensaje, cada llamado, cada encuentro hace que vuelvas a sentirte como antes, enganchándote, o a veces triste, o a veces nostálgico. Por ejemplo, si tu ex te manda un mensaje para ver cómo estás, aunque sea algo inofensivo, tu cerebro lo interpreta como un refuerzo. Te recuerda lo que era estar con esa persona.
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3: Muy buenas noches, quiero darte la bienvenida a la nueva Amor 103.1, solo música romántica. Soy Cindy Dorantes y estamos todos listos para poder disfrutar de una hora, de 60 minutos de esas canciones que nos encantan del Sol de México. Además, ¿sabes qué? Te voy a compartir cómo puedes llevarte el disco vinilo del álbum Busca a una Mujer. Entonces, estate al pendiente. Y por supuesto que comenzamos con nuestra hora de Luis Miguel, aquí en la nueva Amor 103.1, solo música romántica. En esta ocasión nos deleita con La Llamarada. Súbele tu radio, la escuchas a través de la nueva Amor 103.1 y por supuesto por iHeartRadio.

qué bonita canción. 7:07 p.m. Estamos en nuestra hora de Luis Miguel. Y yo sé que sí sabías que Luis Miguel, el Sol de México, tendrá gira. Y ya todos estamos ahorrando para poder disfrutar de cada concierto. Pero mira, hay unos territorios que ya están confirmados para la gira y esta ruta del 2027-2028. Y hoy te lo quiero platicar. En México se contempla un diseño de gira con múltiples flechas en estadios y en arenas, apuntando fuertemente para estas paradas obligatorias como Ciudad de México, Monterrey y Guadalajara. Estados Unidos también está presente en la gira del Sol de México. América Latina, habrá escalas en Argentina, Chile, Colombia y Centroamérica, y por supuesto Europa. La producción planea repetir fechas en España y extender la cobertura a otras capitales del continente. Estamos al pendiente de las redes sociales de Luis Miguel para saber con exactitud dónde se va a presentar, los días, las fechas. Ya estamos súper emocionados para que esto suceda y poder disfrutar de un gran concierto del Sol de México. ¿También te pasa a ti? Yo sé que sí. Mira, vámonos a más música. Mientras tanto, hay que seguir emocionándonos con estas grandes canciones. En este momento nos deleita con Cuestión de Piel, que ya está sonando en tu radio, en la nueva Amor 103.1, solo música romántica y a través de iHeartRadio.

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1: Un joven muy rico fue a ver a un rabino y le pidió un consejo para orientar su vida. Este lo condujo hacia la ventana y le preguntó: ¿qué ves a través de los vidrios? Veo hombres que van y vienen, un ciego que pide limosna en la calle. Entonces el rabino le mostró un gran espejo y nuevamente lo interrogó: mira este espejo y dime ahora lo que ves. Me veo a mí mismo. Y ya no ves a los otros. Repara en que la ventana y el espejo están hechos ambos de la misma materia prima, el vidrio. Pero el espejo, porque tiene una fina lámina de plata pegada al vidrio, no ves más allá de tu persona.
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una mujer de nuestro querido Luis Miguel. Sí, para ti que escuchas todos los días La Nueva Amor 103.1, solo música romántica, y que por supuesto no te pierdes la hora de Luis Miguel de lunes a viernes de 7 a 8 de la noche con mi querida Adriana Erandi. ¿Qué tienes que hacer para participar? Es súper fácil. Te invito a que en este momento descargues nuestra app iHeartRadio, busca La Nueva Amor 103.1, por ahí vas a encontrar un micrófono blanco con círculo rojo, ese es nuestro talkback. Mándame una nota de voz donde me digas tu nombre, tu teléfono, y dime cuál es la canción que te encanta del álbum Busca a una Mujer. Nos puedes contar tu experiencia, nos puedes contar también qué viviste con esa canción, alguna historia de amor, y también la puedes cantar. Nos encantará escuchar tu bellísima voz. Entonces, así de fácil es participar con nosotros, y quiero decirte que cada mensaje número 103 se llevará el disco vinilo del álbum Busca a una Mujer, cortesía de Luis Miguel y por supuesto de La Nueva Amor 103.1, solo música romántica. ¿Te parece si nos vamos con otra canción? A continuación, El Sol de México nos deleita con Yo que no vivo sin ti. Ya está sonando en tu radio, en La Nueva Amor 103.1, solo música romántica. Estamos en nuestra hora de Luis Miguel.

7:26 PM, seguimos disfrutando de nuestra hora de Luis Miguel. Qué gran canción de nombre Más. ¿Cantaste fuerte a todo pulmón? Espero que sí. Disfruta muchísimo esta noche de martes, ya 29 de septiembre. Estamos a tan solo pocos días para poder cerrar un mes más y ya nos estamos acercando a la recta final del 2026. Que nos vaya muy bonito a todos. Y yo sé que sí, porque si lo disfrutamos con canciones de Luis Miguel cada actividad que hacemos, no, bueno, nos va a ir de maravilla. Esta noche quiero mandar un gran saludo para ti que estás en este momento en sintonía de la Nueva Amor 103.1, solo música romántica. Para ti que nos escuchas a través de iHeartRadio y para cada uno de ustedes, amigos, que se pone en contacto a través de redes sociales, me encuentras como Cindy Dorantes en Amor. ¿Quiénes son las personas que se han puesto en contacto? Aquí van los nombres. Un saludito para Hugo Molina, para Encina Gustavo, para Caleb Telles, para Ana Luisa Gómez, para Maribel Mesa, para Jesús Parga López, para Martín Vera, para Juan Carlos Carmeño Avilés, para Saúl Esparza, Lulú Yescas, Tato Martínez, Lil Hernández, Marta Aguirre, Rosa Vital Martínez, Rogelio Ramírez. Gracias por estar en sintonía de la hora de Luis Miguel a través de la Nueva Amor 103.1, solo música romántica. Nos vamos a más música, las 7:27 PM, y a continuación viene una canción que es nostálgica pero bonita. Se llama Que seas feliz. Trata sobre la despedida amorosa de una manera madura, de una manera sincera, en la que se antepone la felicidad de la otra persona al dolor de la ruptura. La escuchas aquí, en la Nueva Amor 103.1, solo música romántica, en nuestra hora de Luis Miguel.

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encantan todas las canciones del Sol de México de nuestro querido Luis Miguel. Y siempre es un deleite tener todos los discos de Luis Miguel. Y justamente quiero que integres a tu colección el disco vinilo del álbum Busca a una Mujer, que es un regalo único y súper especial para ti que escuchas todos los días La Nueva Amor 103.1, solo música romántica. 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Nos encanta consentirlos cada día con grandes promociones y por supuesto grandes regalos, como este gran disco vinilo del álbum Busca a una Mujer, cortesía de Luis Miguel y de La Nueva Amor 103.1, solo música romántica. A continuación viene una canción que yo sé que la vas a cantar fuerte a todo pulmón. Con el intro sabrás cuál es. Aquí viene. Ya sabes, ¿verdad? Aquí viene el toque de esa canción. Y sí, 7:36 PM, justamente es palabra de honor. Disfrútala a través de La Nueva Amor 103.1, solo música.

¡Qué gran canción, mis queridos amigos! Estamos disfrutando en esta noche, en nuestra hora de Luis Miguel, a través de tu radio, en la Nueva Amor 103.1, solo música romántica. Te mando un gran saludo, feliz regreso a casa. Probablemente ahorita ya estás en la oruga, ya vas en el taxi de aplicación, ya estás en el carro particular. Las mejores vibras, que llegues con bien a tu destino y que sigas disfrutando de muy buena música en la Nueva Amor 103.1, solo música romántica. Y de manera particular, en este momento estamos en nuestra hora de Luis Miguel. A continuación viene otra gran canción que se llama Delirio. Trata sobre ese amor profundo, ese amor intenso y apasionado que se vuelve una obsesión que consume y que domina toda la vida de la persona. ¿Te has encontrado a alguien así? ¿Tienes a tu lado a alguien así? ¿Qué tan bueno, qué tan malo pudiera ser esto? Vamos a disfrutarlo con la canción de nuestro querido Luis Miguel, Delirio, sonando en la Nueva Amor 103.1, solo música romántica. 7 de la noche con 45 minutos, estamos en nuestra hora de Luis Miguel.

0: cantar a mi Luismi todas las noches.
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9: 7 de la noche con 51 minutos. Hemos llegado al final de nuestra hora de Luis Miguel. Te invito a que te quedes con nosotros porque a las 8 de la noche arrancamos Luna de Amor. A través de la nueva Amor 103.1, solo música romántica.

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4: Muy buenas noches, quiero darte la bienvenida a la nueva Amor 103.1, solo música romántica. Qué gustazo saludarte. Estamos arrancando nuestra luna de amor, un espacio del amor, del desamor que hemos preparado para ti. Y mira, quiero compartirte que en este momento, en esta primera hora, te voy a decir un poema que lleva por nombre Si eres tú. La reflexión que se llama No necesito grandes promesas y una frase sorpresa. Quédate conmigo, vamos a disfrutar juntos, a seguir cantando fuerte y a todo pulmón, una gran noche de martes, haciéndola especial, tú y yo, aquí en la nueva Amor 103.1.
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4: Las 8 de la noche con 2 minutos, llega Reik con una gran canción que se llama Noviembre sin ti. ¿La disfrutas en la nueva Amor 103.1? Solo música romántica.

Qué gran canción de Yuridia, Eres mi nada, sonó en tu radio, en la Nueva Amor 103.1, solo música romántica. Ya a las 8 de la noche con 8 minutos, soy Cindy Dorantes. Qué gusto el que me des la oportunidad de poder acompañarte en tu regreso a casa o si ya estás en casita, provechito si estás cenando, dedícate un momento para ti, respira, agradece todo lo que hiciste el día de hoy, agradece todo lo vivido, incluso cuando las cosas no salen bien, todo tiene una razón. En el momento no lo entendemos, estoy de acuerdo contigo, pero después se agradece. Y con esto quiero sumar que aparte de que te des un momento para ti, disfrutes de la Nueva Amor 103.1, solo música romántica con grandes canciones, y también te invito a que disfrutes conmigo este poema que lleva por nombre Si Eres Tú. Sí, un gran poema que he preparado para ti y que seguramente se lo podrás dedicar a esa persona que es muy especial en tu vida. Dice así: Si eres tú, quiero quedarme en tus brazos, en esas miradas que dicen todo, sin necesidad de palabras. Si eres tú, quiero compartir mis días, quiero reír contigo por cualquier cosa, quiero encontrar refugio en tu compañía. Quiero quererte sin prisas, quiero quererte sin miedo y sin condiciones, con un amor que se construya con detalles, con paciencia e ilusiones. Porque entre tantas personas, entre tantos caminos y destinos, qué bonito fue encontrarte y descubrir que mi corazón también soñaba contigo. Y si la vida me preguntara qué deseo para el futuro, no pediría demasiado, solo seguir caminando a tu lado y que mientras exista amor, siempre seamos tú y yo. Qué bonito para esa persona que quieres que se quede el resto de la vida contigo. Esa persona que tal vez habías deseado con tanta intensidad en tu ser y que de pronto, en un momento, el de arriba, el de la vida, el universo, lo puso en tu camino o la puso en tu camino y dijiste, wow, valió la pena la espera. Quiero quedarme con ella, quiero quedarme con él y compartir grandes experiencias juntos. Este poema es para ti, para esa persona especial. Soy Cindy Dorantes, vamos a continuar con más música en la Nueva Amor 103.1, solo música romántica. Estamos en Luna de Amor a través de tu radio y por iHeartRadio.

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1: Ha llegado el momento de mandar saludos. Un saludo muy especial para ti, mi querida Melina Carvajal. Para Aldo Rodríguez. Otro saludo también para Axel Rodríguez. Para Yuridia Mártir. Para Perla Mesa. Gracias por ponerte en contacto conmigo. A través de redes sociales, encuéntrame como Cindy Dorantes en Amor. Me dará gusto saludarte. Mandar, por supuesto, tus respectivos saluditos y mensajes que quieras decir al aire, con gusto los puedes escribir y yo los digo por aquí, por este medio. Un saludo para ti que ya estás de regreso a casa o si ya te encuentras en este momento en casita, un gran abrazo, descansa, tómate un momento relax y sigue disfrutando con nosotros en la Nueva Amor 103.1, solo música romántica. Estamos en nuestra luna de amor y a continuación llega Alex Ubago a deleitarnos con Sin Miedo a Nada. Lo disfrutas a través de tu radio y por iHeartRadio.

noche con 26 minutos. Diana Vanoni nos deleitó esta noche de martes con 100 años a través de la nueva Amor 103.1, solo música romántica. Estamos en Luna de Amor, en nuestra primer hora de Luna de Amor, y quiero compartirte una reflexión que lleva por nombre No necesito grandes promesas. ¿Estás lista para poder recibir esta reflexión? Es que a veces creemos que para poder demostrar amor tenemos que tener las palabras perfectas, pero realmente el amor se encuentra en esos pequeños detalles. ¿A poco no te da gusto cuando de pronto recibes un mensaje inesperado de esa persona que tanto te interesa? E incluso también de tus amigas, ¿no? Que también son importantes para la vida del ser humano. ¿Qué tal te hace sentir eso? ¿Qué tal te hace sentir que de pronto te llegue un café que es de parte de una persona muy, muy especial y muy cercana? Eso es lo que te quiero platicar, que no necesitas demostrar con grandes cosas cuando tú sientes algo por una persona, cuando le quieres pedir perdón, cuando quieres tener un vínculo afectivo o de amistad. Afectivo me refiero a una relación de pareja o bien de amistad con alguien. Entonces, la reflexión dice: a veces el amor no necesita grandes promesas ni tampoco palabras perfectas. Se encuentra en esos detalles, en esos pequeños detalles, en un mensaje inesperado, en un abrazo que llega justo a tiempo, en una mirada que transmite tranquilidad y en esa persona que sin darse cuenta hace que nuestros días sean más bonitos. Amar es elegir a alguien no porque sea perfecto, sino porque junto a esa persona podemos ser nosotros mismos. Podemos sentirnos queridos y caminar de la mano, incluso cuando la vida no sea sencilla. Qué bonito es poder encontrar a alguien que no solo acelere tu corazón, sino que también le dé paz y te acompañe en esos momentos buenos, en esos momentos que los llamamos malos, pero que realmente tienen un gran aprendizaje. Sin embargo, claro que sí, baja la moral, baja la autoestima, bajan las emociones. Y qué padrísimo poder encontrar una persona que sea tu contención, que no dependas de él o de ella, pero que sea tu contención y te diga: hey, no estás sola, aquí estoy yo contigo. ¿Y sabes algo? Cuando te estaba leyendo esta reflexión, también me hizo acordarme que no tan solo una parte de la reflexión habla de un amor de pareja, sino también habla de los seres sintientes, de nuestros mascotas, nuestros perritos. Porque dice que a veces el amor no necesita grandes promesas ni tampoco palabras perfectas, porque puede llegar a través de una mirada que te va a transmitir tranquilidad. Y eso me recordó a nuestras mascotas. También ellos nos dan amor, un amor genuino, y nos dan mucha paz. ¡Qué bonito! Recuerda, el amor no necesita grandes promesas. Nos vamos a más música. Llega José José y nos deleita con Si me dejas ahora, sonando en la nueva Amor 103.1, solo música romántica.

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1: 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Nos vamos a más, a seguir disfrutando de muy buena música, de la buena programación que tenemos para ti en la Nueva Amor 103.1, solo música romántica.
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Por supuesto, sacando los pasos prohibidos con esta gran bachata, la bachata más romántica del planeta, con Romeo Santos y Prince Royce, Mejor Tarde que Nunca Tour 2026. Nos vamos a más música, ya a las 8:41. Gracias por darme la oportunidad de poder acompañarte en esta noche. Provechito si estás cenando. Provechito, disfruta mucho, mucho tus alimentos. Llega Alejandra Guzmán, Volverte a Amar, a través de la nueva Amor 103.1, solo música romántica.

8:45, soy Cindy Dorantes y qué gusto estar disfrutando de nuestra luna de amor a través de la Nueva Amor 103.1, solo música romántica. Te quiero compartir esta noche tan especial porque cada día es un regalo, por eso le llamo especial. Y quiero decirte nuestra frase de amor que ya puedes correr a descargar a través de nuestra red social oficial Amor FM. Dice así: hay gente que quiere los beneficios de tenerte, pero no la responsabilidad de cuidarte. Te la voy a repetir otra vez. Mira, hay gente que quiere los beneficios de tenerte, pero no la responsabilidad de cuidarte. Y algo que es muy importante y que nosotros siempre debemos de considerar y no de darle un porcentaje menor, es a la reciprocidad. Así funciona todo tipo de relación. Sí, porque mira, hay personas que quieren recibir tu cariño, tu tiempo, tu atención, tu apoyo, pero ¿qué crees? Que no están dispuestas a poder ofrecerte lo mismo a cambio. Recuerda que tú también tienes un harto valor. Recuerda que tú también mereces relaciones donde el cuidado, donde el respeto, el compromiso sean mutuos. No vínculos donde solo te busquen por lo que puedas dar. Pon mucha atención en ti. Comienza a filtrar. Sé que a lo mejor cuando comienzas a poner límites hay gente que se va y es totalmente válido. Es gente que no tenías que tener en tu vida y que de alguna manera la vida, el de arriba, el universo va depurando cuando tomamos ciertas decisiones. Pero te tengo una noticia y es que te vas a quedar con la gente auténtica, la gente que te ama de verdad, la gente que te va a buscar, que va a respetar esos límites que has puesto y que va a decir: no quiero perderte a ti, entonces me voy a esforzar también por valorarte. Y tú también seguirás haciendo lo mismo, por supuesto, porque de eso se trata todo vínculo y toda relación, de la reciprocidad. 8:47, estás disfrutando de la Nueva Amor 103.1, solo música romántica, nuestra luna de amor.

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3: Ya a las 9:01, es un gran gusto poder saludarte en este martes ya 29 de septiembre. Soy Cindy Dorantes y estamos en nuestra Luna de Amor, un espacio del amor, del desamor, un espacio donde te invito a que seas parte de. Si quieres compartirme algún poema, si quieres mandar algún saludo, lo puedes hacer a través de Cindy Dorantes en Amor. Y en esta hora tengo para ti el poema que lleva por nombre El Amor Bonito. ¿Tienes un amor bonito? ¿Quieres tener un amor bonito? Este poema es para ti. Y además, una canción que hay muchas canciones que se pueden convertir en poemas. Hoy tengo una para ti, qué sorpresa. Y por supuesto, no te puedes perder el decreto de la noche que te invito a que la descargues en este momento a través de nuestra red social oficial, Amor FM. Ya a las 9:02, soy Cindy Dorantes. Sigue disfrutando de la nueva Amor 103.1. Llega el papá de todo México a Luna de Amor a deleitarnos en esta noche de martes.

Otro planeta a través de tu radio en la Nueva Amor 103.1, solo música romántica. Ya a las 9:10 estamos en Luna de Amor en nuestra siguiente hora, y en esta ocasión quiero compartirte una canción que es como un poema. No me vas a dejar mentir. Sé que hay canciones que son más románticas, son subidas de tono, otras que son románticas, pero son muy bonitas, es muy agradable poder deleitarnos, ¿verdad?, con esas canciones. Y aquí va esta canción. Vamos a ver si la adivinas. Dice así: es que hay tanto que quiero contarte, hay tanto que quiero saber de ti. Podemos empezar poco a poco. Cuéntame, ¿qué te trae por aquí? No te asustes de decirme la verdad. Eso nunca puede estar así tan mal. Yo también tengo secretos para darte, y que sepas que ya no me sirven más, porque hay tantos caminos por andar. Dime si tú quisieras andar conmigo. Cuéntame si quisieras andar conmigo. Estoy ansiosa por poder soltarlo todo desde el principio hasta llegar al día de hoy. Una historia tengo en mí para entregarte. Una historia todavía sin final. ¡Qué gran canción! Yo sé que sí, adivinaste, y justamente es la canción de Andar Conmigo de Julieta Venegas, que hoy la hicimos poema. ¿Te parece si nos vamos a más música? Recuerda que puedes mandar tus saludos, tus declaraciones amorosas a través de Cindy Dorantes en Amor, y con muchísimo gusto lo puedo mencionar al aire. Llega con nosotros a la Nueva Amor 103.1, solo música romántica, Shakira, con una canción que nos va a hacer vibrar, nos va a hacer recordar los noventas, y se llama Estoy Aquí. La disfrutas en la Nueva Amor 103.1, solo música romántica.

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Nos vamos con más música. Esta noche llega la Nueva Amor 103.1, solo música romántica, Jesse Joy, con esta canción que se llama Corre. ¿Te la sabes? Cántala fuerte. La escuchas en la Nueva Amor 103.1, solo música romántica, en Luna de Amor.

Las 9:28 PM, siempre será un gusto, un deleite poder escuchar a Jesse Joy, sus grandes canciones. Y lo disfrutamos juntos en esta noche de luna de amor, a través de la Nueva Amor 103.1, solo música romántica. Quiero compartir este poema que lleva por nombre El Amor Bonito. Sí, qué bonito es el amor bonito, valga la redundancia. Dice que el amor bonito no es perfecto, pero sí es un amor sincero. Es encontrar a alguien con quien puedas ser tú mismo, sin miedo, sin máscaras y sin tener que demostrar que mereces ser amado. Es cuidar los detalles. Ese amor bonito es poder darnos la oportunidad de escuchar, de respetar, de acompañar, de estar presente. Es poder celebrar los sueños del otro y tenderle la mano cuando las cosas no salen bien. Porque cuando el amor es bonito no te quita la libertad, tampoco te va a robar la tranquilidad, al contrario, te hace sentirte en casa, te hace sentirte que estás en el lugar seguro, te impulsa a crecer y te recuerda que compartir la vida con alguien puede ser una de las experiencias más hermosas que la vida te puede dar, cuando todo es recíproco, cuando el amor se cuida entre ambos. Qué bonito es amar, qué bonito es sentir que también eres amado con la misma intensidad, con la misma sinceridad con la cual entregas tu corazón, tu gran corazón. Qué bonita reflexión lleva por nombre El Amor Bonito. Dedícaselo a esa persona especial o guárdalo para cuando llegue la persona que tanto anhela tu corazón. Soy Cindy Dorantes, te invito a seguirme a través de redes sociales, me encuentras como Cindy Dorantes en Amor y por supuesto que también te invito a que nos sigas en nuestra red social oficial Amor FM, donde puedes encontrar muchísimo contenido de alto valor y sé que te va a encantar. Nos vamos a más música, ¿te parece? Llega en este momento los Claxons y nos deleita con Mismo Equipo, sonando en la Nueva Amor 103.1, solo música romántica.

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Nos vamos a más música. Esta noche de luna de amor llega Elefante y nos deleita con La que se fue, sonando en tu radio a las 9:38 p.m. y por supuesto a través de iHeartRadio.

escuchando La Nueva Amor 103.1, solo música romántica, a las 9:43. Estamos en nuestra luna de amor y para mí es un gusto que me permitas poder acompañarte en este martes ya 29 de septiembre. Te quiero decir que las afirmaciones están hechas para que te des un tiempo, un espacio para repetirlas constantemente y le digas a tu mente que puedes trabajar en cambiar el chip de las cosas. Hoy quiero compartirte esta bella afirmación que nos habla acerca de poder atraer todo lo bueno a nuestra vida, de poder ser personas agradecidas con todo lo que tenemos en este momento y con todo lo que se nos da satisfactoriamente, el de arriba, la vida, el universo, en lo que tú creas. Y la reflexión dice así, nuestro decreto de la noche dice así, te invito a que la repitas conmigo. Dice, atraigo el bienestar físico a mi vida. Pienso positivo, amo lo que tengo y agradezco por todo lo que se me da satisfactoriamente. ¿Te parece si nos dedicamos un minutito del tiempo para poder repetirla? Dice, atraigo el bienestar físico a mi vida. Pienso positivo, amo lo que tengo y agradezco por todo lo que se me da de manera satisfactoria. Qué bonito es darme y darnos la oportunidad de pensar positivo, porque sé que desafortunadamente traemos el chip un poquito integrado en el sentido de marcar más lo negativo que todas las cosas buenas que tenemos. Hace mucho tiempo un amigo me decía, porque estaba atravesando un problema bastante delicado, y me acuerdo que me decía, regresa a ver todo lo que tienes al lado tuyo y alrededor tuyo, te vas a dar cuenta cuán bendecida eres, cuántas cosas maravillosas tienes a tu lado, pero ¿qué pasa? Que nos enfrascamos y ponemos nuestra mirada en todo lo negativo que te está sucediendo, en lugar de ser personas agradecidas. Date la oportunidad de pensar en positivo, de cambiar el chip y de agradecer cada día todo lo que tengas y a quienes tengas, personas y animalitos. Continuamos con más. Te invito a descargar nuestro decreto de la noche a través de nuestra red social oficial, Amor FM. Sigue con nosotros disfrutando de muy buena música porque en este momento llega Siddhartha y nos deleita con Pedacito de Corazón. Ya sonando en La Nueva Amor 103.1, solo música romántica.

presente en un live. Te mando un gran abrazo y a cada uno de ustedes, mis queridos amigos, que disfrutan de la buena música que tenemos para ti en la Nueva Amor 103.1, solo música romántica. Ya a las 9:48, ha sido un gusto, un placer que me des la oportunidad de poder acompañarte en este martes 29 de septiembre. Estamos a unas horas, ya un día, de poder culminar un mes más del 2026. Date la oportunidad de poder disfrutar y de poder agradecer todo lo que tienes en este momento de tu vida, lo que está pasando. Estamos próximos a cerrar un año más. Un gustazo. Espero que hayas disfrutado muchísimo de Luna de Amor. El día de mañana te espera mi querida Lidia Mares a las 10 de la mañana en el Morning Show, 2 de la tarde, Bellatrix Razo con Panorama Informativo Guanajuato. Y yo regreso contigo, regreso a las 4 de la tarde para seguir charlando entre amigas y amigos. Le mandamos un gran abrazo a mi querida Adriana Erandi, que está en este momento de vacaciones. Esperemos que estén con como Luis Miguel, que dice sol, arena y mar, ¿verdad? Que siga disfrutando de sus ricas y deliciosas vacaciones, bien merecidas. Te dejo en esta ocasión con Juan Gabriel y Rocío Dúrcal para cerrar nuestra luna de amor. La canción se llama El Destino. La disfrutas aquí en la Nueva Amor 103.1, solo música romántica. Así hemos llegado al final de nuestra luna de amor. Te espero el día de mañana y sigue disfrutando de muy buena música a través de tu radio y a través de iHeartRadio. Soy Cindy Dorantes, ya a las 9:50. Soy Cindy Dorantes y recuerda esto, nunca dejes de creer en la magia del momento. Bonita noche, descansa, bye bye.

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0: Programa informativo 88.9, información que sirve. Yo soy Alejandro Villalbazo, en X, en TikTok, arroba Villalbazo 13. Es miércoles 30 de septiembre. Esta mañana, Iñaki Manero, se nos acabó septiembre, Iñaki. Buenos días, bienvenido de regreso, Iñaki.
1: Muchas gracias, Alex. Alex Villalbazo, Alex Cervantes, amigos de la República Mexicana. Sí, efectivamente, ya se nos va septiembre, ya el resto ya es Navidad. A empezar a cambiar los símbolos patrios en las casas por los afiches de Día de Muertos o de Halloween, o de los dos, lo que ustedes prefieran, pero ya pasamos de una temporada a otra, pero casi, casi como un suspiro, Alex.
0: Sí, la verdad es que ya estamos en el décimo, bueno, mañana empieza el décimo mes de este 2026 y prácticamente se nos acabó el año. Además, hay que tener cuidado, como una llamada de atención para a partir de hoy y hasta el próximo lunes 5 de octubre hay pronóstico de temporal de lluvias para el Valle de México. Dice el meteorológico que nos estará lloviendo como nunca en las tardes, sobre todo en las tardes de estos 5 días, y que el día más complicado en cuanto a lluvias podría ser el viernes 2 de octubre, que no lo vamos a olvidar de la tormenta que nos va a caer. Ya estaremos platicando, Iñaki, de esto y más en un ratito. Mientras tanto, si te parece, tráfico, clima cada 15 minutos. Mónica Villalobos.
2: Alejandro, gracias. Muy buenos días. Hoy nos circulan autos con holograma 1 y 2 de verificación engomado rojo. Terminación de placas 3 y 4. En unos minutos, más información.
1: Muchas gracias, Moni. Efectivamente, 14 grados en este momento, 75% de posibilidad de lluvia en el Valle de México, con algunos momentos despejados apenas en la mañanita, pero después todo el tiempo va a estar nublado y lloviendo a partir de las 4 de la tarde, sobre todo, así que tómenlo en consideración. La calidad del aire en este momento es buena, entonces pónganse ropa reflejante, por favor, si es que van a salir a correr o andar en bicicleta. En el panorama nacional, varias comunidades quedaron aisladas en los municipios de Comondú y Mulegé, eso es en Baja California Sur. Ante el paso del huracán Polo, además de que se presentaron cortes a la circulación sobre la carretera transpeninsular y la suspensión del suministro eléctrico para miles de habitantes de la zona de impacto, por lo que autoridades locales y federales implementaron acciones de emergencia para auxiliar a los habitantes. Rachel ya se intensificó a huracán categoría 1 en el Océano Pacífico. Sí, el Pacífico ha estado muy ocupado con el tema hidrometeorológico, no tanto el Atlántico y el Caribe. El Pacífico es donde especialmente ha tenido fuerza este tipo de eventos. Su centro se localizó 350 kilómetros al suroeste de Cabo Corrientes, Jalisco, y 570 kilómetros al oeste de Lázaro Cárdenas, Michoacán. Se tiene previsto que Rachel se aleje de las costas mexicanas. Sin embargo, las autoridades mantienen zona de prevención por efectos de vientos desde Punta San Telmo, Michoacán, hasta Playa Pérula, en Jalisco, al igual que desde Playa Pérula hasta Cabo Corrientes, también en el estado de Jalisco. Además, se espera oleaje de 4 a 6 metros de altura, mucha

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2: Estañeda.
3: La Comisión de Transparencia y Anticorrupción de la Cámara de Diputados avaló la iniciativa presidencial para expedir la nueva Ley General para el Fortalecimiento y Armonización Catastral y Registral, que plantea la modernización y homologación de los catastros y registros públicos. Para esto se creará la Plataforma Nacional Registral y la Plataforma Nacional de Registros Públicos de la Propiedad, donde se podrá pagar el impuesto predial de forma digital. Mientras en el oficialismo defendieron que se simplifican los trámites, en la oposición advirtieron por predialazos. Esto dijo la diputada por el PAN, Kenia López Rabadán.
4: Lo advertimos desde el Partido Acción Nacional. Esta ley que ustedes quieren aprobar va lamentablemente a garantizar un predialazo para los más de 2,400 municipios.
3: 88.9 Noticias, Isaac Castañeda.
2: En más, aquí en 88.9 Noticias, ayer se reportó la muerte de una persona en el reclusorio Oriente. ¿Qué pasó, René Ponce?
5: Una mujer que visitaba a una persona privada de la libertad en el reclusorio Oriente comenzó a sentirse mal, mencionando que le faltaba el aire, por lo que fue trasladada al servicio médico del centro penitenciario, donde tras la revisión médica y la realización de un electrocardiograma se determinó que ya no contaba con signos vitales. Conforme a los protocolos establecidos, se dio aviso a la Fiscalía General de Justicia de la Ciudad de México para llevar a cabo las diligencias correspondientes e iniciar con las investigaciones del caso. Durante la visita, la mujer fallecida iba acompañada por su hija y madre, quienes informaron que sufría depresión alta y que apenas un día antes se había realizado una liposucción estética. Para 88.9 Noticias, René Ponce Hernández.
2: Autoridades de los Estados Unidos realizaron nuevos señalamientos contra varias personas y entidades mexicanas por vínculos con el narco. Gibran Casas.
6: El Departamento del Tesoro de los Estados Unidos sancionó a casi 50 personas y empresas vinculadas con la facción de los Mayos del Cártel de Sinaloa. Entre los designados se encuentran Ismael Zambada Siqueiros, alias El Mallito Flaco, Carlos Torres Torres, el exesposo de la gobernadora de Baja California Marina del Pilar, y el exdirector de la Policía de Mexicali, Pedro Ariel Mendívil. Las autoridades estadounidenses señalan a Carlos Alberto Torres y a su hermano Luis Alfonso de facilitar y proteger las operaciones de Jesús Alejandro Sánchez, alias El Ruso, líder de la facción que controla la Plaza de Mexicali. Cabe recordar que en mayo de 2025 el departamento ya le había revocado la visa a Carlos Torres por sus nexos con el narcotráfico. Para Asir Noticias, Gibran Casas.
2: 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Y saludamos a don Alex Cervantes y los deportes. Muy buenos días.
7: ¿Qué tal, Iñaki? Bienvenido, muy buen día para todos. México y Perú empataron a un gol en partido de preparación disputado en New Jersey. La anotación del tri fue de Víctor El Toro Guzmán. Rafa Márquez sorprendió al realizar 11 cambios con respecto al juego ante Colombia. Con Óscar García, Jeremy Márquez, Víctor Guzmán, Everardo López, Mateo Chávez, Denzel García, Obed Vargas, Álvaro Fidalgo, Orbelín Pineda, Isaías Violante y Germán Berterame. El próximo juego de la selección será el sábado ante los Estados Unidos en Arizona. En información de la NFL, se confirmó que Brian Burns, linebacker de los Gigantes de Nueva York, sufrió una rotura de ligamento cruzado anterior en el juego contra Tennessee y se pierde el resto de la temporada. Se une a la baja de Jackson Dart, operado del menisco y ligamento colateral medial. Hasta aquí los deportes.
2: Muchas gracias, Alex. Alex Villalbazo, Alex Cervantes, Iñaki Manero en Panorama Informativo por 88.9 Noticias. Información que sirve por iHeartRadio. Moni Villalobos te tiene todo el panorama del tráfico y el clima cada 15 minutos. Solo otra vez, Moni.
8: Hola, Iñaki, gracias. Muy buenos días. En septiembre y octubre debes verificar si tus placas terminan en 3 y 4 y tienes engomado rojo. En unos minutos, más información.

0: Informativo 88.9 Noticias, información que sirve por AG Radio, Alex Villalbazo, Alex Cervantes, Iñaki Manero. ¿Qué nos dice el pronóstico del Servicio Meteorológico Nacional? Puntualito, calientito, el pronóstico de las 6 de la mañana. Acuérdense que la meteorología son pronósticos, a pesar de la gran tecnología satelital. Todavía hay cosas que pueden variar de un momento a otro, pero el pronóstico para hoy son lluvias puntuales en zonas de Jalisco, en Colima, en Michoacán, en Guerrero, en Coahuila, en Nuevo León, en Tamaulipas y en San Luis Potosí. Mucha atención con Rachel de categoría 1, que va a traer también muchas lluvias, a pesar de que a lo mejor no es un gran peligro para la República Mexicana y tiende a irse hacia el oeste. Puede traer lluvias en estados del noroeste, del occidente del territorio nacional, con lluvias en el oeste y el sur de Jalisco, en Colima, en Guerrero, lluvias muy fuertes en Nayarit, lluvias fuertes en Baja California Sur, en el sur del estado, y en el centro y el sur de Sinaloa también, rachas de viento muy fuertes, oleaje elevado en las zonas de todos estos estados. También tenemos el frente frío número 1, estrenamos frente frío en la temporada. Trae lluvias puntuales intensas en Coahuila, en Nuevo León, en Tamaulipas, en San Luis Potosí, en lluvias muy fuertes en la zona centro y norte de Zacatecas, fuertes en Durango, además de chubascos en Sonora, en Chihuahua y en Aguascalientes. También rachas de viento, posible formación, mucha atención en esto, de torbellinos y tornados en Coahuila. También lluvias, desde luego, en Puebla, en el Estado de México, en Chiapas, prácticamente todo el territorio nacional. Atención también en la península de Yucatán, porque lluvias muy fuertes también en Quintana Roo y en Yucatán. Desde ayer no dejaba de llover, desde las 4 de la mañana allá en la zona de Cancún, en Quintana Roo. Vamos a iniciar nuestro recorrido por la República Mexicana y precisamente nos vamos al oriente, al poniente, de la República Mexicana, con Guadalajara, 17 grados. Saludamos a Martín Beltrán. ¿Cómo estás, Martín? Muy buenos días.
1: Iñaki, buenos días. Efectivamente, el termómetro marca 17 con cielo nublado y algo de bruma. Para hoy se espera una máxima de 30. Hay pronóstico de lluvia durante el día. En Jalostoquitlán la mínima es con 10. En Autlán de Navarro será la máxima con 36. Este es el panorama.
0: La de 8 en Jalisco, Martín.
1: El gobernador de Jalisco, Pablo Lemus, confirmó la suspensión de clases para este miércoles en 32 municipios de 6 regiones del estado ante el pronóstico de lluvias asociadas al fenómeno Rachel. La medida preventiva aplica en las regiones Costa Sierra Occidental, Costa Sur, Sierra de Amula, Sur, Lagunas y Sureste, con el objetivo de reducir riesgos para la comunidad estudiantil. También la Universidad de Guadalajara suspendió actividades escolares en 2 centros universitarios, 8 preparatorias y 34 módulos de educación media superior. Este es el panorama.
0: Muchas gracias, Martín Beltrán, desde Guadalajara. Por eso, mucho ojo, mucha atención con Rachel en esta zona del Pacífico mexicano. Nos vamos a Morelia, Michoacán, ahí el estado vecino con 15 grados. Saludamos a Cristian Gutiérrez, te robamos un cafecito. Cristian, muy buenos días.
2: Saludos, Iñaki, buen día. Y para hoy acá en Morelia la máxima será de 23 grados Celsius, Iñaki, y para hoy también en Huetamo habrá 33 grados, será el municipio más cálido y se espera durante el día lluvia en todo el territorio. Ese es el clima acá en Michoacán.
0: Regálanos la de 8 en Michoacán, Cristian.
2: Pues ayer por la tarde, Iñaki, se reportó el estallido de un artefacto explosivo improvisado. Esto sucedió en una zona rural de Apatzingán, Michoacán. Dejó como saldo un joven muerto y uno más lesionado. Trascendió que en este lugar falleció la víctima con múltiples heridas ocasionadas durante esta explosión. Se trató de Mario, de 23 años de edad. Giovanni, de 18 años, resultó herido. Fue trasladado a un hospital para su atención médica. Este es el panorama en Michoacán.
0: Te agradezco mucho, Cristian Gutiérrez. Seguimos en Panorama 88.9 Noticias. Información que sirve.
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0: Traguito de café para ver en Technicolor. 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Alex Villalbazo, Alex Cervantes, Iñaki Manero, contigo hasta las 10 de la mañana. Recuerda, WhatsApp 5580-255-889. Seguimos nuestro recorrido por las zonas difíciles en este momento por el huracán Rachel, que decíamos, aunque se está alejando de las costas mexicanas, deja un montón de agua, muchos vientos, mucha lluvia, entonces hay que tomarlo en consideración. Vamos bajando por el Pacífico, ¿qué les parece? Llegamos con 25 graditos y saludamos a Adriana Covarrubias en la Bahía de Santa Lucía, en Acapulquito. ¿Cómo estás, Adriana? Muy buenos días.
1: ¿Qué tal, Iñaki? Buenos días. Bueno, la temperatura máxima será 31 grados. A pesar de que el fenómeno meteorológico Richard se aleja de Guerrero, seguirán las lluvias en gran parte del estado y en la zona costera se seguirá presentando el oleaje elevado.
0: La de 8 en Guerrero, Adriana.
1: Te comento que la Fiscalía General del Estado de Guerrero informó que se ejecutó 7 cateos en diferentes inmuebles ubicados en las comunidades de Jaltiengue y Solapa, perteneciente al municipio de Acapulco, donde se decomisó maquinaria pesada, dinero, material de construcción, vehículos, equipo de cómputo, droga, celulares, documentos y registros administrativos. La institución reveló que este cateo se realizó luego de detectarse diversas conductas posiblemente constitutivas de delito y, de acuerdo con las investigaciones, los inmuebles estarían presuntamente relacionados con actividades ilícitas vinculadas a integrantes del grupo delictivo Los Ardillos. Este operativo participó el Ejército y la Guardia Nacional y los inmuebles, así como también indicios localizados, fueron puestos a disposición del Ministerio Público para continuar con los actos de investigación correspondientes. Es el reporte.
0: Muchas gracias, Adriana Covarrubias, desde Acapulco, Guerrero. Ya nos hace el favor de escuchar a través de iHeartRadio. ¿A quién le robamos un cafecito de altura? Pues allá en el sureste mexicano nos encontramos con Fer Cantón en Tuxtla Gutiérrez, Chiapas, y 21 grados. Gusto saludarte, Fer. Muy buenos días.
2: Hola, Iñaki, ¿qué tal? Muy buenos días. Pues hoy en Chiapas habrá lluvias muy fuertes y temperaturas de hasta 40 grados. En Tuxtla Gutiérrez, cielo despejado, cielo soleado, con probabilidad de lluvias por la tarde y una temperatura máxima de 32 grados. Así el clima en Chiapas.
0: Platícanos la de 8 en Chiapas, Fer.
2: Con gusto. Cerca de 800 kilogramos de narcóticos fueron incinerados en un evento encabezado por la Fiscalía General de la República. Este evento se realizó en las instalaciones del campo militar número 31C, El Sabino, en el municipio de Berriozábal. Entre lo destruido se encontraba principalmente marihuana, clorhidrato de cocaína y otras cantidades menores de cocaína, clorhidrato de metanfetamina, hachís y otras sustancias contempladas dentro de la diligencia. El procedimiento también incluyó la destrucción de 214 objetos relacionados con hechos delictivos, entre ellos chalecos tácticos, teléfonos celulares, placas balísticas, placas de circulación y un casco antibalas, entre otros indicios asegurados en distintas investigaciones. Así el panorama de Chiapas, Iñaki.
0: Te agradezco mucho, Fer Cantón, desde Tuxtla Gutiérrez, la capital de Chiapas. Y nos vamos hacia la península Yucatán, hacia la punta de la península, en donde empiezan a llegar los rayos del sol, cuando son allá las 7 de la mañana con 21 minutos en Cancuncito. Carlos Mendieta, Charlie, muy buenos días. ¿Ya dejó de llover?
3: Ya, Iñaki, ya dejó de llover, sí nos cayó bastante fuerte y hacía falta, la verdad es que hacía mucha falta, pero para hoy también se esperan lluvias, tal vez no tan intensas, pero sí habrá lluvias por la tarde para que tengan precaución. La temperatura al momento es de 26 grados, Iñaki, la máxima será de 30 grados centígrados.
0: La de 8 en Quintana Roo, Carlos.
3: Pues mira, la Fiscalía General de la República no quita el dedo del renglón y están insistiendo en que el exgobernador de Quintana Roo, Mario Villanueva, regrese a prisión. En ese sentido, pues los magistrados federales admitieron un recurso de revisión contra la resolución que permitió que el exmandatario estuviera en su casita cumpliendo su sentencia, ya sabes, prisión domiciliaria por temas de salud. Y precisamente esto es lo que van a analizar los magistrados, qué tan grave es su situación médica, sino para que regrese a la cárcel. Nada más hay que recordar que Mario Villanueva es señalado por muchos como quien abrió la puerta al narcotráfico al Caribe mexicano.
0: Sí, sin duda alguna tiene ese tristemente célebre récord. Muchas gracias, Carlos Mendieta, desde Cancún, Quintana Roo, allá 93.1 en Mix, 19 grados en Jalapa, la capital de Veracruz. También otro desayunito y un cafecito de altura. Te gorreamos, Vero Huerta, buenos días.
4: Con mucho gusto, Iñaki. Amanecemos con 19 grados en Jalapa, tendremos una máxima de 26. Será un día nublado con probabilidad de lluvias por la tarde. Es el tiempo, Alejandro. Iñaki, perdón.
0: No importa. La de 8 en Veracruz, Vero.
4: Sí, un grupo de 21 ciudadanos de Chicontepec. Es un municipio que está al norte de Veracruz. Ellos limpiaron un cárcamo, una pileta en donde, bueno, pues se acumula el agua para la comunidad. Y presentaron síntomas de fiebre, diarrea, vómito y dolor de cabeza. Estos 21 ciudadanos de Chicontepec, después de haber limpiado el cárcamo, presentaron estos síntomas, fueron hospitalizados en hospitales de allá de Tuxpan y Hospital General Doctor Eduardo Liceaga en Ciudad de México. Las familiares de las víctimas que se quedaron en los hospitales de Tuxpan pidieron a los gobiernos de Veracruz y Federal que envíen medicinas, médicos especialistas y aparatos médicos que sirvan para salvar la vida de los pacientes internados en el norte de Veracruz, porque siguen presentando problemas debido a que respiraron excremento de murciélago cuando acudieron a limpiar la pileta y por eso se enfermaron. Esa es la información, Iñaki.
0: Sí, sobre todo cuando no tienes un equipo de protección y está muy concentrado todos los químicos que hay dentro del excremento de los murciélagos, pues sí te puede poner en problemas de salud. Vamos a aguantar tantito para llegar con todo a Ciudad de México, que nos dé toda la información sin cortarlo, a mi amigo René Ponce aquí en La Capirucha. Mientras tanto, les digo que también tenemos temperaturas máximas 35 a 40 grados Celsius en Baja California, en Sinaloa, en Sonora, en Coahuila, en Tamaulipas, en San Luis Potosí, en Tabasco, en Chiapas, en Campeche, en Yucatán y en Quintana Roo. Tampoco nos confiemos, pues ya empezamos con el frente frío, el número uno de la temporada, pero también tenemos temperaturas muy, muy altas, a pesar que ya estamos a finales del mes de septiembre. Máximas de 30 a 35 también en toda esta zona, Chihuahua, Zacatecas, Colima y Michoacán. 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

0: 6:30, panorama informativo 88.9, información que sirve. Yo soy Alejandro Villalbazo, en X, en TikTok, arroba Villalbazo 13. Los mensajitos en el WhatsApp 5580-255-889. Ya saben que los buenos días 6:30 son especiales para ustedes que se despiertan con nuestra dulce y tierna voz. Avisos especiales esta mañana, nada más para que lo tomen con calma. Periférico Norte es un estacionamiento más allá de las torres de satélite y hasta prácticamente Palmas. Y es que resulta que hubo un choque, les iba a decir la Minero, pero no. Sí estuvo más fuerte que la Minero. Dos carritos, el que fue y se estrelló atrás del otro. Sí se le cayó la fascia y se ve ahí que se fregaron, pues no sé si el radiador, pero hay, ya saben, líquidos en el pavimento. Y está parado prácticamente el periférico. Entonces, para ustedes que vienen en el periférico norte, desde allá, desde las Tlanepantlas, Atizapanes y todo eso, pues así tómenlo con calma, porque el desmadrito está hasta prácticamente Palmas, donde se dio este choquecillo. Y mientras no los quiten, mientras no lleguen grúas, y por lo menos quiten el de atrás, que ese ni para adelante ni para atrás, pues las cosas no se van a solucionar. Entonces les aviso para que lo vayan tomando con un poco de calma. Y el otro aviso temporal para el Valle de México, lo advirtió el meteorológico ayer, y nos dice que 5 días a partir de hoy y hasta el próximo lunes 5 de octubre, de temporal, lluvias muy fuertes, granizadas, tormenta eléctrica, viento con rachas de 50 kilómetros por hora. Hagan de cuenta que nos pronostican el diluvio que viene. René Ponce, en este momento en la Ciudad de México, marca 16 grados. René, buenos días.
1: ¿Qué tal, Alejandro? Efectivamente, pues mañana bastante agradable, 16 grados. Para la tarde se espera una máxima temperatura que oscile entre los 25 y los 27 grados centígrados, Alejandro.
0: La de 8, René.
1: Pues el secretario de Seguridad Ciudadana capitalino, Pablo Vázquez Camacho, informó que en la alcaldía Cuauhtémoc policías de esta capital detuvieron a Rogelio N., alias El Pari, integrante del grupo delictivo de la Unión Tepito y probable responsable de cometer delitos contra la salud y de extorsionar a comerciantes en la zona centro de la Ciudad de México. Durante su captura, que ocurrió en la calle de Palma Norte, en la colonia Centro, le fue asegurada un arma de fuego con cartuchos útiles, más de 217 dosis de droga, 1 kilo de marihuana y un vehículo de alta gama. Este hombre, 49 años, junto con lo asegurado, fue puesto a disposición del Ministerio Público, quien ya determinará su situación jurídica, Alejandro.
0: Bien, gracias, René Ponce, desde la Ciudad de México. En el Estado de México, en Toluca, 12 grados, Sonia Vilchis, adelante, Sonia.
2: Gracias, Alejandro, buenos días. Hoy Toluca registrará un día parcialmente nublado con una temperatura máxima de 18 grados y probabilidad de lluvia por la tarde-noche, Alejandro.
0: Y la de 8, Sonia.
2: Comentarte que con el kilo de cebolla alcanzando los 60 pesos, el jitomate en 40 y el tomate verde en 25 pesos, los productos de primera necesidad registraron incrementos considerables al cierre de septiembre en el municipio de Toluca. Estas alzas impulsaron un encarecimiento generalizado en el costo de la canasta básica. De acuerdo con el monitoreo mensual de precios, el costo total de los insumos fundamentales para el hogar se ubicó en 3.620 pesos. Lo anterior representa un aumento del 0.5%. 55%, equivalente a 20 pesos más en comparación con los 3.600 pesos reportados al último mes. Locatarios de la zona explicaron que las continuas lluvias en la región encarecieron la comercialización de hortalizas y verduras. Alejandro, así la información.
0: A ver, nos dijiste 60 el kilo de cebolla, ¿y qué otros precios?
2: Jitomate, 40 pesos, y el tomate verde, 25 pesos, que son los productos que están incrementando. Por ejemplo, la papa está en 20 pesos. Uh-huh. Ya iba variando, pero esos son los tres más caros.
0: No, el piquito de gallo, si ya no te dan, ahora menos, ahí en ¿no? En la salsita y eso, pues imagínate, entre el jitomate y la cebolla, se va el presupuesto. Gracias, Sonia Vilchis, desde Toluca, en el Estado de México. Vamos a cerrar el recorrido en Monterrey, Nuevo León. Jorge Maldonado, 25 grados y que está muy nublado. Jorge, buenos días.
3: Demasiado nublado, Alejandro, muy buenos días. Se espera una temperatura de 35 grados y por ahí después de la 1 de la tarde, y la alerta ya está confirmada, se esperan precipitaciones muy fuertes acompañados de rachas de viento demasiado intensas, así como la caída de granizo, Alejandro.
0: Y la de 8, Jorge.
3: La Fiscalía de General de Justicia de Nuevo León, junto con la Secretaría de Educación, está investigando, Alejandro, la intoxicación de alumnas de secundaria que introdujeron droga a los planteles educativos. El primer caso ocurrió en la secundaria 7, en el municipio de Monterrey. Ahí los menores consumen droga de la denominada cristal. Una de ellas cae desmayada y está muy grave en el hospital. La otra ya se recupera. El segundo caso ocurrió en la secundaria número 2 en Montemorelos, en donde una alumna consumió una gomita. Alejandro, solo que esa gomita, ese dulce, traía marihuana al interior y también está delicada, Alejandro.
0: Es decir, no son alumnas de la misma escuela, Jorge.
3: No, uno es en Monterrey y otro es en Montemorelos, Alejandro. En una es cristal y en otra es en marihuana.
0: Bien, gracias, Jorge Maldonado, desde Monterrey, Nuevo León. Ya son 25 para las 7, así el recorrido por la República Mexicana, el clima y la de 8, tráfico y clima cada 15 minutos. Mónica Villalobos.
4: Alejandro, gracias. Sigue la reducción de carriles debido a obras en Insurgentes, entre calle Puebla y Durango. La alternativa es Avenida Oaxaca. En unos minutos más información.
5: Muchas gracias, Moni. Vámonos con el panorama. Y ayer en Tlajomulco se vivieron momentos de terror debido a una fuerte balacera. René Ponce.
6: La Fiscalía General de la República informa que durante el cumplimiento de una orden de aprehensión, agentes de la Policía Federal Ministerial con el apoyo de la Comisaría de Tlajomulco de Zúñiga, Jalisco, repelieron una agresión de civiles armados. Añade que como resultado de estos hechos, un elemento de la Policía Federal Ministerial de la Agencia de Investigación Criminal resultó herido y se encuentra fuera de peligro, mientras que el objetivo de la orden de aprehensión, quien estaba acusado de delitos contra la salud y violación, fue abatido durante el enfrentamiento. Otro de los agresores se dio a la fuga y posteriormente fue detenido en posesión de un arma de fuego por la Policía Municipal de Tlajomulco. Para 88.9 Noticias, René Ponce Hernández.
5: 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Y ya avanzó la nueva ley en materia de bienestar animal, Isaac Castañeda.
7: El Pleno del Senado aprobó la expedición de la nueva Ley General en materia de bienestar, cuidado y protección de los animales, el primer marco normativo federal de este tipo que reconoce a los animales como seres sintientes, castiga el maltrato e incluye la creación de un registro de personas infractoras. Con 115 votos a favor y solo uno en contra del senador por Morena, Adán Augusto López, la ley se deriva de la reforma constitucional de 2024. Además, castiga conductas como el maltrato, la crueldad, el abandono, el dolor y el sufrimiento de los animales. Habla la senadora y presidenta de la Comisión de Medio Ambiente, Maki Ortiz.
8: Reconoce a los animales como seres sintientes y sujetos de cuidado. Incorpora los 5 dominios del bienestar, nutrición, ambiente, salud, comportamiento y estado mental.
7: 88.9 Noticias, Isaac Castañeda.
5: Fueron emitidas nuevas medidas para impulsar la producción de maíz criollo en la capital del país, Alemau Luna.
9: En el marco del Día Mundial del Maíz, la jefa de gobierno de la Ciudad de México, Clara Brugada, presentó este martes un decálogo de acciones para proteger el maíz criollo, con la meta de duplicar la producción actual de 8.000 toneladas anuales en más de 4.000 hectáreas de suelo de conservación.
10: Continuamos invirtiendo más de 1.000 millones de pesos cada año en el suelo verde, beneficiando directamente a casi 2.500 productores de maíz. Creamos un laboratorio de análisis molecular y un banco de geoplasma para garantizar que todos los cultivos de la Ciudad de México están libres de trazas de transgénicos.
9: 88.9 Noticias, Alemao Luna.
5: Bueno, y ayer todo el mundo lamentó dentro del medio del espectáculo y toda la gente que lo veía en el cine, sobre todo en telenovelas, un actor principalísimo en muchos lugares, en muchas de las obras que se dieron aquí desde los años 60, 70 hasta la fecha. Ayer martes falleció el actor cubano, nacionalizado ya mexicano, Otto Sirgo. Lalo González.
11: María Paula, ¿qué hubiera hecho yo?
12: A los 79 años de edad murió el primer actor Otto Sirgo, cubano de nacimiento, pero mexicano de corazón, pues en nuestro país formó la mayor parte de su carrera. El deceso fue confirmado por la Asociación Nacional de Actores y la Asociación Nacional de Intérpretes a través de sus redes sociales. En sus mensajes se describe a Sirgo como un actor con amplia trayectoria en teatro, cine y televisión. Algunos de sus trabajos más recordados están en melodramas como Lazos de Amor y Niña, Amada Mía, aunque también tuvo éxito en teatro en montajes como Posdata, Tu Gato ha Muerto. Roberto. Su último trabajo fue en la serie de la plataforma VIX, El Precio de la Fama, que se estrenó este año. Para 88.9 Noticias, Lalo González.
5: 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Vamos a los deportes con Alex Cervantes.
13: Muchas gracias, Iñaki. Manchester City fue declarado culpable de 114 de los 115 cargos por graves irregularidades y violaciones financieras, marcando el escándalo más grande en la historia del fútbol inglés. Los castigos estipulados por el reglamento de la liga contemplan desde multas económicas, la deducción retroactiva de puntos que afectaría sus títulos y, desde luego, la expulsión directa de la Premier League. Paulo Dybala y Nahuel Molina no estarán presentes en el partido de despedida de Messi de la selección argentina el martes 6 de octubre ante Benin en el Estadio Monumental. Las razones deportivas y logísticas llevaron a la Roma a tomar la decisión. El delantero del Real Madrid, Kylian Mbappé, no tendrá que ser operado de su lesión en la rodilla izquierda. Estará de baja 12 días. El relevo de la antorcha de los Juegos Olímpicos de Los Ángeles 2028 recorrerá los 50 estados de Estados Unidos. Atlanta será la primera parada. La ciudad fue sede en 1996. Por ahora es todo en la información deportiva.
5: Muchas gracias, Alex. Alex Villalbazo, Alex Cervantes, Iñaki Manero, en Panorama Informativo 88.9 Noticias, información que sirve y por iHeartRadio. Moni Villalobos, tráfico y clima, cada 15 minutos, Moni.
4: Iñaki, gracias. Sigue cerrada la circulación por obras en Avenida 412 a partir de Avenida 608 hacia calle 1547, la alternativa Avenida 608 y Francisco Morazán. En unos minutos, más información.
0: La trivia Iñaki.
5: Gracias, Alex. Si me permiten, con mucho gusto, la trivia de ayer. Un alquimista del siglo XVI, un hombre muy cercano a la reina Isabel de Inglaterra, la hija de Enrique VIII, inspiró parcialmente el nombre con el que conocemos a un muy, muy importante también personaje de la literatura y además de la cinematografía mundial. ¿Quién era? Pues bueno, el señor se llamaba John Dee y era matemático, alquimista, filósofo y espía de la reina Isabel de Inglaterra. Y siglos después, un señor llamado Ian Fleming, escritor, además, buscándole nombre y buscándole cierta certeza al personaje que había hecho, que era un espía internacional durante la Guerra Fría, dio un libro sobre este señor, sobre John Dee, y empezó a leer que John Dee firmaba como 007. ¿Qué quería decir 007? Los dos ceros eran los ojos de la reina, o sea, él miraba por los ojos de la reina, y el 7 era un número mágico, de acuerdo con la alquimia, también es un número mágico para mucha gente, dijo 007, como el agente 007, y el nombre de James Bond lo tomó también de un especialista en aves del Caribe. Entonces, bueno, con este conjunto de cosas, creo que uno de los personajes más importantes dentro de nuestra cultura, de la cultura internacional, de la cinematografía y de la literatura. Esta es la respuesta de la trivia de ayer, y la trivia de hoy tiene que ver también con nuestro bienestar y la revolución industrial. ¿Cuántas veces hemos platicado que muchos de nosotros somos hijos? Bueno, no muchos, todos, de hecho, somos hijos de la revolución industrial. Todo lo que trajo para bien o para mal la revolución industrial, porque también trajo el tema del cambio climático, que se empezó a dar a partir de que se empezó a industrializar el mundo y todas las chimeneas empezaron a botar con todo lo que estaba sucediendo, lo que estaba fabricando en el mundo. Pues también hizo algo para nuestra salud. Y hoy no solamente es para nuestra salud, sino también es un gran, gran negocio a nivel internacional lo que un hombre, gracias a la revolución industrial, gracias a todo el aprendizaje que trajo la revolución industrial, hizo y creó e inventó. ¿Qué fue lo que inventó que hoy tiene grandes beneficios para nuestra salud y también para las carteras de muchas personas?
0: Impacta en lo económico.
5: Impacta mucho en lo económico, ¿sí? En lo social, en lo...
0: Cuando las medidas de la salud impactan.
5: Por supuesto, también tiene mucho que ver. Y como negocio también, ¿no? Desde luego.
0: Vamos a rascarle qué habrá hecho ese cuate. ¿Ese cuate como de dónde era?
5: Ese cuate como de dónde era, era europeo.
0: Europeo.
5: Europeo. Sí. Entonces empezó a ver qué se hace en la Revolución Industrial. ¿Qué fue lo que hizo la Revolución Industrial? Pues empezar a juntar fierros, ¿no? Uh-huh. Y automatizar, armar cosas, automatizar la vida, ¿no? ¿Qué hizo este cuate que tiene un gran impacto en nuestra salud? www.889noticias.mx 5582-5588-9 es WhatsApp y el TalkBack a través de iHeartRadio, respuesta en dos horitas.
0: Ya le damos.
5: Y en una hora empezamos a pensar en qué impacto positivo ha tenido la Revolución Industrial en nosotros. Seguimos en Panorama 88.9 Noticias, información que sirve. Continuamos contigo.
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0: 15 minutos.
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0: ¿Qué pasó en la madrugada? ¿Qué nos cuenta René Ponce? Adelante, René.
1: Pues, Alejandro, te cuento, 11 de la noche de ayer al interior de la estación Popotla de la línea 2 del metro, un hombre de unos 35 años fallece luego de lanzarse a las vías del tren cuando el convoy arribaba a esta estación. Esto provocó la interrupción del servicio por más de 30 minutos hasta que el cuerpo fue retirado por servicios periciales. También la noche de ayer, pero en la sección de frutas y legumbres, en la central de Abasto en Iztapalapa, específicamente en el área de descarga, un montón de basura fue consumida por el fuego, por lo que fue necesaria la presencia de bomberos de esta misma central, junto con personal de protección civil. Las llamas fueron sofocadas en unos cuantos minutos sin que se reportaran personas lesionadas, mientras que alrededor de la 1 de la mañana, bomberos capitalinos acudieron a las instalaciones de la Plaza La Viga, en Calzada de la Viga y Eje 5 Sur, en Apatlaco. También en Iztapalapa, las llamas se originaron en el área de máquinas al exterior de los negocios, las cuales fueron controladas estas llamas en pocos minutos. También pues no se reportaron personas lesionadas o intoxicadas. En esta misma alcaldía de Iztapalapa, pero cerca de las 2 de la mañana, un joven, 18 años, pierde la vida por disparos de arma de fuego. Se encontraba fuera de su domicilio sobre Calzada Ermita Iztapalapa, a la altura de la calle Hortensia. Es la colonia Los Ángeles. Versiones de vecinos señalan que sus atacantes iban en un auto que se detuvo frente a él y desde el interior le disparan de manera directa para después huir. Por otra parte, esta mañana se registró un incendio en una vivienda ubicada en el número 24, es la calle Raúl Salinas Lozano, en la colonia Adolfo López Mateos, en la alcaldía Venustiano Carranza. Dejó como saldo un hombre de la tercera edad que lamentablemente pierde la vida al interior de una de las habitaciones. Bomberos capitalinos controlaron por completo las llamas luego de unos 30 minutos de labor. Finalmente, también esta mañana, pero en el estacionamiento de la Unidad Universal Infonavit en la alcaldía Álvaro Obregón, fue hallado el cuerpo sin vida de un hombre, 45 años de edad, en el asiento trasero de una camioneta en color negro. Al momento se desconoce la identidad de esta persona, se espera la llegada de servicios periciales. La muerte de esta persona fue certificada por paramédicos que revisaron ya el cuerpo de esta persona, Alejandro.
0: Bien, ahí estamos con lo que pasó en la madrugada y aprovecho que estás en la línea, René, para que nos actualices qué pasó ayer a lo largo de todo el día, porque había protesta importante en el Colegio de Bachilleres el 3 y hablábamos de señalamientos muy delicados de abuso por parte de profesores. Incluso se hablaba de un caso de violación en los baños del colegio, René, y estuviste ahí todo el día acompañando a los chavos que protestaban, acompañados de sus papás. ¿En qué terminó la historia, René?
1: Así es, Alejandro, pues luego de varias horas, te cuento, primero se liberó la circulación y es que se logró que esto ocurriera gracias a que una comisión de estudiantes, padres de familia y trabajadores pues se reunieron con representantes de la Dirección General del Colegio de Bachilleres que asistieron a este plantel 3 en Iztacalco. Esta protesta, pues recordemos, estuvo respaldada por integrantes de la colectiva Las Tonatzin, que acompañaron en todo momento a los inconformes para exigir justicia. Pues destacar que alumnos y alumnas aseguraron que el acoso sexual por parte de los profesores es constante, también como reportamos, y protagonizado no por uno o dos, sino por varios maestros de diversas materias. Si te parece, escuchamos la queja de una de las alumnas respecto al actuar de uno de los maestros.
2: Sobre el maestro Esteban de voleibol, eran raros también los ejercicios que nos ponía, tanto porque nos ponía a hacer ejercicios de mucho de saltar, y a mí en una clase fue de que me tocó en una fila de puras mujeres y ese maestro estaba al lado de nosotros y se nos quedaba viendo mucho y nos incomodaba, la verdad. Y en otra ocasión, a lo que también escuché, fue de que ese mismo maestro les mandaba fotos de sus partes íntimas a otras chavas de quinto semestre. Ahorita creo que están en sexto o ya salieron, pero el maestro les pasaba fotos así a las chavas.
1: Y bueno, Alejandro, fue poco antes del mediodía que comenzó ya la salida de esta comisión, que se reunió en la dirección de este plantel, que lejos de calmar los ánimos, el propio director, con comentarios fuera de lugar, generó más crispación entre los inconformes. Esto me lo comunicó Montserrat Monterrosas Durán, quien encabeza esta colectiva de las Tonatzin, quien estuvo presente en la reunión en la que se expuso que existen, fíjate Alejandro, 17 denuncias por agresiones sexuales en el plantel. Reiteró la solicitud de despido del director, identificado como Víctor Hugo Chávez Vivaldo, y esto fue lo que nos contó.
2: Tuvimos
3: tuvimos una reunión con los directivos y si bien es cierto, pues ellos pensaban que era solamente un caso, no, van 17 casos. Ahorita hay 3 mamás de los alumnos que ya ingresaron a comentar que ya hay denuncias, que ya se les explicó al director y él jamás hizo cartas en el asunto, al contrario, criminalizó a las alumnas y todavía tuvo el descaro de decir dentro de una mesa de diálogo que las alumnas también se checara cómo venía la vestimenta. Entonces, pues ese tipo de directores no pueden estar adelante de un plantel.
1: Y bueno, Alejandro, finalmente Montserrat Monterrosas Durán detalló que las autoridades del colegio, lejos de cesar de sus funciones a los maestros que son acusados por este tipo de delitos, por acoso, por incluso agresión sexual, pues únicamente dicen, los cambian de plantel, pero nunca les quitan de la plantilla laboral. Escuchemos.
3: Pues vamos, van a revisar las denuncias correspondientes y de ahí van a partir. Pero no nos vamos a detener, hoy fue en este plantel y todavía nos falta 19 planteles más que recorrer.
4: ¿La misma situación
3: ocurre? Misma situación o peores. Ellos solamente cambian a los agresores sexuales de planteles. Entonces, pues hay que erradicarlos, no solo cambiarlos.
1: Y bueno, Alejandro, ayer todo el día este plantel 3 del Colegio de Bachilleres permaneció cerrado allá en Iztacalco y continuará pues ya este día de manera normal, se impartirán las clases. También se nos informó que bueno, este día reabre sus puertas, Alejandro.
0: Oye, ¿qué dice la Secretaría de Educación Pública? Porque el colegio, los colegios de bachilleres en Ciudad de México y zona metropolitana dependen directamente de la Subsecretaría de Educación Media Superior, de la SEP. ¿Dijo algo la SEP, René, o ni pero ni pío?
1: Al momento no, Alejandro, de hecho no se conoció y por lo menos no nos informaron tampoco los presentes, los que estuvieron en esta reunión, que hubiera algún representante de la Secretaría de Educación Pública, y tampoco se conoció de manera oficial alguna postura sobre esta situación. Y esto sí, lo que se conoció es que estas colectivas van a continuar, no solo, dice, no solo esto ocurre en este plantel, sino en los 19 planteles más del Colegio de Bachilleres, y que bueno, se van a dedicar a recorrerlos todos para darle voz a las alumnas que pues denuncian este tipo de hechos, Alejandro.
0: Pues sí, ¿no? Es importante que se apoye, se respalde y, como se dice, se dé voz y se denuncie este tipo de comentarios como que te compartían sobre lo que el director dijo de, pues que se fijen cómo andan vestidas las alumnas. ¿Qué es eso? Como si eso le diera permiso a un imbécil a tratar de abusar de una mujer, ¿no?
5: El comentario otra machista vez, de siempre, ¿no?
0: Por la forma de vestir, ¿no?
5: Es culpa de ellas, ¿no? Uh-huh. Por andar caminando de noche en la calle, por eso las violan.
0: Entonces, partiendo de ahí, pues hay que voltear y analizar todas las denuncias que están diciendo, por supuesto, las más delicadas, las más graves, como esto de que si les toman fotografías, de que si hay tocamientos, de que incluso se habla de una agresión sexual ya en uno de los baños. Por supuesto que se tiene que investigar y algo tendría que decir la SEP. 5:05.
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0: 7 en punto, panorama informativo 88.9, información que sirve. Yo soy Alejandro Villalbazo, en X, en TikTok, arroba Villalbazo 13. Es miércoles 30 de septiembre. Iñaki Manero, ¿cómo estás, Iñaki?
1: ¿Cómo estás, Alex Villalbazo, Alex Cervantes? Amigos de la República Mexicana de todas partes por iHeart Radio, gracias por seguir en Panorama.
0: En el WhatsApp, los mensajitos al 5580-255-889. Salvador Arellanes pide las mañanitas para su esposa Gudelia. Gudelia cumple 57 y le manda un mensaje de amor, le da las gracias por todo lo vivido en 26 años de vida matrimonial y por las dos hijas que tienen. Pues para Gudelia, muchas felicidades y fuerte abrazo. Gaby, Gabriela, felicitando a su esposo Carlos Gabriel. Mira, además son tocayos. Gabriela y Gabriel.
1: Gabriel y Gabriela, una telenovela.
0: Sí, ¿verdad?
1: Gabriel y Gabriela.
0: Sí. Ana Martín.
1: Ana Martín. Hace ya dos papeles, igual no.
0: Sí, recuerdo. ¿Verdad?
1: Sí.
0: Gabriel y Gabriel. Cumple 51, Gabriel. Dice Gabriela, sigue guapísimo. Eso dice de Gabriel. Se quiero que sepa que lo amamos. Doy gracias por su vida, por estar en la mía. Que siga con ese gran corazón y que su paciencia nunca se acabe. Es que somos unos santos, Gaby. No, neta. No, sí, nos deberían de poner monumento en cada esquina. No, con una paciencia en la vida que andamos. Que sí, sí merecemos algo más que un aplauso.
1: Sí, sin duda alguna.
0: Víctor Manuel dice, buen día. Buenos días, Víctor Manuel. Felicitando a su hijo José Ángel Meyenberg, cumple 18 años allá en San Juan del Río, el Querétaro, llegando a la mayoría de edad. José Ángel ya tramitó seguramente su INE, será votante si es que tiene su credencial ya para las elecciones del 2027, sus primeras elecciones,
1: y que la use, ¿no? Que eso es lo importante. Sí, es un medio de identificación oficial, pero también se tiene que utilizar para, pues, ejercer tu derecho al,
0: claro,
1: voto.
0: Claro, por quien vayas, por decide, quien quieras, pero ve y vota.
1: Decide.
0: Así es, sé parte de la decisión. Esmeralda de Cuautitlán Izcalli, felicitando a su hijo Sergio Emilio, 16 años. Un chamaco sano, estudioso, deportista, lo aman su mamá y su papá. Pues muchas felicidades para Sergio Emilio. Jerónimo, autofelicitación, cumple 34. Nos escucha todos los días camino a la universidad. Dice que acaba de ingresar a arquitectura en la UNAM. ¡Qué gusto, Jerónimo! ¡Qué gusto me da! Felicidades, que sean 34 maravillosos. Y al rato nos cuentas cuando termines la carrera de arquitectura.
1: Sí, padre.
0: Sí, sí, sí.
1: Porque no es una carrera fácil.
0: Y ejemplo de que a lo mejor las cosas se tardan, se postergan por X o Y.
1: Hay que llegar.
0: Pero hay que seguir intentándolo. Un fuerte abrazo. Abrazo doble, Jerónimo. Miguel también, autofelicitación, cumple 56. Un chamaco, Miguel. Mañanitas desde San Luis Potosí. Ahí están para ti de manera especial. Son las 7:04, tráfico clima cada 15 minutos. Mónica Villalobos.
2: Alejandro, gracias. Les comento que se implementan carriles reversibles en Doctor Río de la Loza y su continuación Fray Servando Teresa de Mier de Topacio Doctor Vértiz, así como en circuito interior de la raza a Leibniz y de Alfonso Reyes a Benjamín Franklin hasta las 9 de la mañana. En unos minutos más información.
1: Muchas gracias, Moni. Vámonos con el panorama nacional. Ayer martes, Estados Unidos anunció un reforzamiento de sus sanciones contra Cuba, como la implementación de restricciones a las operaciones financieras, lo que incluye a su sector privado. Además, retira la autorización para viajes educativos grupales o de intercambio cultural con la isla. La Oficina de Control de Activos Extranjeros anunció la prohibición a las transacciones financieras indirectas con entidades cubanas sancionadas, especialmente con las que están vinculadas al aparato de seguridad y con el conglomerado económico del ejército cubano, conocido como GAESA. Ya fue vinculado a proceso el exalcalde de

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2: Este martes, gracias a los votos de Morena, el PT y el Verde, la reforma constitucional alcanzó la mayoría calificada en lo general, fracción que argumentó que la reforma busca la defensa de la soberanía y evitar la injerencia de intereses de otros países. En cambio, la oposición acusó que se restringen los derechos políticos de los ciudadanos. Habla el senador por Movimiento Ciudadano, Luis Donaldo Colosio.
3: Con esta reforma, el camino se estrecha. Eso tiene nombre, tiene apellido y se llama regresión de derechos. Lo que estamos haciendo no es una narrativa que cuide la soberanía. Lo que estamos haciendo es crear dos categorías de mexicanas y mexicanos.
2: 88.9 Noticias, Isaac Castañeda.
4: Los mexicanos podríamos tener una mejor esperanza de vida, pero nos falta una mayor cultura de prevención de enfermedades. Alemão Luna.
5: México tiene una de las tasas más altas de muertes en América Latina y el Caribe por causas tratables, es decir, que pudieron evitarse con atención oportuna, según el nuevo reporte de Panorama de la Salud elaborado por la OCDE. Y es que en 2024 se registraron 135 decesos por cada 100.000 habitantes, por encima del promedio regional de 130. La cifra supera a Brasil y Argentina y es el doble de la de Chile. En muertes prevenibles alcanzó 176 por cada 100.000 habitantes, frente a 167 del promedio latinoamericano. El informe destaca el peso de las enfermedades cardiovasculares, la alta prevalencia de diabetes y el elevado consumo de tabaco en adolescentes. 88.9 Noticias, Alemão Luna.
4: En el panorama internacional, el Ministerio de Comercio de China advirtió que responderá con firmeza si la Unión Europea impone nuevas medidas dirigidas contra las empresas o productos chinos con el fin de defender los derechos e intereses legítimos. Y advirtieron que esta medida no solo no contribuye a resolver los problemas, sino que se volverá contra la propia Unión Europea. Hoy miércoles el vuelo FZ-1073 que cubría la ruta de Dubái a Tel Aviv fue desviado a Arabia Saudita luego de presentarse un altercado entre la tripulación. De acuerdo con las primeras versiones, uno de los pilotos habría apuñalado a su compañero que presuntamente descubrió sus intenciones de secuestrar la aeronave con la intención de estrellarlo con los pasajeros. Un testigo declaró a medios israelíes que los pasajeros irrumpieron en la cabina para intervenir. La oficina del primer ministro Benjamín Netanyahu informó que el incidente ya está bajo control. Nos vamos a los deportes. Alex Cervantes.
6: Gracias, Iñaki. Arrancamos con los resultados de la Liga de Naciones de la UEFA. España golea 4-1 a Croacia e Inglaterra gana de visitante 2-0 a Chequia. Brian Ruiz, técnico interino de la selección de Costa Rica, convocó al portero de los Pumas, Keylor Navas, para enfrentar a Nicaragua y Haití en la Liga de Naciones de la CONCACAF. Se presentó la temporada 2026-2027 de la Liga Arco Mexicana del Pacífico. Arranca el próximo 13 de octubre con el juego inaugural entre los vigentes bicampeones Charros de Jalisco y los Jaguares de Nayarit en el Estadio Panamericano. 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
4: Gracias Alex, Alex Villalbazo, Alex Cervantes, Iñaki Manero en Panorama Informativo en 88.9 Noticias. Información que sirve y por iHeartRadio. Moni Villalobos, cuéntanos el tráfico y el clima cada 15 minutos.
7: Hola Iñaki, gracias. Servicios de emergencia trabajan en la autopista México-Querétaro, a la altura del kilómetro 127 hacia Querétaro, debido a un accidente. En unos minutos, más información.

7:10, panorama informativo 88.9, información que sirve. Yo soy Alejandro Villalbazo, en X, en TikTok, @Villalbazo13. Los mensajitos en el WhatsApp 5582558809. Narcopolítica. Ayer fue un día muy negro para los morenos. Y es que desde Estados Unidos, otra vez desde Estados Unidos, porque aquí ya sabemos que no, desde Estados Unidos, salieron dos informaciones muy importantes. La primera, y la que salió temprano, y desde ayer trasciende, que el periódico el New York Times publicaba ayer, que al menos dos agencias de seguridad de Estados Unidos sí están analizando los

0: vínculos que pueda tener Andy López Beltrán, el Junior, el hijo de López Obrador, con el crimen organizado, sobre todo con el tema del huachicol fiscal. Ahí es donde le anda rascando Estados Unidos a Andy López Beltrán. Y dice el New York Times que Andy trató de acercarse con un tercero y que en varias ocasiones con la gente de los Estados Unidos para ver cómo íbamos arreglando las cosas. No dice si se trató de acercar antes o después de que le quitaran la visa, recordando que en agosto el mismo hijo de López Obrador avisó que le habían retirado la visa, sin mencionar la fecha exacta desde cuándo le habían quitado la visa, pero públicamente el anuncio se hizo en agosto. Esa fue una primera noticia que sacude al mundo de la política. Sí, Estados Unidos sí está dando seguimiento con el propósito de abrir una investigación en contra del Junior. Y por el otro lado, ya más tardecito, resulta que el Departamento del Tesoro sale con una lista de 21 personas y 25 empresas que estarían relacionadas con el cártel de Sinaloa, con el grupo de Ismael el Mayo Zambada, con los Mayitos. Y entre los sancionados por el Departamento del Tesoro se encuentran, desde el mundo de la política, Carlos Alberto Torres Torres y su hermano Luis Alfonso Torres Torres, y quien fuera el director de Seguridad Pública de Mexicali, Pedro Ariel Mendívil García. ¿Quién es Carlos Alberto Torres Torres, el exesposo de la gobernadora de Baja California, Marina del Pilar Ávila? Se le acusa a Carlos Torres, al esposo de la gobernadora, exesposo de la gobernadora, que a los dos ya también les quitaron la visa, que de hecho después de que anuncian que les quitaron la visa, viene el divorcio. No solamente fue crisis diplomática, sino crisis matrimonial. Se le acusa de utilizar todos sus vínculos políticos para ser el aliado del ruso. El ruso se llama Juan José Ponce Félix, que sería uno de los jefes de jefes del cártel de Sinaloa, de una facción del cártel de Sinaloa, identificada así como los rusos. De ese tamaño, la acusación en contra del esposo de la exesposo de la es que me cuesta trabajo el ex y el actual, porque mucho se dijo que era más bien ahí un asunto de conveniencia política, ¿no? Como me estoy desligando, porque cuando les quitaron la visa, ella de inmediato volteó y dijo, pero casi casi dijo, fue por él.
1: Sí.
0: Un, dos, tres, por él y todos los compañeros de él. Y desde ahí como que trató de darse ese deslinde. Bueno, pues al exesposo de la gobernadora lo sanciona el departamento del...
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1: Siete y veinte, panorama informativo 88.9, información que sirve. Yo soy Alejandro Villalbazo, en X, en TikTok, arroba Villalbazo 13. Mensajitos en el WhatsApp 5582558 89. Vaya cachetadón para la política mexicana. Otra vez señalamientos de narcopolíticos. Voy nada más de nuevo así con el resumen rapidito. El periódico New York Times publica que dos agencias de los Estados Unidos sí le están metiendo a la investigación para tratar de recabar pruebas y decirle a Andy López Beltrán al Jr., ven pa' acá, papá. Y por el otro lado, el Departamento del Tesoro sanciona a empresas y personas porque las encuentra relacionadas con el cártel de Sinaloa. Y una de las personas señaladas destaca, pues nada más y nada menos, porque fue el esposo de la gobernadora de Baja California hasta hace unos meses, Marina del Pilar Ávila. Dice Estados Unidos que el ahora exesposo de la gobernadora utilizó su influencia política para facilitar las actividades del cártel de Sinaloa del lado de los Mayitos. Yo me pregunto, ¿qué influencia política o con quién puede influir el que era esposo de una gobernadora? ¿Verdad?
2: ¿Qué será? ¿No?
1: Pues con todos. Uh-huh. Imagínate nada más, y el esposo de la gobernadora.
2: Hasta ahí llega, ¿no? Hasta la,
1: hasta ese
2: hasta
1: lugar
2: la habitación. Sí.
1: A la alcoba.
2: A la alcoba.
1: Hasta ahí se mete el señalamiento, sin duda alguna. Sí. Perdón que yo sea mal pensado.
2: No, pero...
1: Perdón. Y de ahí va para abajo con los narcopolíticos el señalamiento de Estados Unidos, porque ahora brinca un nombre. Pedro Ariel Mendívil García. Ese tramposo era el... mero de la Policía Municipal de Mexicali, pero estaba pagado por el cártel de Sinaloa para que los dejara trabajar. Hagan de cuenta que ahora estamos hablando de Baja California, igual que como hablamos de Sinaloa, con el narcogobernador y sus narcopolíticos, pues acá en Baja California, con el exesposo de la gobernadora y sus narcopolíticos, entre ellos el jefe de la Policía de Mexicali, pagado por el narcotráfico para dejarlos trabajar. Y en lo familiar brinca el nombre, Luis Torres Torres, el hermano de Carlos, el cuñado o excuñado de la gobernadora. A él se le señala de recibir también millones de dólares en lavado de dinero. Lavado de dinero que hacía a través de sus empresas y, ojo, a través de campañas políticas. Si les digo que estuvo rudísimo. ¿Qué eso? ¿Significa que el Departamento del Tesoro sancione a alguien, Iñaki? Perdón, ibas a...
2: No, nada más. Y de eso no estaba enterada Marina del Pilar. Después de haber estado casada 6 años con este hombre. O sea, ¿no te das cuenta de lo que puede hacer tu pareja con la persona con la que duermes?
1: Dijo López Obrador, cuando todavía era candidato. Dijo López Obrador. Ya saben que cuando era presidente... elevó incluso el costo, porque él decía cuando era presidente, no hay acto de corrupción que no lleve el visto bueno del mismísimo presidente de la República.
2: Pasa primero por ahí.
1: Okay. Uh-huh. Antes, en una de esas tantas declaraciones que daba, en algún momento, cuando andaba queriendo ser presidente de este país, dijo, en los estados... no hay acto de corrupción que no pase por los gobernadores. Eso dijo López Obrador.
2: Sí, tus palabras te condenan, ¿no?
1: O a los suyos. Uh-huh. Porque sin duda, esas palabras de López Obrador sirven para hacerle la pregunta hoy a Marina del Pilar. ¿No sabía lo que estaba metida el esposo? ¿Cuando era esposo? Porque esto no es de... cuando es exesposo. Esto es en su etapa de esposo.
2: En su etapa de esposo. en los 6 años que duraron como pareja.
1: O sea, no, porque ahora, por eso el título de ex como que sí, sale claro. Sobrando, ¿no?
2: Una tranza no te la avientas en un día, ¿no? ¿Estás de acuerdo? Es un proceso de...
1: De ese tamaño.
2: De ese tamaño, además.
1: De trampa. De ser aliado y protector del cártel de Sinaloa en el grupo que corresponde a los mayas, a los mayos Zambada. Y les decía, ¿qué significa que el Departamento del Tesoro sancione a una empresa o a un particular? Los aísla financieramente. Es el golpe más importante. Se les congela todo lo que tengan que congelarles. Entonces, económicamente, ya no tienen para dónde hacerse. Su dinero queda bajo control de una autoridad. Ahora, habría que preguntar, ¿y en México, la unidad de inteligencia financiera también congelará cuentas de estos que son señalados por el Departamento del Tesoro? ¿O aquí vamos a decir que eso no? También lo dejo nada más como parte de la duda. ¿Qué dijo la gobernadora? Porque ayer tenía que salir a decir algo, Marina del Pilar Ávila. Pues sí, lo lógico, desmarcándose del exesposo.
0: Entiendo que Carlos, mi exesposo, emitió su postura y pues este gobierno no va a ser vocero. Ni gobierno ni una servidora, no vamos a ser voceros de estas circunstancias y serán las autoridades quienes puedan dar más información al respecto.
3: Tranquila, con las manos limpias y la conciencia tranquila. Yo no estoy ni vinculada ni incluida en esta situación.
1: ¿No sabía nada entonces? ¿Eso tendría que contestarle a su gurú, a López Obrador? ¿Cómo que no sabía nada si en los gobiernos estatales no hay acto de corrupción que no tenga la palomita del gobernador? Lo dijo López Obrador tantas veces. Y también llama la atención, porque no solamente se está hablando del exesposo, está hablando del padre de sus hijos.
2: Tiene un hijo que es Diego José Torres. Su segundo hijo, el primero fue Marinita, la primera hija, pero el primero con Carlos Torres.
1: Entonces, se está hablando de, ¿no?, del padre de los hijos. ¿Qué dice Carlos Torres? Pues también salió a negarlo todo.
4: No soy el criminal que algunos han construido en redes. Soy Carlos Torres, una persona común. Yo sé que todo lo que se dice es falso. La verdad no necesita gritos, necesita pruebas y va a llegar.
1: No podríamos esperar otra declaración. No va a salir a decir, claro, soy responsable de todo lo que dice el Departamento del Tesoro de los Estados Unidos. Eso sería ingenuo. Son las 7:25.
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6: Este martes

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0: 7:30, panorama informativo 88.9, información que sirve. Yo soy Alejandro Villalbazo en X, en TikTok, arroba Villalbazo 13. Los mensajitos en el WhatsApp 5580-255-8889. Son las palabras, hay que recordar esas palabras, porque hoy hablamos de la gobernadora de Baja California, Marina del Pilar Ávila, y hablamos de ella porque se está hablando de su exesposo, hasta hace meses exesposo, hace meses cuando les quitaron la visa. Hoy el Departamento del Tesoro lo tiene sancionado, es decir, todo lo que financieramente esté rodeando a Carlos Torres, el padre de los hijos de Marina del Pilar Ávila, de la gobernadora de Baja California, los tiene bajo su control porque lo acusa de ser un aliado político del cártel de Sinaloa. Y ya escuchábamos a la gobernadora, pues yo me lavo las manos, yo ni idea tenía. ¿Pero cómo no van a tener ni idea? Si su patrón se los dijo muchas veces. ¿Qué es lo que ocurría? O ocurre, de acuerdo con la visión política de López Obrador.
1: Las tranzas más grandes se hacen con el visto bueno del presidente. Como en los estados, los negocios más jugosos, los actos de corrupción más escandalosos se llevan a cabo con el visto bueno del gobernador.
0: ¿Así o más claro? Esto lo dijo López Obrador el 9 de marzo del 2018. ¿Qué habrá cambiado que ahora entonces los gobernadores no tienen responsabilidad o conocimiento de los actos más sucios y más corruptos en sus estados?
2: Los de al lado. Estamos hablando de Tabasco, estamos hablando de Sinaloa, estamos hablando de California, estamos hablando de...
0: ¿Qué tal Oaxaca con los presidentes municipales narcopolíticos?
2: ¿Y el gobernador no sabe? Pobrecitos.
0: Cuando además son inocentes, de su grupo político.
2: Claro. Están en su mismo partido. Inocentes.
0: Entonces, pues no le aprendieron nada a este hombre, a este sabio, a este pensador, a este filósofo.
2: Al ajedrecista.
0: No le aprendieron absolutamente nada. Son las 7:33. Tráfico y clima cada 15 minutos. Mónica Villalobos.
3: Alejandro, gracias. Les comento que hay afectación vial en Viaducto Río de la Piedad debido a un choque a la altura del circuito interior con dirección a Congreso de la Unión. En unos minutos, más información.
2: Muchas gracias, Moni. Vámonos al Aeropuerto Internacional de Ciudad de México. Como ya es costumbre, dólar y euro esta mañana. Hola, Moni Barrera, güerita, buenos días.
4: ¿Qué tal, Iñaki? Te saludo, te platico que este miércoles en casas de cambio del Aeropuerto Internacional de la Ciudad de México el dólar se cotiza a la compra en 17 pesos con 34 centavos y a la venta en 18 pesos con 2 centavos. El euro se cotiza a la compra en 20 pesos con 5 centavos y a la venta en 20 pesos pero con 18 centavos. Los números esta mañana.
2: Gracias, Moni Barrera. 9:30 de la mañana, ¿cómo abre la Bolsa Mexicana de Valores y el gasolinazo nuestro de cada día? 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Un joven comerciante fue asesinado a tiros mientras intentaba escapar en una motocicleta de sus agresores. Desde Irapuato, Cristian Pérez. Cristian, buen día.
5: Iñaki, ¿qué tal? Buenos días. Así es, Diego Alejandro, un joven comerciante, vendedor de ropa de 25 años, fue asesinado a balazos frente al seminario salesiano mientras intentaba escapar en una motocicleta de sus agresores. El crimen sucedió en pleno tráfico del Boulevard Arandas a la altura del fraccionamiento residencial Jardines de San Antonio, al norte de la ciudad de Irapuato, Guanajuato. El ataque ocurrió este martes a las 2:30 de la tarde. Según testigos, un joven vestido con playera blanca, bermuda amarilla, calcetines grises y tenis negros circulaba en una motocicleta motocicleta tipo cross. Durante su recorrido fue interceptado por dos hombres en otra motocicleta, quienes descargaron un arma de fuego y al tenerlo de cerca le comenzaron a disparar. El joven buscó escapar entre el tráfico de los vehículos, pero sus agresores lo persiguieron y lo remataron cuando buscó refugiarse entre un camión de transporte de personal. Como siempre, tras consumar el ataque, sus agresores arrancaron a toda velocidad para escapar. Hasta aquí el panorama desde Guanajuato.
2: La Galería del Terror, muchas gracias, Cristian Pérez, desde Irapuato, Guanajuato. Allá nos hace el favor de escuchar a través de iHeartRadio. Dicen que este año la Feria de Querétaro se va a mantener como un espacio 100% familiar y sin narcocorridos. Cecilia Rubalcaba, Ceci, buenos días.
6: ¿Qué tal, Iñaki? Muy buenos días a ti al auditorio. Efectivamente, la Feria Internacional Ganadera de Querétaro este año 2026 mantendrá un ambiente 100% familiar y no se va a permitir la interpretación de narcocorridos y tampoco contenidos que tengan apología a la violencia. Así es como lo aseguró el gobernador del estado, Mauricio Curi González. Señaló que ya le solicitó a los organizadores que se tomen las previsiones necesarias para poder cumplir con las disposiciones vigentes. La cartelera oficial de la feria será presentada este jueves 1 de octubre y es cuando se van a dar a conocer los artistas que van a participar en el Teatro del Pueblo y en el Palenque, además de los costos de acceso y todos los detalles de esta edición 2026. Escuchemos.
7: Y bueno, es parte de lo que les pido a la Unión Ganadera, que mucho cuidado con eso, que tengamos mucho cuidado para también cuidar y que siga siendo una feria muy familiar y que por supuesto están comprometidos.
6: Asimismo, también este año la feria tiene contemplado realizarse tentativamente durante la segunda quincena de noviembre y será en el Ecocentro Expositor de Querétaro. La presentación oficial será el día de mañana y es donde se van a dar también los detalles y las condiciones de acceso para los diferentes espectáculos. Es el panorama desde Querétaro, Iñaki.
2: Te agradezco mucho, Ceci. Cecilia Rubalcaba desde Santiago de Querétaro, 106.5 Mix. Descubren un centro de droga que abastecía varias regiones de Oaxaca. Giselle Melchor, desde la bella y verde Antequera. Giselle, buenos días.
8: ¿Qué tal? Muy buenos días. Te comparto que un inmueble ubicado en San José del Peñasco, Miahuatlán, que funcionaba como centro de almacenamiento, empaquetado y distribución de drogas hacia distintas regiones de Oaxaca, fue cateado por la Fiscalía del Estado tras trabajos de inteligencia y dejó como saldo 5 personas detenidas, entre ellas una mujer. De acuerdo con las investigaciones, desde este punto se habría articulado una ruta de distribución que recorría la Sierra Sur desde Miahuatlán y Ejutla, pasando por el corredor de Ocotlán y comunidades de los Valles Centrales hasta llegar a la capital oaxaqueña. Otra de las rutas señaladas también conectaba con la costa de Oaxaca. El operativo permitió asegurar 2 armas largas, una escopeta calibre 12 y 2 armas cortas, además de cargadores, una mira holográfica, una chamarra con placas balísticas y cartuchos de distintos calibres. También fueron localizadas presuntas dosis de marihuana y metanfetamina, así como básculas y bolsas utilizadas para preparar, empaquetar las sustancias. Las 5 personas detenidas fueron identificadas y quedaron a disposición del Ministerio Público junto con las armas, drogas y demás objetos asegurados. Será la autoridad competente lo que determine su situación jurídica y establezca las responsabilidades correspondientes. Es el panorama.
2: Te agradezco mucho, Giselle Melchor, desde Oaxaca, la capital, donde nos escuchas por iHeartRadio. El comentario deportivo con Toño de Valdés. Hola, Toño, muy buenos días.
9: ¿Qué tal, amigos de Panorama? Un placer saludarles. Arrancaron ya los playoffs, las series de comodines en las grandes ligas. Recuerden que estas series son a ganar 2 de 3 juegos. Se jugó ayer, se juega hoy, y si es necesario, se juega el día de mañana. Así de rápido se va a despachar esta serie de comodines, o estas 4 series de comodines, en donde no hay cambio de sede. Ayer Atlanta venció a Filadelfia 5-3, con un home run de 3 carreras de Austin Riley en la 8ª entrada, juego dramático que logró rescatar Atlanta el primero de la serie. El otro duelo de la Liga Nacional fue el de Padres en contra de Cachorros, un triunfo contundente por parte de San Diego, 8-0. Fernando Tatis arrancó el juego ofensivamente hablando con un cuadrangular, mientras que Michael King cubrió 7 entradas de manera espectacular, permitiendo un solo imparable. De hecho, estaba manteniendo el juego sin hit ni carrera durante 6 entradas sin fracción, hasta que vino el primer hit por parte del equipo de los Cachorros. Gran salida de Michael King, 7 entradas con un imparable, sin carrera, 8 ponches, 3 bases por bolas. Mientras tanto, en la Liga Americana, los Yankees aplastaron a los Medias Rojas en el Yankee Stadium 9-0. Tremendo trabajo de Cam Schlitter, 6 1/3 con 2 imparables sin carrera, 10 ponches y una base, y a la ofensiva lo que hizo Ben Rice fue realmente extraordinario. Pegó par de cuadrangulares y produjo 6 carreras en esta victoria neoyorquina. Y hablando acerca de el único equipo local que perdió fue Houston. Medias Blancas lo venció 6-3 y con ello da el primer golpe el equipo de los Patipálidos. Una muy buena victoria para Chicago, con Antonacci produciendo un par de carreras y con un trabajo de bullpen que fue muy, muy importante y bien desarrollado por el equipo de Chicago. Así que hoy la continuación en las series de comodines, mientras los 4 equipos, los 2 de la Americana y los 2 de la Nacional, con los mejores récords, los 2 equipos más potentes de cada uno de los circuitos, están velando armas para arrancar el fin de semana. Un saludo para todos ustedes, amigos de Panorama.
2: Muchas gracias, Toño. Alex Villalbazo, Alex Cervantes, Iñaki Manero, en Panorama Informativo, en 88.9 Noticias, información que sirve por iHeartRadio. Moni Villalobos, regálanos el tráfico y clima cada 15 minutos. ¿Por dónde sí, por dónde no, Moni?
3: Hola, Iñaki, gracias. Les recuerdo que en el CETRAM Indios Verdes se conectarán con las líneas 1, 3 y 7 del Metrobús, la línea 3 del Metro, línea 1 del Cablebús, línea 4 del Mexibús y línea 2 del Mexicable. En unos minutos, más información.
10: Pistas de la trivia, Iñaki.
2: Gracias, Alex. Si me permiten, con mucho gusto, la trivia de ayer, porque usted lo pidió. Hubo un señor que se llamaba John Dee, que vivió en el siglo XVI, y era filósofo, era matemático, era alquimista, pero además era espía de la reina Isabel, y él firmaba de una forma muy curiosa. Y gracias a esa firma, siglos después, un escritor británico llamado Ian Fleming se basó para crear a su propio personaje, un personaje importantísimo para la cultura de la literatura del siglo XX y siglo XXI, además de la cinematografía. Este señor John Dee, este espía de aquella época, firmaba como 007, donde el 00 eran los ojos por los que veía, sus ojos por los que veía la reina, y el 7 era un símbolo cabalístico, un número mágico por antonomasia, que para mucha gente es también un símbolo mágico. Pero Ian Fleming se basa en este señor John Dee para ponerle parte del nombre de Bond, James Bond, el superagente secreto, que por cierto ya están pensando quién va a ser el nuevo James Bond, ya tienen ahí algunos candidatos después de varios años de no saber nada de las historias del agente secreto 007. Bueno, esa es la respuesta de la trivia de ayer. Y la trivia de hoy, fíjense que en el siglo XIX, cuando empezaron a surgir maravillas debido a la revolución industrial, el mundo se mecanizó. Y gracias a la mecanización, pues mucha gente vivió mejor, pero también se dieron pues muchas cosas, también muchos abusos por parte de la gente que estaba haciendo trabajar a los demás horas extras. Entonces varios fenómenos se desprendieron de ahí, uno de ellos fue el socialismo y el comunismo. Pero otro más, y gracias a un doctor sueco que se llamaba... Ah, ¿verdad? No los vamos a decir todavía. Pero es un doctor sueco que vio la importancia de la mecanización para poder ayudar en la salud de la gente. ¿Qué fue lo que se le ocurrió a este hombre? Y hoy no solamente impacta en nuestra salud, sino también impacta en la economía. Ya lo decías hace ratito, sí, una mente despejada, un cuerpo fuerte, pues también va a tener una mejor disposición para trabajo. Pero en este caso como negocio, lo que él inventó, sigue siendo un negocio multimillonario. ¿De qué se trata? Ayúdanos con esta trivia en www.889noticias.mx, 5582-5588-9 WhatsApp y el TalkBack a través de iHeartRadio.
10: Es algo que hacemos, me refiero, es algo físico.
2: Es algo que tiene que ver, sí, con tu físico, con tu cuerpo.
10: No, me refería yo más como si fuera ejercicio.
2: Como si fuera ejercicio, tiene que ver, sí, está relacionado. Sí. Está relacionado con eso. Y es parte de una trivia que hicimos hace un par de semanas también.
10: Ah, no mucho.
2: ¿Eh? No, no mucho. No, no mucho. Hace, ¿qué? Como 3 semanas.
10: Ok.
2: Tiene que ver con eso. Es un gran negocio y una gran aportación a la humanidad por parte de este señor. Uh-huh. Es algo que lo puedes encontrar en ciertos lugares. Hay algunas empresas donde lo puedes encontrar. En tu casa.
0: Le buscaremos.
2: Sí, a ver cuál es la respuesta de la trivia. Juega con nosotros a la trivia en, ya sabes, www.889noticias.mx y en una hora tenemos la respuesta. Con mucho gusto, ¿qué? 30 segundos.
0: ¿Ya subiste la pregunta
2: en
0: tus redes?
2: ¿Todavía ahorita, no? Ahorita la subimos. Hoy subimos la pregunta.
0: Es bien, es bueno que lo hagas porque de ahí...
2: De ahí vas viendo la respuesta, sí, a ver.
0: No. No, nada, fíjate que soy tan inocente.
2: Así como le hace el Pepe Toño.
0: Soy tan inocente que nunca lo había pensado.
2: Y el Pepe Toño sí lo hace.
0: O sea, yo agarraba la pregunta que ponías en tus redes.
2: Sí.
0: Y de ahí empezaba a averiguar y a buscar. Claro. Que güey, nunca se me había ocurrido. Neta.
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0: El panorama real de la inflación, el ejercicio que hacemos cada 15 días en el mismo lugar, con la misma gente, en la central de abasto para preguntarle los precios de los mismos productos, por eso es el panorama real de la inflación, para saber cuánto subieron, bajaron o se quedaron igual el huevito, la carne de res, carne de puerco, pollo, jitomate, cebolla, limón, leche, azúcar, aguacate, frijol, manzana, plátano, los pañales desechables, el papel de baño. ¿Cómo andan los precios? René Ponce, buenos días, René.
1: ¿Qué tal, Alejandro? Pues en esta quincena te puedo decir que prácticamente salimos tablas, tres productos suben de precio, tres productos bajan también su costo, el resto se mantienen sin cambios, Alejandro, y afortunadamente, pues sí, unos suben, unos bajan, pero pues mantenemos al menos en estas malas noticias que hemos dado últimamente, en donde pues viene esta subida en los precios, pues en esta ocasión ahí salimos tablas, Alejandro.
0: Dale con este empate, René, ¿cómo se movieron los precios para arriba?
1: Pues te cuento, el jitomate, por ejemplo, pasó de 35 pesos el kilogramo a 36, un peso más. La cebolla pasó de 29 a 30, que también es otro producto que viene subiendo en las últimas semanas junto con el jitomate. Y el limón también eleva su costo de 34 a 35 pesos el kilogramo, también sube un peso, Alejandro.
0: ¿Los que bajaron?
1: En este caso el aguacate, buena noticia, mucho, este producto se consume mucho en nuestro país, pasa de 90 a 89, es un peso menos, se había mantenido por arriba de los 90 por varios meses, pues ahora ya baja a los 89 pesos el kilogramo, el frijol pinto de 37 baja a 36, también baja un peso menos, y finalmente el plátano, que es un producto que sube y baja constantemente, en este caso pasa de 21 a 20 pesos, un peso menos, Alejandro.
0: ¿Y los que quedaron igual, René?
1: En este caso, el huevo, Alejandro, queda en 36 pesos el kilo, la carne de res en 195, la carne de puerco en 130 y el pollo en 120. La leche se mantiene en 29 pesos el kilo, el azúcar también en 35. Lo que es la manzana roja, que pues había bajado de precio, se mantiene en los 63, que se había reducido su costo. Y finalmente los pañales desechables, 268, y finalmente también el papel de baño, 14 rollos, se continúa vendiendo en 162 pesos. Alejandro.
0: Ahora sí, regálanos el total, por favor.
1: Pues nos gastamos 1,284, prácticamente pues lo mismo que nos gastamos la quincena pasada. Esto te reitero porque unos subieron, otros bajaron, pero prácticamente quedamos igual. Alejandro, si lo comparamos esto con la primera quincena de enero de 2026, en aquella ocasión nos gastamos 1,245, todavía la diferencia son 39 pesos más que la quincena pasada, es decir, un 3% más que tenemos que desembolsar en comparación con enero de este 2026, Alejandro.
0: Oye, René, ¿el porcentaje?
1: Son 3%, Alejandro, de lo que nos gastábamos es 3% más respecto a enero, a la primera quincena de este 2026. Reiterar, son casi 40 pesos, son 2 kilos menos de tortillas que podemos comprar ya para septiembre, ya prácticamente inicios de octubre, Alejandro.
0: Bien, bueno, pues ahí estamos con el panorama real de la inflación. Gracias, René.
1: Estamos pendientes, Alejandro.
0: Buenos días.

0: predialazo. Se los dije el 10 de septiembre, se los dije hace 20 días. Predialazo. Está contemplado así para, ya para el 2027. Y les di el detalle de qué iban a hacer para que ese predialazo ocurriera. Y la fórmula que encontraron fue muy sencilla. No, no aumentamos la tasa al impuesto predial, lo cual es cierto. Pero lo que van a hacer es una reestructura del catastro, de lo que tienes que pagar por tu predio. Y claro, se va a ir para arriba, se va a ir a la alza. Incluso se los dije, el 10 de septiembre. Van a tratar de llevar el precio de tu vivienda, o de tu local, lo más cercano al precio comercial. Que no es lo mismo hoy. Hoy, no sé, el valor catastral, pues andarán, vamos a inventar, en el millón de pesos. Pero el valor comercial está en 4 millones. ¿Qué van a hacer? Lo más que puedan acercar a ese valor comercial, el valor catastral. Y entonces de ahí págame el predial. Se va a reventar el pago del predial en el 2027. Bueno, eso que les dije el 10 de septiembre pasado. Llegamos al 30 de septiembre, 20 días después. Y les aviso que con 20 votos a favor de Morena y de sus aliados y 7 en contra de la oposición, la Comisión de Transparencia y Anticorrupción en la Cámara de Diputados aprobó la nueva ley presentada por el Ejecutivo para ordenar, regular y armonizar el predial en todo el país. Dice la oposición, lo mismo que les estoy diciendo, esto es un predialazo, pero no porque lo diga la oposición, es porque en la realidad, en la práctica, eso es.
1: Una casa, un terreno, puede tardar años de pagarse, pero por error de una captura de este sistema o una falla, puede tener segundos para meter en problemas el patrimonio de una familia. Porque cuando tocas el patrimonio, no estamos hablando de cualquier trámite. Estamos hablando de años de trabajo, de años de servicio, de créditos, de la casa que viven sus hijos.
0: Y vamos a tener que pagar más por el impuesto predial. Y reitero, nos van a querer engañar con el cuento de es que no está aumentando el impuesto al predial. No, encontraron la fórmula para subir el valor catastral.
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1: Ocho en punto, panorama informativo 88.9, información que sirve. Yo soy Alejandro Villalbazo en X, en TikTok, arroba Villalbazo 13. Es miércoles 30 de septiembre, Iñaki Manero. ¿Cómo estás, Iñaki?
2: ¿Cómo estás, Alex Villalbazo? Alex Cervantes, amigos de la República Mexicana y de todas partes por Eje Radio, mitad del camino ya en panorama.
1: Los mensajitos son en el WhatsApp 5580-255-889. Al ratito les voy a platicar una de estas historias que termina siendo serie o película, ¿eh? Lo que ocurrió en un avión de Fly Dubai que cubría la ruta entre Dubai y Tel Aviv. Ya hace rato dábamos un avance en el resumen informativo, Iñaki, pero es de esas cosas que luego cuando tienes pensamientos catastróficos podrías pensarlo. Te subes a un avión y podrías pensar: ¿y qué pasa si ocurre algo entre los pilotos, piloto y copiloto? Sí, sí, sí, sí. ¿Y qué pasa si ocurre algo? Porque mira, si tú eres contador y te peleas con tu
2: compañero
1: contador, pues no pasará de que alguien diga: se pelearon los contadores. Si tú eres piloto aviador y te peleas con tu
2: compañero
1: piloto aviador, pues el vuelo corre peligro. Al ratito les platico, la historia está buenísima. Son las 8:04, tráfico y clima cada 15 minutos. Mónica Villalobos.
3: Alejandro, gracias. Hay cortes a la circulación en carriles laterales de Reforma, de Río de la Plata hasta Río Elba, Alcaldía Cuauhtémoc, por presencia de manifestantes. La alternativa son los carriles centrales y circuito interior. En unos minutos, más información.
2: Muchas gracias, Moni. Vámonos al panorama. El panorama nacional, la fiscal general de Sinaloa, Claudia Zulema Sánchez Condo, confirmó que Fernanda, fotógrafa de 31 años y embarazada, fue víctima de un ataque directo en Los Mochis. Esta mujer recibió varios disparos, fue trasladada a un hospital, allá murió. El bebé tampoco sobrevivió. La fiscalía investiga el caso como feminicidio y mantiene como línea de investigación un posible asunto de carácter personal. El Congreso Nacional Indígena denunció la detención del activista Sixto Mendoza en su domicilio en Chilapa, Guerrero. Señaló que fue detenido por policías ministeriales y permanece incomunicado, además de asegurar que desconoce los cargos en su contra. La organización exigió su liberación y denunció una presunta criminalización de integrantes de movimientos indígenas. Y el esposo de una regidora de Temascalapa, en el Estado de México, fue localizado sin vida en un camino de terracería de la comunidad de San Mateo, Teopancala. El hombre de 46 años y quien trabajaba como taxista había sido reportado como desaparecido un día antes. La Fiscalía Estatal inició las investigaciones para esclarecer estos hechos. Vámonos a Quintana Roo, porque el estado destaca con 36.4% de sus municipios en el nivel de ingresos muy altos. Juan Palma, en la capital, Chetumal. ¿Cómo estás, Juan? Muy buenos días.
4: Iñaki Auditorio, muy buenos días. Quintana Roo destaca a nivel nacional por la participación de sus municipios en el estrato de ingresos muy altos, con 36.4% de sus demarcaciones en esta clasificación. De acuerdo con las estimaciones del ingreso corriente para los municipios de México 2024 del Instituto Nacional de Estadística y Geografía, Iñaki, entre los resultados sobresale Isla Mujeres, con un ingreso corriente promedio trimestral de 109.898 pesos por hogar, colocándose entre los 40 municipios

0: ocasión fue la gobernadora del estado de Morelos, Margarita González Arabia. En su participación, la gobernadora de la Ciudad de México, Clara Brugada, propuso y puso en la mesa la propuesta de una policía regional de la zona metropolitana, la cual robustezca las policías colindantes a la capital del país, junto con un centro de mando C5, el cual coordine la seguridad de toda la zona centro de nuestra nación. La propuesta fue aplaudida incluso por empresarios que ven en el tema la posibilidad de poder así abatir la alta incidencia delictiva y movilidad de grupos delincuenciales entre las fronteras de los estados, y son un fuerte punto de acoso a la estabilidad política y social de la capital de nuestro país. Es el panorama, Iñaki, buenos días.
1: Te agradezco mucho, Pablo. Pablo Ruén Villalobos desde Cuernavaca, Morelos. También nos escuchas a través de iHeartRadio. Los deportes, Alex Cervantes.
2: Muchas gracias, Iñaki. Amigos, continuamos con más información. Saúl Canelo Álvarez volverá a pelear el próximo 31 de octubre por el campeonato de peso supermediano del Consejo Mundial de Boxeo contra el francés Christian Mbili. Esto será en Riad, Arabia Saudita. La Federación Mexicana de Fútbol celebrará en el 2027 su centenario, y como parte de los festejos, el Tri jugará con playera en color guinda, similar a la usada en 1927 y 1970. Por su parte, la Selección Nacional Sub-20 juega este miércoles, 12:30 del día, ante España, como parte de su gira por Europa. Por ahora es todo en la información deportiva. Regresamos con más en 30 minutos.
1: Muchas gracias, Alex. Alex Villalbazo, Alex Cervantes, Iñaki Manero, en Panorama Informativo en 88.9 Noticias. Información que sirve y por iHeartRadio. Moni Villalobos, tráfico y clima cada 15 minutos. Moni.
3: Hola, Iñaki, gracias. Hay reducción de carriles en la autopista México-Cuernavaca, a la altura del kilómetro 73 hacia Cuernavaca, debido a un accidente. En unos minutos, más información.

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0: Pégale, Iñaki.
1: Venga, el 7.
0: Ok.
1: Porque es la respuesta de la trivia de ayer.
0: Ah, por el 0-0.
1: Por el 0-0.
0: Muy bien. Me voy a quedar con el 30 por el día.
1: Por el día 30, muy bien. Yo voy con el 10 porque es el mes que vamos a estrenar ya.
0: Me gusta, décimo. Me gusta. Me quedo con el 5, que son los días de advertencia de temporal en la en el Valle de México.
1: Ah, ya, pues, se va a poner bueno, la lluvia, tengo mucho cuidado. Y el 31, porque es el día de Halloween.
0: Okay.
1: El mes de octubre.
0: Bueno.
1: Bonito. Estoy adornando la casa.
0: Bueno, nos falta uno, ¿verdad?
1: Falta
0: 7, 30, 10, 5, 31. Pues mira, nada más así como por no dejar, ¿no? Como por así.
1: Inspiración divina.
0: Exacto, ¿no? Aventar un número. El segundero me dice que el 45. Ya está. 7, 30, 10, 5, 31 y 45. Así de fácil y seguro, ya estamos participando. 337 millones de pesos en juego.
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0: Ocho y diez, panorama informativo 88.9, información que sirve. Yo soy Alejandro Villalbazo en X, en TikTok, arroba Villalbazo 13. Les voy a contar una historia que bien podría terminar en serie o en película. Y es que si en algún momento tienes pensamiento catastrófico, pues tal vez en el avión te llega de golpe esa idea. ¿Y si los pilotos se pelean? Porque hace rato ya lo planteábamos. Mira, si tú te peleas con tu compañero de trabajo, incluso si te agarras a golpes, compañeros de trabajo, compañeras de trabajo, pues a

0: mejor te van a correr, ¿no? Porque no está bien, no es correcto. Pero la vida de nadie estará en juego. El tema es que si piensas, ¿y qué ocurre en esa cabina de pilotos que está cerrada herméticamente si los pilotos se pelean? Bueno, pues resulta que era un vuelo que cubría la ruta entre Dubái y Tel Aviv de la aerolínea Fly Dubai. Y de pronto, desviado de emergencia, Arabia Saudita. De hecho, este avión que había despegado del aeropuerto internacional de Dubái activó protocolo, señal de alerta, como si fuera secuestro, porque nadie sabía qué estaba pasando. Llevaba 2 horas de vuelo cuando se activó el código de emergencia. A los minutos, rebajaron esa señal de alerta por secuestro de avión a un código de emergencia general, pero local. Es decir, no había un riesgo de secuestro, pero algo grave estaba pasando en ese avión. ¿Y saben qué pasó? Que se pelearon los pilotos y uno de ellos acuchilló al otro. Le metió de puñaladas. Iban a 10.000 metros de altura. De pronto el avión tuvo un brusco descenso. Y fue cuando la gente pensó lo peor. Porque cayó prácticamente a la mitad, a 5.200 metros. Los pasajeros en la locura. Aquí hay un detalle de la historia que no está todavía del todo claro, pero se cuenta que fueron los mismos pasajeros los que controlaron el ataque entre los pilotos.
1: Ahí es donde... Ya no me cuadró a mí.
0: Sí, porque... Sí. ¿Quién abrió esa cabina de pilotos?
1: Ajá. Es inexpugnable la cabina de pilotos.
0: Y también hay otra parte de la historia que empieza a sonar a churro, ¿no? O sea, ya cuando ves la serie dices, hasta medio churro.
1: Ya te imaginas a Harrison Ford. Ya,
0: ¿no? Que porque de pronto otros pilotos llegaron y tomaron el mando del avión.
1: ¿Y dónde salieron?
0: Pongan que iban como pasajeros, que sí ocurre luego.
1: A veces. ¿Eh?
0: A veces. 8:15.
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0: 8:20, panorama informativo 88.9, información que sirve. Yo soy Alejandro Villalbazo en X, en TikTok, arroba Villalbazo13. Los mensajitos en el WhatsApp 5580-255-889. Arrestan a Grecia Quirós. Ese podría ser un titular. Y no está lejano, ¿eh? No está lejano. Porque la Fiscalía General de Justicia de Michoacán ya lo advirtió. Si Grecia Quirós, la viuda de Carlos Manso, la actual alcaldesa de Uruapan, no entrega los celulares de su esposo, van a ir por ella, la van a detener, la van a arrestar.
1: Se está ya enviando lo que es el siguiente requerimiento conforme lo establece la ley para lo que es la aportación de los teléfonos celulares, obviamente ya con medidas de apremio a conforme corresponde, y posteriormente si persiste el no querer aportar los teléfonos celulares, obviamente va escalando el nivel de medidas de apremio, en este caso pudiendo llegar hasta el arresto o en todo caso abrir carpeta de investigación por lo que es la obstrucción de la justicia.
0: Ahí está la amenaza. Es la voz de Israel Vega Rodríguez. Está de encargado de despacho ahí en la Fiscalía General de Michoacán, porque el que era el fiscal quiere ser el gobernador y ya anda en campaña. ¿Por qué se da esta polémica? Resulta que la Fiscalía General de Justicia de Michoacán le ha solicitado a Grecia Quirós que entregue los celulares de Carlos Manso, porque dicen que podría haber información clave que ayude a esclarecer la ejecución del 1 de noviembre del año pasado. ¿Qué ha contestado Grecia Quirós? Que no, que muchas gracias. Que no se los va a entregar a la Fiscalía General de Justicia de Michoacán porque no tiene confianza en ellos. Y porque teme que lo que pueda haber de información sea manipulado, alterado y cambiar la historia. Dice Grecia Quirós que con mucho gusto ella le entregaría los teléfonos a la Fiscalía General de la República. Lo ha dicho así Grecia Quirós. ¿Quieren los teléfonos? Yo se los doy a la Fiscalía General de la República.
2: Es urgente, urgente, súper urgente que la Fiscalía General de la República pueda traer este caso, que sean ellos, porque para mí es una parte ya muy neutral. El tema que traen tanto en las redes sociales, el tema del celular, se está gestionando para que sea gobierno federal quien obtenga esa extracción. En ningún momento me he negado, lo hemos platicado, hace 3 días hablé con el secretario Omar García Harfuch, con quien estamos haciendo la gestión, para que la extracción sea precisamente en la Fiscalía General de la República.
0: Así de claro, ¿eh? Así de claro está. Hay reacciones en Michoacán. Cristian Gutiérrez, buenos días, Cristian.
3: Alejandro, me da mucho gusto saludarte. Así es, muy buenos días. Pues fíjate que hay reacciones. Pudimos platicar con especialistas y bueno, ante estas advertencias sobre el uso de medidas de apremio, incluyendo un eventual arresto contra Grecia Quirós, pues para obligarla, como tú ya lo has referido, a entregar los teléfonos celulares que utilizara su pareja sentimental, que además fue el alcalde de Uruapan, Carlos Manso, pues abrió ya un debate entre especialistas sobre la actuación de la Fiscalía. Por un lado, te quiero decir que la especialista en seguridad, Lorena Cortés, platicamos con ella el día de ayer y calificó la medida como una contradicción y un intento de intimidación pública, recordando que la propia autoridad ya en su momento había calificado a estos teléfonos como irrelevantes. Si te parece bien, vamos a escuchar lo que nos dijo Lorena Cortés.
4: En un estado de derecho, la fiscalía puede investigar a Grecia Quirós, inclusive siendo víctima, pero no debe convertir la investigación en una condena pública. Más aún, antes de advertir que podría ser arrestada, me parece que tendría que explicar una contradicción básica de su propia institución. El entonces fiscal Carlos Torres Piña afirmó públicamente que el celular de Carlos Manso ya era irrelevante para la investigación.
3: El anterior fiscal, que hoy es el pues ya coordinador de Morena acá en Michoacán, que será el próximo candidato a la gubernatura. Pudimos también platicar con un abogado, Alex Antonio Plaza, y bueno, él acotó que un arresto pues no puede exceder las 36 horas y que de existir un interés real por estos dispositivos electrónicos, pues la fiscalía ya habría tramitado una orden de cateo. Digamos lo que nos dijo el abogado Antonio Plaza.
5: Lo primero que hay que señalar es que las medidas de apremio son simplemente para hacer cumplir el mandato de la autoridad y que el arresto no podría exceder de 72 horas. No hay que exagerar. La fiscalía tendría que integrar una carpeta de investigación y judicializar el caso para poder acusarla de un delito. Por otro lado, todo parece indicar que la fiscalía tampoco quiere los teléfonos, si no ya hubiera solicitado una orden de cateo ante un juez. Al final, todo parece indicar que ambas partes, tanto la fiscalía como la víctima, están jugando a sus propios intereses políticos.
3: Y bueno, para cerrar, Alex, el gobernador del estado de Michoacán, después de que el vicefiscal declarara esto acerca de las medidas de apremio, que podrían escalar inclusive hasta un arresto, pues el gobernador de Michoacán, Alfredo Ramírez Bedoya, recordó que Grecia Quirós pues está siendo calificada como víctima del ilícito y no tiene calidad de testigo, por lo tanto, pues él no ve viable arrestarla si no entrega estos teléfonos celulares. Es lo que ha sucedido acá en Michoacán, en este caso de los teléfonos celulares de quien fuera alcalde de Uruapan, Carlos Danzo.
0: Me regreso a lo que escuchábamos de Grecia Quirós, Cristian. Ahí están los teléfonos, nada más que se los voy a entregar a quien... a quien creo que puedo confiar, no se los voy a entregar a quien durante meses o años, porque no es de la ejecución de Carlos Manso para acá, incluso de antes, la desconfianza de Carlos Manso primero, de Grecia Quirós después, de la actuación que pueda tener el gobierno del estado, o en este caso la fiscalía estatal. Entonces, pues tan sencillo como eso, ¿no?
6: Sí, desde la oposición, el golpeteo, ¿no? Lo que le han inventado a tanto a Grecia Quirós como a Carlos Manso, en fin. Entonces yo, a ver, y aquí con firmas y con foto, se lo entrego al responsable de la seguridad de México.
0: Sí, y no hay bronca, y analícenlos. Sí, eso les ha dicho Grecia, ¿por qué no le toman la palabra ahí?
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0: Ocho y media, panorama informativo 88.9, información que sirve. Yo soy Alejandro Villalbazo en X, en TikTok, @Villalbazo13. Los mensajitos son en el WhatsApp 5580-255-8889. Tráfico y clima cada 15 minutos. Mónica Villalobos.
1: Alejandro, gracias. Ocurrió un accidente de autobús en la autopista México-Querétaro, pasando Plaza Arcana hacia la Ciudad de México. En unos minutos, más información.
2: Gracias, Moni. Autoridades federales llevaron a cabo la destrucción de diversas drogas aseguradas en el Estado de México. René Ponce.
3: La Fiscalía General de la República incineró poco más de 565 kilos de cocaína, metanfetamina y marihuana en las instalaciones del campo militar 37A, localizado en San Juan Teotihuacán, Estado de México. A través de la Fiscalía Especializada de Control Regional en su Fiscalía Federal de la Ciudad de México, se llevó a cabo el evento de incineración donde además se destruyeron pastillas de distintos psicotrópicos. En el acto participaron agentes del Ministerio Público de la Federación en conjunto con personal del órgano interno de control, peritos en materia de fotografía y química forense de la Agencia de Investigación Criminal, así como elementos de la Secretaría de la Defensa Nacional. Para 88.9 Noticias, René Ponce Hernández.
2: El deterioro de carreteras y caminos en el Estado de México ya llegó al Congreso. Isaac Castañeda.
4: Las diputadas de la bancada del PRI, Leticia Barrera e Ivonne Ruiz, presentaron un punto de acuerdo en el que exigen al gobierno del Estado de México a reparar y dar mantenimiento preventivo a las carreteras y caminos de los municipios mexiquenses ante su grave deterioro. En conferencia, la legisladora Leticia Barrera indicó que no únicamente se trata de un tema de infraestructura, pues el estado de las carreteras repercute en la seguridad, movilidad y economía familiar de los ciudadanos.
5: En este exhorto al gobierno del Estado de México, se solicita implementar el programa permanente de mantenimiento preventivo, rehabilitar de manera prioritaria los tramos más deteriorados y en muchos de los casos ya intransitables.
4: 88.9 Noticias, Isaac Castañeda.
2: Buscan que el precio de las bebidas alcohólicas dependa también de la cantidad de alcohol que contienen. Alemau Luna.
6: Investigadores y expertos solicitaron este martes a la Cámara de Diputados incluir una actualización del impuesto especial a las bebidas alcohólicas en el dictamen de la Ley de Ingresos 2027. Aseguraron que restringir su asequibilidad y disponibilidad sí reduce su consumo y daños asociados, especialmente entre jóvenes. Por ello, propusieron una cuota fija de 493 pesos por litro de alcohol puro, con lo que aumentaría el precio según la cantidad de sustancia química en cada bebida. Es Manuel Herrera, investigador de la Universidad Autónoma de Guanajuato.
7: Las bebidas de bajo precio pueden continuar proporcionando cantidades importantes de alcohol a costo relativamente reducido.
6: 88.9 Noticias, Alemao Luna.
2: Bueno, y en el panorama de los espectáculos, la influencer Karime Pinter parece que le abrieron su maleta en el aeropuerto, le robaron varias cosas. Lalo González.
8: Los robos de maletas en el aeropuerto son como una ruleta rusa, y es que son frecuentes, sorpresivos y llenan de preocupación a quienes tienen que viajar. Bien, esos robos no son pocos y no perdonan la fama. El caso viral más reciente es el de la influencer y conductora Karime Pinter, quien denunció la desaparición de varios artículos de lujo que llevaba en su equipaje. Lo que llamó la atención es que, según explicó, su maleta llegó cerrada y sin señales de que hubiera sido manipulada.
9: Que me carga la que me debería estar entrando, quiero llorar, soy muy triste, pero voy a hacer la de jamón, pero de jamón con queso, cabrón. Voy a agotar mis recursos, mis contactos, mi todo, a ver si me lo pueden pagar.
8: Para 88.9 Noticias, Lalo González.
2: 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Vámonos a los deportes, don Alex Cervantes.
10: Iñaki, Iniciaron los playoffs en el béisbol de las grandes ligas, con las series de comodines, los resultados del primer juego, con nuestro compañero Gabriel Ayala.
11: Arrancaron las series de comodín del béisbol de las grandes ligas, en la Liga Nacional y con un cuadrangular de 3 carreras de Austin Riley, en la parte baja de la octava entrada, los Bravos de Atlanta derrotaron 5-3 a los Phillies de Filadelfia, para ponerse arriba en la serie 1-0, así como los Padres de San Diego, que blanquearon 8-0 a los Cachorros de Chicago. Javier Assad trabajó 2/3 de la quinta entrada, donde permitió 2 imparables y 3 carreras, dio una base por bolas y ponchó a un bateador. En la Liga Americana, los Medias Blancas de Chicago vencieron a los Astros de Houston 6-3. Isaac Paredes bateó de 4-1 y los Yankees de Nueva York blanquearon 9-0 a los Medias Rojas de Boston. Jeroen Duran batió de 2-0. Asir Deportes, Gabriel Ayala.
10: Este miércoles continúa la actividad en el béisbol de la Gran Carpa. Por ahora es todo en la información deportiva. Muchas gracias.
2: Gracias, Alex. Alex de Albazo, Alex Cervantes, Iñaki Manero en Panorama Informativo en 88.9 Noticias, información que sirve y por iHeartRadio. Moni Villalobos, tráfico y clima cada 15 minutos. Platícanos, Moni.
1: Hola, Iñaki, gracias. Les comento que hay 2 nuevas paradas del Metrobús en el servicio interminales del aeropuerto. Además de las terminales 1 y 2, puedes ingresar o descender en aduanas y en la estación Hangares del Metro. En unos minutos, más información.
0: La respuesta de la trivia, Iñaki.
2: Vámonos, Alex, y platicamos hace una hora o hace 2 horas, depende a qué hora amablemente nos ha estado escuchando aquí en Panorama. La revolución industrial es el que comenzó ahí a finales del siglo XVIII y se fue hasta la fecha. Dicen algunos que vamos ya en la tercera revolución industrial, o es un seguimiento, ¿no?, de la primera. Trajo beneficios y conflictos a la humanidad. El otro día estaba pensando que el sargazo incluso es un subproducto de la revolución industrial. Trajo el calentamiento global. El calentamiento global está provocando esta debacle turística en un buen punto de la República Mexicana. Sí. Qué ironía, ¿no? Pero bueno. Una de las cosas buenas llegó gracias a un médico europeo que usó la mecanización para beneficiar la salud y además se convirtió en un gran negocio. ¿De qué estamos hablando?
0: No.
2: Fíjate, ¿te acuerdas que el otro día platicábamos de la gimnasia? De cómo un señor alemán pues propuso, debido a las invasiones de Napoleón, para que la gente estuviera de buen humor y buen ánimo, ponerlos a hacer ejercicio, ¿no? A hacer gimnasia. Bueno, después, este señor que se llama Gustav Sander, que es un señor sueco, gracias a pues todos los fierros y todas las máquinas que se empezaron a inventar, dijo, bueno, ¿por qué no utilizar todas estas máquinas para poder hacer ejercicio? Okay. Entonces son los aparatos de hacer ejercicio que encuentras en un gimnasio. O que puedes tener en tu casa.
12: Pues no andaba yo tan despistado.
2: No andabas tan despistado, por eso dijiste es para hacer ejercicio. Ajá. Te dije, sí. Ahí traía la respuesta de la sí, ¿ves casi como si la tenías?
12: Sí. Bueno.
2: Ahí está. Y además es un gran negocio, ¿no? El negocio de los gimnasios, que lo hemos platicado.
0: No, y además con el tema de la salud, ¿no?
2: Sí.
0: Sobre todo hoy que estamos en estas tendencias de encontrar situaciones que te ayuden a mejorar tu calidad de vida. Hoy te lo dicen los médicos, ¿no? Ya cuando le pegas, ya andas cuarentón y de ahí para arriba, empieza a hacer fuerza, a fortalecer tus músculos, porque eso es lo que te va a ayudar para tener una mejor vejez. Entonces, es importante el punto de este tipo de aparatos para hacer ejercicio, precisamente para andar un poquito más fuerte del músculo.
2: Mira, de repente pensamos que el tema del sedentarismo y el impacto que ha tenido en nuestra salud es reciente. Y no, no, de hecho, los médicos en el siglo XIX ya se daban cuenta, decían, a ver, está haciendo la vida más llevadera, está haciendo que la gente tenga más tiempo libre, ¿no? La mecanización. Le estás dando más horas libres a las personas, y esas horas libres, ¿en qué las están gastando? Pues muchos de ellos en sentarse, en no hacer absolutamente nada. Y luego pensamos que la tecnología actual es la principal causante. No, ya desde el siglo XIX ya decían los médicos, aguas con eso de estar echando pancita, ¿eh? Porque ya pasas menos de horas en la oficina, ya no estás yendo a pie a la oficina, ¿no? Ya no estás tomando la bicicleta, ahorita ya tienes un aparato que se mueve con combustión interna. Entonces ya ellos ya se estaban preocupando por eso. Y este señor fue uno de los que se preocuparon. Le dijo, bueno, si también nos está trayendo ahí máquinas que te pueden embolsar o te pueden engrapar o te pueden hacer una lata en 5 minutos o te pueden ensamblar algo en 5 minutos, pues ¿por qué no hacer un aparato que ayude a que la gente también haga ejercicio? Este tema de la bicicleta fija, de las escaladoras, de las elípticas, ya son viejas. No son máquinas, no son máquinas de hace 2 días. Y uno las toma como si fuera una tecnología actual.
0: Claro.
2: Ya se utiliza desde hace mucho tiempo.
0: Oye, y también se piensa, no sé, de manera equivocada creo, en la generalidad se piensa que la rehabilitación médica se benefició de los gimnasios,
2: claro,
0: para el trabajo físico y salir más rápido de tus broncas que traigas de salud. Y es al revés. Estas máquinas que fueron pensadas para la rehabilitación física,
2: ¿sí?,
0: fueron las que se trasladaron a los gimnasios y ya después se habrán mejorado con la tecnología y con lo que quieras, pero su origen es la rehabilitación.
2: Sí, y Sandler, fíjate, y ahorita te lo voy a decir, es el padre de la fisioterapia moderna. Dijo, mira, este aparatito puede servir para que la gente que a lo mejor padeció polio de niño y tiene debilidad en las piernas, pues pueda endurecer sus músculos. O esta persona, ya se sabía que después de los 40, 50 años, empiezas a perder masa muscular. Que es bien importante que si ya llegaste al quinto piso, hagas un ejercicio regular porque los músculos no van a ser para siempre. Y si nunca los tuviste, es momento de tenerlos. Nunca es tarde para ayudar a tu cuerpo a recuperar lo que perdió o lo que nunca tuvo.
0: Oye, el gran negocio, ¿él fue parte del negocio o...?
2: No, él okay. Lo inventó.
0: Okay. ¿No? Y otros aprovecharon.
2: Y otros, pues sí, como siempre pasa, ¿no? Hay gente que sí es buena para inventar y para verlo como negocio, pero dentro de la historia de la humanidad de los inventos, muchas veces, pues hay gente que lo hace por proyectar una ayuda a los demás, pero hay otros que le ven el lado comercial. Y son los que aprovechan, y son los que no está mal, ¿eh?
0: Claro. ¿No?
2: Los que sacan su lanita de ahí. Él fue el primero que concibió, este señor Sander, que el bienestar físico no depende de los procedimientos habituales, como por ejemplo el sacarte sangre, el purgarte, ¿no? Él decía, a ver, no, esas son barbaridades. Y este cuate fue el que dio el brinco hacia una salud física basada en los ejercicios. Luego también había acrobacias y demás, pero no, a ver, vamos a hacerlo de manera ordenada y de manera científica. Por eso cada aparato en un gimnasio tiene un porqué. Y por eso es bien importante que en los gimnasios haya entrenadores que te vean, te midan, te pesen y te digan, a ver, tu constitución físico-esquelética es así, ¿no? Tú no vas a ser Arnold Schwarzenegger, pero sí, ¿no?, vas a hacer que tengas una vida más saludable,
0: claro,
2: con este tipo de ejercicios basado en tu morfología, que es lo que nunca hacemos, ¿eh? Todos nos queremos poner bien mameyes, pero no sabemos si podemos lograr el cuerpo que vemos en las revistas.
0: Sí, porque ese es aspiracional,
2: ¿no? Así es.
0: Ese es aspiracional.
2: Y eso de los aspiracionales no va con nosotros, con el movimiento.
0: De acuerdo. Importante recordar, por ejemplo, que este trabajo conjunto, ¿no?, del fortalecerte físicamente sirve también para la medicina, para rehabilitarte.
2: Sí.
0: Y ahí tienes la bicicleta fija, tienes pesas, escaladoras, o incluso ligas,
2: ¿no? Sí.
0: Porque de pronto quienes hemos pasado por algún tipo de rehabilitación física, menospreciamos los ejercicios que nos ponen, ¿no? Es que tienes que agarrar la pelotita y...
2: ¡Qué flojera!
0: Y, ¿no? Con la planta del pie, llévala para adelante y para atrás 20 veces. Y tú, ¡ay! ¿Y eso de qué me va a servir? No, es lo primero que pensamos.
2: ¿Te acuerdas cuando hacíamos el noticiero, ahora sí que en pelotas?
0: De acuerdo.
2: Sentados en una pelota,
0: sí,
2: que trajo tu tocayo y de eso.
0: O sí, tú la trajiste. Yo las traje en el reto que sí, nos pusimos de quitar las sillas,
2: sí,
0: rígidas de escritorio y sentarnos para tener mejor control físico de la espalda y de todo. Ese tipo de cosas tan simples,
2: sí,
0: te ayudan muchísimo.
2: Sí.
0: Entonces, si estás pasando por un proceso de rehabilitación, acuérdate de esta plática. Hubo un cuate en los mil, que eran 1800
2: y tantos, finales del siglo XIX.
0: Que pensó en esto, en beneficio nuestro.
2: Gustav Sander se llamaba este señor. Y hubo otro que estaba en prisión y que, como no encontraba ningún aparato para hacer ejercicio, se puso a trabajar en ejercicios con el propio cuerpo. Y fue el que inventó los pilates, que también se pusieron mucho de moda hace muy poquito tiempo, pero estamos hablando también de principios del siglo XX. Cómo tu cuerpo es maravilloso y cómo reacciona al trato que le des para bien o para mal.
0: Claro. Bien. O sea, darle, si no han empezado, podría ser hoy.
2: Empezar.
0: No, porque el tema también es empezar. Y si ya utilizamos la palabra, Iñaki, no sé si estés de acuerdo, pero empezar a rehabilitarte en todos los sentidos. Porque sí. Agarrar tantito que hagas de ejercicio, tantito que le des vida a tu corazón, a tu oxigenación, a tus músculos, tantito que le des, de algo te va a servir.
2: Física y mental, te va a ayudar.
0: ¿Cuarto para las 9? No, vamos.
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0: 10 para las 9, panorama informativo 88.9, información que sirve. Yo soy Alejandro Villalbazo en X, en TikTok, arroba Villalbazo 13. Hay que buscarle cómo, pero hay que invertir lo poquito o mucho que tengamos. 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Bienvenido.
1: Como siempre, muchísimas gracias por la invitación, Alejandro Iñaki. Muchas gracias.
0: Palabra clave, hay que invertir.
1: Hay que invertir. Hay que pasar de ahorradores a inversionistas. Eso es lo más importante.
0: Pero pensamos que el inversionista necesitas un montón de dinero.
1: Pensamos que necesitas mucho dinero, pensamos que necesitas mucho conocimiento.
2: Muchos estudios. ¿No?
1: Pensamos que está muy lejos de nosotros y la realidad es que solo son mitos alrededor de las inversiones. Para invertir no necesitas mucho dinero.
0: Okay.
1: No necesitas ser experto. 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
0: Y ni aquí ni allá le metes la lana, ¿no?
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0: 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Gracias, Fer.
1: Al contrario, como siempre, muchísimas gracias.
0: Fernando Guerrero, subdirector de Estrategia Digital de Finamex, Casa de Bolsa, 5 para las 9.
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0: 9 en punto, panorama informativo 88.9, información que sirve. Yo soy Alejandro Villalbazo en X, en TikTok, @Villalbazo13. Es miércoles 30 de septiembre. Iñaki Manero, ¿cómo estás, Iñaki?
1: ¿Cómo estás, Alex? Perdón, aquí arrancando el motor. Alex Villalbazo, Alex Cervantes, amigos de la República Mexicana, de todas partes, por iHeartRadio, una hora más de panorama.
0: Los mensajitos en el WhatsApp 5580-255-88-889, mensajitos, nos dice Memo desde Querétaro. Dice, oye, Villalbazo, sé que no es el tema ahorita, dice, pero hace unos segundos me bajé a comprar un tamal. Dice, y al pagar con mi tarjeta de débito una compra de 85 pesos por tres tamales, me dicen que en compras menores a 100 pesos se cobra comisión. Dice, obvio, la tenía que pagar porque ya le había dado una mordida a un tamal, pero dice, ¿qué vamos a hacer ahora que quieren que todo se pague con tarjetas y ya no se use efectivo? De por sí todo sube, menos los salarios, el dinero no rinde, ahora hay que pagar comisiones para que nos alcance. Híjole, acabas de tocar un tema, Memo, fundamental. Porque quieren empezar con el tema de casetas y gasolineras, de ya no poder usar efectivo, y por lo menos en esos dos aspectos de la vida, que solo sea tarjeta. Pero el propósito es ir ampliando, hasta llegar a eso, a que los tamales los paguemos
1: con tarjeta,
0: con medio digital, o con tarjeta. Uh-huh. Y precisamente, el cuento que vende el gobierno es que, pero tú no vas a tener que pagar más, porque se están buscando ahí formas de que todo quede entre el dueño del negocio y el banco por aquello de la comisión, o de que cada vez la comisión sea menor. Puro cuento.
1: Es cuento.
0: Puro cuento. Porque efectivamente, el señor de los tamales te cobra comisión porque a él el banco le cobra una comisión para darle su dinero si el pago fue a través de tarjeta, y pues él te lo cobra a ti.
1: El impacto viene en el precio final del producto, que es lo más fácil.
0: Sí, ¿no? Ahí es lo más sencillo.
1: Ahí es lo más sencillo.
0: Pero cuando no está en el precio final del producto, te la aplican así.
1: Sí.
0: Oye, nada más que tiene 3% de comisión por el uso de la tarjeta ACA.
1: Sí. Y quieren que usemos tarjeta.
0: Así. Así. Cuando además te involucra otros temas que hay de inseguridad en la creación de las tarjetas y todo lo que ya también sabemos. Pero efectivamente, no, Memo, fíjate que acabas de tocar un tema fundamental en la vida. Cuando llegue el momento, porque para allá quieren ir, que hasta los tamales se tengan que pagar con la tarjeta. Son las 9:05, tráfico, clima cada 15 minutos. Mónica Villalobos.
2: Alejandro, gracias. Les comento que hay corte preventivo a la circulación en la incorporación de periférico a Rómulo Farril, en dirección a San Antonio. En unos minutos, más información.
1: Gracias, Moni. Y recuerda, aviso parroquial, hoy es miércoles 30 de septiembre, es decir, hoy vence el plazo para registrar las líneas de celular cuyo número termina en 3. Si no realizas el trámite, podrías enfrentar la suspensión temporal de la línea, que podría recuperarse una vez completado el registro correspondiente. Hoy es el último día, recuérdalo, para que no se te vaya a pasar si es que lo vas a hacer. Más de 20 personas fueron hospitalizadas en Chicontepec, en Veracruz, con síntomas de histoplasmosis. ¿Qué es esto? Es una enfermedad transmitida por los excrementos de los murciélagos. Inhalaron guano de murciélago, popó de murciélago, durante la limpieza comunitaria de un pozo de agua. Otras 15 permanecen bajo observación y algunos de los pacientes más graves tuvieron que ser intubados. En Santa Catarina, Nuevo León, autoridades rescataron a Frankie, un perrito que permanecía amarrado y tenía una cadena incrustada en el cuello. Frankie fue liberado, sometido a una cirugía y va a permanecer bajo atención veterinaria hasta su recuperación. El caso será investigado para determinar responsabilidades. Ya son 2 los hombres procesados por un homicidio ocurrido en febrero pasado en Iztapalapa. René Ponce.
3: La Fiscalía Capitalina aprendió y obtuvo la vinculación a proceso de Israel N. por su probable participación en el delito de homicidio calificado cometido en la alcaldía Iztapalapa. Se trata del segundo hombre detenido y procesado por estos hechos. De acuerdo con la investigación, el 8 de febrero pasado, la víctima salió de su domicilio y tras caminar unos metros, fue interceptada por una camioneta conducida por Carlos N., desde la cual descendió Israel N., quien habría disparado contra la víctima antes de huir a pie. Carlos N. se retiró del lugar a bordo de la unidad. Ese mismo día fue localizada la camioneta y

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4: El panorama de los espectáculos, la demanda de Julio Iglesias contra la vicepresidenta segunda del gobierno español no prosperó. Lalo González.
5: Lo mejor. Julio Iglesias tuvo un revés de parte de las autoridades españolas, ya que el Tribunal Supremo del país europeo rechazó la demanda que había interpuesto el cantante contra la vicepresidenta segunda del gobierno español, Yolanda Díaz, por intromisión en el derecho al honor y la intimidad. Los abogados del cantante demandaron a la vicepresidenta por unas declaraciones que hizo en redes sociales y en televisión en enero sobre las acusaciones que hicieron en contra del cantante dos ex empleadas por supuestos delitos de abuso sexual. Yolanda Díaz había calificado como escalofriantes los testimonios de las ex empleadas. Para 88.9 Noticias, Lalo González.
4: Los deportes, Alex Cervantes.
6: Muchas gracias, Iñaki Tocayo. La última y nos vamos. No sin antes recordarles que México y Perú empataron a un gol en partido de preparación disputado en New Jersey. La anotación del tri fue de Víctor El Toro Guzmán. El próximo juego de la selección nacional será este sábado ante los Estados Unidos en Arizona. Cristiano Ronaldo, CR7, no entrenó este martes con la selección de Portugal, desatando teorías de un posible rompimiento con el nuevo director técnico Jorge Jesús. Se espera una reunión con los federativos. Rodolfo Rotondi y Amaury García, ambos por lesión, están en duda para viajar con Cruz Azul a los Estados Unidos y disputar los partidos amistosos contra América y el Galaxy. La NBA ha reducido a 3 grupos finalistas la elección para un posible equipo de expansión en Las Vegas a un precio de al menos $12 mil millones. Por ahora fue todo en la información deportiva. Que tengan un excelente miércoles.
4: Igualmente, muchas gracias, Alex. Alex Villalbazo, Alex Cervantes, Iñaki Manero, en Panorama Informativo, en 88.9 Noticias, información que sirve y por iHeartRadio. Moni Villalobos, tráfico y clima cada 15 minutos. ¿Qué hay de nuevo, Moni?
7: Hola, Iñaki, gracias. Les comento que hasta hoy, miércoles 30 de septiembre, la estación Potrero de la línea 1 del Metrobús en dirección al Caminero no brindará servicio por mantenimiento al carril confinado. En unos minutos, más información.
8: Nueve y diez, panorama informativo 88.9, información que sirve. Yo soy Alejandro Villalbazo en X, en TikTok, @Villalbazo13. Los mensajitos en el WhatsApp 5582-558089. ¡Qué poderoso! ¡Qué poderoso es Gerardo Fernández Noroña! El jeque del Senado. El luchador social. ¡Qué poderoso es! ¿Saben qué hizo Noroña? Algo que seguramente tú has querido hacer en algún momento de la vida. Voltear y decir, oigan, ¿por qué no detienen esa obra que está afectando mi entorno? ¿No? Ay, ay, ay. Gerardo Fernández Noroña, el todopoderoso. Se estuvo queje y queje, como le encanta. Ahí como tu cita por los rincones, llore y llore. Que le estaban poniendo un hotel ahí al lado de su mansión en Tepoztlán. ¿A quién chingado se le ocurrió? ¿Cómo crees? No, ¿cómo, hombre? ¿A quién se le ocurrió? Él no iba a permitir que le ensuciaran su vista. Uy, lo estuve denuncie. El todopoderoso Gerardo Fernández Noroña.
9: Avanzando en la construcción del hotel, ahorita es sábado, le quitaron los sillos de clausurado, ahí están camiones con las nuevas esas paredes prefabricadas, siguen sin poner la autorización, ahí están los trabajadores.
8: ¿Qué tal? Quejándose de que, ¿por qué le están construyendo un hotel ahí en, que le afecta la vista a su residencia de 12.5 millones de pesos? Bueno, quién sabe ahorita ya cuánto esté evaluada, porque eso sube.
4: Valor catastral y valor
8: el valor predial, claro. Bueno, incluso dijo Noroña, en esto de sus gustadas redes sociales, pues es que él dice que le va muy bien, que gana millones de pesos a través de las redes sociales. ¿Quién sabe cómo le hará? Porque para la cantidad...

0: cantidad de vistas que tiene no le da ni pa' pesos, pero él dice que gana millones. Ok. Acusó al presidente municipal, un tipo que se llama Perseo Quirós Rendón, de estar permitiendo el avance de la obra sin consulta a la comunidad y con presuntas irregularidades. ¡Chingao! Hace un año, cuando se dio el escándalo de que había comprado su residencia en Tepoztlán, era precisamente las preguntas que se le hacían. Oiga, ¿eso no fue con irregularidades?, se le decía al jeque del Senado a Noroña. No, ¿cómo? ¿Cómo? Pero es área natural protegida. Bueno, ahorita, pero antes quién sabe, ¿no? Se fue más lejos Noroña. Empezó a preguntar cuánto dinero recibió el alcalde para permitir la construcción de un hotel que ya estaba clausurado en un área natural protegida. Noroña dijo, jode y jode, el cabildo clausuró la obra en dos ocasiones. Antes le faltó decir, el cabildo sí me hizo caso en dos ocasiones y clausuró la obra. Primero temporal y luego ya definitiva. Dijo Noroña, pero seguían llegando los camiones con paredes prefabricadas para acelerar la construcción, sin permisos visibles. La ley prohíbe nuevos desarrollos, es área natural protegida. Ahora, ¿verdad? Pero ¿qué tal cuando se le preguntaba cómo se construyó su mansión en un área natural protegida? Ah, ¿quién sabe? ¿Quién sabe cómo llegó ahí? Bueno, pues ahora dice Noroña que él ganó. Es que es todopoderoso. Le aventó al gobierno municipal a la mismísima Procuraduría Federal de Protección al Ambiente. Y ahorita lo escuchamos cómo le hizo. Son 9:15, una pausa.
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0: El Palancas Noroña. Hombre, qué poderoso. Como no quería que le construyeran un hotel al lado de su residencia en Tepoztlán, imagínate, vas, pagas 12.5 millones de pesos y al año... Ah, ¿qué están haciendo? ¿Qué están construyendo? ¿Un hotel? No, pues enfureció Chango León. Se puso como... No, imagínate, enfureció. Entonces hizo todo su movimiento para que en el municipio quedara la cosa. Y los del cabildo, pues sí le hicieron caso. El presidente municipal, ¿no?
1: O sea, que el único irregular fuera él, ¿no?
0: Claro.
1: No hay nadie más irregular que él.
0: Nadie. Pues, ¿cómo? Qué barro. Acusó de corrupto, ojo, y como tantos se quejan, ¿eh? Sí. Acusó de corrupto sin pruebas al presidente municipal. Que no tengo el gusto, pero pues, ¿no dicen ellos que siempre pruebas?
1: Sí, exacto.
0: Pues sin pruebas, dijo, ¿cuánto dinero le dieron al presidente municipal?
1: Pruébaselo.
0: Pues ahora que lo demande el presidente municipal, claro. Que lo demande, porque así como le hace él, y que lo haga que se disculpe, o que le demuestre, pues que recibió el dinero.
1: Lo está calumniando, ¿no?
0: Pero miren, él tiene otros contactos, él está en otros niveles. Y como, ¿pa' qué ando peleando con un presidente municipal? Él volteó y le dijo a la Procuraduría Federal de Protección al Ambiente, oigan, ya estuvo suave, van y me paran esa obra, ¿eh? Yo no voy a estar viviendo con ruido en mis días de descanso en Tepoztlán.
2: De la propiedad al lado que ya quitaron todo. Fue gracias a la Procuraduría Federal de Protección al Ambiente que finalmente se detuvo, porque aquí el Ayuntamiento de Tepoztlán, Perseo Quiroz, estaba llenándose los bolsillos de dinero con el tema. Y finalmente la empresa que pretendía construir un hotel dijo, nos vamos a Guanajuato, cumplimos todo, se hubieran cumplido todo, no se hubieran ido. Hipócritas. Pero bueno, ya se resolvió, está tranquilísimo.
0: Qué incongruente. Eso sí, él dice que ahora otra vez está en paz, respirando aire puro, que se acabaron los ruidos.
2: Era una locura todo el ruido permanente de la construcción, y además fue un hotel ahí al lado, construido en área natural protegida, era un abuso.
0: Ahí sí estoy de acuerdo. Un abuso ir a construir a áreas naturales protegidas. El mismo abuso de cuando se construyó la casita de Noroña en área natural protegida. Porque si a esas vamos entonces, y se dijo hace un año, pues alguien tendría que llegar con maquinaria pesada a demoler
1: esa casa
0: de Gerardo Fernández Noroña, porque está en un área natural protegida. Hoy se queja de que iban a edificar en área natural protegida. ¿Pero él vive en área natural protegida? Y lo reconoce, ¿eh?, que su casa está en área natural protegida, porque con ese cinismo, cuando se dio el escándalo de la compra de su residencia por 12.5 millones de pesos, así lo aceptaba.
3: Es terreno comunal, no es propiedad privada, tiene restricciones porque está en área natural protegida.
0: ¿Qué tal? Pero no era un abuso. Entonces no era un abuso, hoy es un abuso.
1: Cuando lo hace él no es abuso, cuando lo hacen los demás sí.
0: Y además el abuso de poder, ¿eh? Porque, a ver, ¿ustedes creen que la Procuraduría Federal de Protección al Ambiente dijo así nada más porque es parte de su chamba, porque estaban preocupados por lo que pasaba en Tepoztlán, en esa área natural protegida? ¿Vamos a ver qué ocurre con esa construcción? ¿O ustedes creen que Noroña les echó un telefonazo y les digo, oigan, ya estuvo, ¿eh? Ya, vienen y me clausuran la obra. Con lo que también eso significa. Ya se impactó esa área natural protegida, porque si ya estaban con la obra empezada, si ya estaban levantando paredes, si ya había camiones de trabajo con trabajadores metiendo la pala y la cuchara, hoy entonces se quedó una obra a medio camino, por el capricho del jeque del Senado que vive ahí. Por eso les decía, ¿cuántas veces no has como ciudadano? ¿No has querido parar el edificio que están construyendo frente a tu casa y que ahí sí te va a afectar? Porque incluso en servicios, en presión del agua, en estacionamiento, en un montón de cosas, dices, no, ya vinieron a poner otro edificio aquí, hombre. Ching, ¿y ahora qué hacemos? Nos estamos llenando de edificios en una calle que era...
1: Sí, pues tranquila,
0: de casas, de un piso.
1: Y cuando hay normativas que te impiden crecer más allá de los dos pisos, uh-huh, meterle un piso extra. Y eso está dentro de la ley, nada más que aquí nos brincamos la ley como se nos dio la gana, como se la brincó Noroña, ¿no?
0: Claro, pero no tienes las palancas como las tiene él para hablarle a la Procuraduría del Ambiente a ir a parar una obra, con toda la incongruencia del mundo. Incongruente, porque se queja de que estén construyendo en área natural protegida y su casa está en esa área natural protegida. Incongruente, porque cuando a algún moreno se le acusa de corrupto, grita pruebas. Pero él acusa de corrupto a un presidente municipal sin pruebas. De ese tamaño es la arrogancia. De ese tamaño es el tráfico de influencias como para parar una obra.
1: El comal le dijo a la olla, ¿no? Ni te me acerques porque me tiznas.
0: Son las 9:25.

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0: 9:30, panorama informativo 88.9, información que sirve. Yo soy Alejandro Villalbazo, en X, en TikTok, arroba Villalbazo 13. Mensajitos en el WhatsApp 55 82 55 88 88 9. Tráfico y clima cada 15 minutos. Mónica Villalobos.
1: Alejandro, gracias. Les comento que hay corte preventivo a la circulación en la incorporación de periférico a Rómulo Farril, en dirección a San Antonio. En unos minutos, más información.
2: Gracias, Moni. Vámonos al piso de remate de la Bolsa Mexicana de Valores porque ya empezó la pachanga, el dólar, el euro, el gasolinazo nuestro de cada día. Moni Barrera, güerita, buenos días nuevamente.
3: ¿Qué tal, Iñaki? Te saludo, te platico que este miércoles la Bolsa Mexicana de Valores inicia operaciones con una pérdida de 0.36%. Esto representa 235.19 puntos menos respecto a su nivel previo. Al ubicarse el índice de precios y cotizaciones en 64.875.38 unidades. En bancos, el dólar se cotiza a la compra en 17 pesos con 40 centavos y a la venta en 18 pesos con 40 centavos. El euro en banco se cotiza a la compra en 20 pesos con 14 centavos y a la venta en 20 pesos pero con 72 centavos. Finalmente, el precio promedio de combustibles a nivel nacional, por ejemplo, el litro de gasolina regular o magna se vende en 23 pesos con 69 centavos, el litro de gasolina premium en 28 pesos con 58 centavos y el litro de diésel en 27 pesos con un centavo. Los números esta mañana.
2: Gracias, gracias, Moni. A las 2:30 de la tarde, el cierre de la Bolsa Mexicana de Valores, así quedan los valores para el día de hoy. 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El rastreo de una cuenta bancaria permitió ubicar a un hombre investigado por una extorsión en la alcaldía Gustavo Amadero, aquí en Ciudad de México. René Ponce.
4: Un juez de control vinculó a proceso a Kevin N. por su probable participación en el delito de extorsión agravada por hechos registrados el 2 de febrero de 2025 en perjuicio de un comerciante de la alcaldía Gustavo Amadero. De acuerdo con la investigación, la víctima, propietaria de un negocio de alimentos en la colonia Guadalupe Tepeyac, recibió una llamada de un hombre que dijo estar interesado en contratar un servicio de catering, por lo que le proporcionó su número telefónico personal. Posteriormente recibió otras llamadas de la misma persona, quien afirmó pertenecer a la Unión Tepito y le exigió 10,000 pesos para no hacerle daño a su familia. La víctima realizó una transferencia de 600 pesos y un depósito de 500 pesos a una cuenta bancaria a nombre de Kevin N., quien fue detenido en Ecatepec, Estado de México, luego de un rastreo de los datos bancarios. Para 88.9 Noticias, René Ponce Hernández.
2: El Instituto Nacional Electoral se prepara para enfrentar señalamientos durante el próximo proceso. Armando Arteaga.
5: Con el inicio de este proceso electoral, el INE recibirá críticas, cuestionamientos y señalamientos, pero la mejor respuesta de una autoridad electoral siempre será su trabajo, aseguró su presidenta Guadalupe Tadei.
6: No podemos determinar qué se dice del instituto, pero sí podemos determinar cómo actuamos en él. Por eso, a quienes hoy asuman estas responsabilidades, les corresponde conducirse con legalidad, imparcialidad, profesionalismo y transparencia.
5: Al dar a conocer a los ganadores del servicio profesional que encabeza serán las vocalías de la Junta Local Ejecutiva, subrayó que el INE pertenece a la ciudadanía, no al gobierno ni a ningún partido político. Para 88.9 Noticias, información que sirve, Armando Arteaga.
2: Le echaron a perder el paseo por París a Jacob Elordi y Kendall Jenner. Lalo González.
7: Para Jacob Elordi, todo es miel sobre hojuelas en su romance con Kendall Jenner hasta que los paparazzis hacen su aparición. Y es que el actor australiano acompañó a su novia a un desfile en la Semana de Moda de París. Allí, un paseo por las calles de la capital francesa se tornó en un momento incómodo, ya que los flashes no dejaban de apantallarlos. El protagonista de la película Frankenstein y de la serie Euphoria se molestó tanto que encaró a los fotógrafos y les dijo que los dejaran en paz. ¿Podemos simplemente irnos caminando a casa? En otro momento, la modelo intentó cubrir su rostro de los flashes. Para 88.9 Noticias, Lalo González.
2: 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Comentario deportivo con Toño de Valdés. Hola otra vez, Toño.
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9: ¿Qué tal, amigos de Panorama? Un placer saludarles. México consiguió otro empate en esta fecha FIFA, 1-1 frente a la selección de Perú, con una selección, con una alineación que decidió Rafa Márquez, completamente distinta a la que vimos en el primer partido, con el debut de Óscar García en la portería, el arquero de León, con una defensa que nunca había jugado junta, el caso de Tilón Junior, el caso de Guzmán, de Berardo López, y también colocándose en la zona del costado de Enzel García, a veces apareciendo también ahí Jeremy Márquez, con Jeremy, con Orbelín, con Fidalgo, con Obed Vargas, Violante y Berterame. O sea, un 11 mexicano completamente diferente para este duelo en Nueva Jersey, en donde le costó trabajo encontrarse, evidentemente, pues no habían tenido oportunidad de estar juntos. Viene la anotación de Vélez en un aparente foul, por cierto, que el árbitro no marca, el 1-0, luego una acción en la que se debió haber marcado un penal, el árbitro no sanciona nada, y hasta el segundo tiempo, con el remate de Víctor Guzmán, fue que llegó la igualada, para que de esta manera la selección pues tenga estos dos empates, faltando otros dos partidos de la fecha FIFA. La actividad va a continuar el sábado en contra de los Estados Unidos en Glendale, Arizona, y todo cerrará frente a la selección de Chile en Los Ángeles. Mientras esto ocurría, el rival del sábado, la selección de Estados Unidos, le ganó 4-2 a Chile. También se guardó mucha gente el técnico de Estados Unidos para este partido, pensando en el duelo en contra de México, así que un buen resultado para los estadounidenses, el 4-2, por cierto, hablando acerca de los que hicieron los goles, apareció Berhalter, que digamos sí es de los futbolistas más reconocidos que tiene esta selección, y el caso de Julian Hall, que va a cumplir los 18 años, una situación parecida a la de Gilberto Mora, que logra hacer gol, y es histórico porque logra marcar como el jugador más joven en la historia de la selección de Estados Unidos. También destacar de la fecha FIFA del día de ayer lo que ocurrió con la selección de España, que es una auténtica máquina de jugar al fútbol. Le metió 4 a Croacia, 4-1, 2 de Lamine Yamal, y también destacar que Inglaterra ya reaccionó y ganó 2-0 a Chequia, con anotaciones de Gordon y de Kane, lo que le permite a Inglaterra colocarse ya en el segundo lugar de su sector, que es el mismo de España, pensando en la calificación a la siguiente fase. Un saludo para todos ustedes, amigos de Panorama.
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2: Gracias, Toño. Oye, y viene la Argentina-Bolivia, ¿a quién le metemos una lanita?
9: Así es, continúa la fecha FIFA. La selección de Argentina recibirá a su similar de Bolivia este miércoles en el estadio Mario Alberto Kempes. Duelo amistoso que abre una nueva etapa rumbo a la próxima Copa de Fútbol del 2030. La albiceleste vuelve a escena tras caer ante España en la final del 2026, y Lionel Scaloni aprovechará el encuentro para probar variantes, renovar energías y observar a jóvenes sin Lionel Messi. Bolivia, por su parte, dirigida por Oscar Villegas, llega después de perder 2-0 con Paraguay. Necesita recuperar orden defensivo, intensidad y sobre todo confianza. Argentina buscará dominar el encuentro con posesión, presión alta y generar oportunidades con Araña Álvarez y Lautaro Martínez. La Verde intentará resistir en bloque compacto, cerrar espacios y salir rápido al contragolpe. 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
2: Gracias, Toño. Alex Villalbazo, Alex Cervantes, Iñaki Manero en Panorama Informativo en 88.9 Noticias. 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Moni Villalobos, el tráfico y clima cada 15 minutos. Gracias, Moni. Hasta mañana.
1: Hola Iñaki, gracias. Hasta mañana. Hay reducción de carriles en la autopista México-Puebla a la altura del kilómetro 19 hacia la Ciudad de México por un choque de tractocamión. En unos minutos más información.
0: Para las 10, panorama informativo 88.9, información que sirve. Yo soy Alejandro Villalbazo en X, en TikTok, arroba Villalbazo 13. Mensajitos en el WhatsApp 5580-255-889. El mensajito es de Jonathan de la Mora y nos platica, nos cuenta una tragedia esta mañana. Accidente en el transporte escolar en el que iba su hijo. Ay Dios, el camión quedó despedazado. 6 de la mañana fue el accidente. A esta hora, 9:40, no llegan autoridades educativas, no llegan representantes del transportista. Y dice Jonathan, y todo lo tienen así, miren, cerrado en cuanto a la información. Nos acaba de escribir otra vez, ahorita 9:40, ¿va? Ahorita prácticamente. Seguimos en el lugar esperando a que llegue el asegurador y dicen que todavía va a tardar 30 minutos. Un camión que quedó destrozado porque fue a estrellarse a uno de estos postes de concreto, de los que llevan cables de...
2: De alta tensión. De alta tensión, sí.
0: A uno de esos postes fue a embarrarse. Quedó despedazado. Ay. René Ponce, ¿tienes algunos detalles, René?
10: ¿Qué tal, Alejandro? Sí, exactamente, es el kilómetro 32.5, autopista México-Querétaro, dirección hacia Querétaro, en los límites entre los municipios de Tultitlán y Cuautitlán, Estado de México. Se trata, ya lo decías bien, un autobús de transporte escolar de la preparatoria Tec Milenio, que al parecer todo indica era conducido a exceso de velocidad, se impacta de frente contra un poste de luz en carriles laterales. Los estudiantes habían sido recogidos en la zona de Coacalco y bueno, el chofer del transporte fue detenido en este punto, mientras que al menos una decena de estudiantes resultaron con golpes en distintas partes del cuerpo, por lo que fueron revisados por paramédicos sin que hasta el momento haya sido necesario su traslado de emergencia a algún hospital. Y como ya lo señala, se espera la llegada de personal de la aseguradora de este transporte particular para que se haga cargo pues de la atención de todos los menores y que sean pues llevados a un hospital para su revisión. Una grúa ya logró remover este autobús que estaba incrustado, te reitero, contra un poste de luz, por lo que se espera que ya sea remolcado de un momento a otro. Y bueno, se sabe que en este lugar tan solo en esta semana ya se han registrado 2 choques más contra este mismo poste, que pues prácticamente hoy ya tuvo que ser completamente removido. Ayer me están informando que también se había estrellado un tráiler en este mismo punto. Incluso hay varias veladoras y una cruz que estaba en este lugar porque ha sido un sitio donde pues en otros momentos han fallecido otras personas, Alejandro.
0: O sea, ¿es un lugar de accidentes, René? ¿Es recurrente ahí?
10: Al parecer sí, lo que me están informando es que ya te digo, de hecho, este autobús se llevó una cruz de metal que estaba puesta en este lugar de una persona que había fallecido. Ayer se había chocado otro tráiler que había dejado de lado el poste, pero hoy de plano ya tuvieron que quitarlo porque con este segundo choque, este segundo impacto, pues ya no resistía más, Alejandro.
0: Te invito a que escuches la plática, está en la línea telefónica Jonathan, que es papá de uno de los chiquillos que iba en ese transporte escolar. Jonathan, buenos días.
11: Hola, buenos días.
0: ¿Qué nos cuentas, Jonathan?
11: Pues bueno, mira, esto es todo un rollo porque el transporte pasa por Rijo alrededor de las 5:25 de la mañana, ahí donde está el punto de donde estuvieron los chavos, y el accidente se suscita aquí en el entronque ya de Periférico, dirección Cuautitlán, a las 6:06 de la mañana, ¿no? Y lo que comentan los chicos y lo que comentan los papás que llegaron inmediato aquí al lugar del hecho, es de que el chofer venía en estado de inconveniente, se presume con estado con aliento alcohólico y alguna situación extraña. No tenemos ahorita un reporte así formal de las autoridades educativas o del transportista. Ya ahorita a las aproximadamente 9 de la mañana llegó la autoridad educativa, el que se encarga de los traslados y de las líneas del transporte. Ya va a llegar el seguro, apenas ahorita en una media hora va a llegar el seguro, lo que nos comentan. Y estamos aquí esperando que nos atienda, ¿no?
0: Oye, Jonathan, ¿qué se sabe del chofer ahorita que mencionabas que igual y andaba por ahí en estado inconveniente? ¿Qué se sabe de él? Porque justo queda despedazada la cabina donde va el chofer.
11: Sí, uno de los papás me comenta que él vio que el chofer venía en estado inconveniente y que se lastimó una mano. Llegó una ambulancia, esa ambulancia que llegó en la mañana a las 6:30 aproximadamente, no fue una ambulancia que llamaran los transportistas o la institución educativa. Esa ambulancia la llamaron los chavos que vienen en el camión. Alguien habló y pidió una ambulancia y llegó la ambulancia.
0: Te voy a interrumpir un minuto, Jonathan. Regálame, tengo que la pausa y nos sigues platicando, por favor. Son 9:45.
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0: 10 para las 10, recta final, panorama informativo, 88.9, información que sirve. Yo soy Alejandro Villalbazo, en X, en TikTok, arroba Villalbazo13. Los mensajitos en el WhatsApp, 5582-558-9. Estuvo espantoso el accidente esta mañana en el Estado de México. Un camión de transporte escolar fue embarrarse a un poste de estos de concreto, los que llevan cables de alta tensión. Quedó despedazado el camión. Y estamos platicando con Jonathan. Jonathan es papá de uno de los chavos que iba en ese transporte escolar. Te interrumpí, Jonathan, cuando nos estabas platicando que son los mismos estudiantes los que hablan y piden una ambulancia. ¿Y en esa ambulancia se llevaron al chofer, Jonathan?
1: No. Esa ambulancia llegó porque los chicos la pidieron. La verdad es que ya no tengo el estatus de qué fue lo que atendió o se llevó esa ambulancia, pero sí tengo entendido que una chica estaba lesionada, estaba sangrando. Los mismos chicos decían si alguien traía papel o algo para atenderla. Desconozco si la ambulancia se llevó a la chica o ella se fue con sus papás. Cuando yo llegué ya no había ambulancia, estaban las autoridades, policías, patrullas. Hasta las 9 de la mañana llegó, la autoridad escolar, que se hace cargo de los transportes, y apenas estamos esperando que lleguen los seguros, ¿no? Ya sea el de la escuela o ya sea el del transportista, para que nos atiendan aquí en el punto y nos den los pases o si hay necesidad de dar seguimiento a algún malestar de los chicos, ¿no?
0: Te pregunto de nuevo, ¿y sabes algo del chofer o no se sabe nada? ¿Está en el lugar? ¿Ya se fue? ¿Huyó? ¿Se fue al doctor? ¿Saben algo? ¿Se ha dicho algo ahí?
1: No, fíjate que igual cuando yo llegué ya no vi yo al chofer, pero me comentaba otro de los papás que él sí llegó y sí lo vio, que él sí lo percibió con aliento alcohólico, que él sí percibió que el chofer tenía una lesión en la mano, y cuando llegó la ambulancia, a los paramédicos les decía, atiendan al chofer porque viene lastimado, y que no quiso que lo atendieran. Se presume que se quiso dar a la fuga, porque llegó otra unidad de esa misma empresa de transporte, y se estaban ahí intercambiando los choferes, ¿no? De que yo me bajo, yo doy mis datos, tú vete. Uh-huh. Alguien de los papás se dio cuenta y entiendo que las patrullas sí detuvieron al chofer, uh-huh, pero desconozco el estatus. Eso okay. Estamos esperando a que la escuela nos dé el estatus de qué pasó con el chofer, de dónde está o qué es de él, ¿no?
0: Oye, Jonathan,
1: de transporte para que lo digan que quién fue el chofer que venía manejando la unidad.
0: ¿De qué edades son los chavos que van normalmente en ese camión?
1: Es bueno, yo te contigo que es preparatoria y si acaso alguno que sea de universidad.
0: Ok. De ellos nos decías tal vez una joven lastimada, ¿no se sabe de más jóvenes lesionados?
1: No, algunos golpes, pero nada de gravedad realmente. Yo veo a todos los chicos que están aquí en el punto, los veo bien. Vamos. Sin ningún tema incapacitante, ¿no?
0: Pues un milagro, a como quedó el camión, a como está despedazado y prácticamente partido, si lo vemos de frente, partido por la mitad por ese poste, Jonathan.
1: Sí, nosotros lo que reclamamos un tanto aquí con las autoridades de la escuela y con el transporte son los protocolos de acción, porque lo que comentan los chavos es que al tener el impacto, lo que hizo el chofer fue bajarse, volvió a fumar y les impidió bajarse a los chicos. Creemos que lo correcto era haber bajado a los chavos, ponerlos en un lugar de resguardo, porque no sabemos, gracias a Dios no pasó, pero imagínate que si surge un cortocircuito o pasa algo al interior del cañón, la tragedia hubiese sido mayor.
0: Sí, no, pues sí. Casi van 4 horas de que esto ocurrió y además esa es otra parte de las irregularidades. Casi 4 horas después y no hay una respuesta clara y contundente a un accidente donde están involucrados jóvenes, donde está la preocupación de los papás. Es parte de esta burocracia en la que vivimos, Jonathan.
1: Lamentablemente así es. Justo era lo que reclamábamos también. ¿Cómo es posible que 6:06 de la mañana nos reportaron nuestros hijos? Estuvieron en el percance, es decir, ocurrió un par de minutos antes, 6:04, 6:05 de la mañana, y son las 10 de la mañana y nunca llegó, o no llegó todavía ni el seguro, ¿no? Uh-huh, eso es uh-huh. lo más grave de todo. Hasta las 9 de la mañana llegó la autoridad educativa, poco antes había alguien aquí, representante del transporte, pero no una autoridad que nos diera una resolución.
0: Claro. ¿Qué escuela es, si nos quieres decir?
1: Tec Milenio, Campus Pautitlán Izcalli.
0: Ok, Tec Milenio. Cuautitlán. Pues ahí está. Ahora, el recado, ¿no?
1: Creo que
0: ahí está.
1: El reclamo también es que decimos, pues la escuela no es un colegio barato, y aunque lo fuera, ¿no?
0: Claro. Sí, sin duda. Barato, caro, particular, público, como fuera, ¿no? Para eso hay autoridades educativas, para eso hay autoridades de gobierno, para eso hay policías, para eso se pagan seguros, ¿no? Para que se dé una respuesta integral, y sea uno y sea el otro, y lleguen, se preocupen, pero pues en el abandono, ¿no? 4 horas así después es. Y no hay respuestas. El común es que no hay respuestas 4 horas después de un accidente, que si uno ve el camión, si tú pasas por ahí, volteas y ves ese camión, dices cuántas personas resultaron gravemente heridas.
2: Heridas o muertas.
0: Sí.
2: Sí, porque estaba un milagro.
0: Es un milagro.
1: Es impresionante el cómo quedó, fue impresionante, y gracias a Dios no hubo daños fatales, ¿no?
0: De acuerdo. Gracias a Dios. De acuerdo, pero que la respuesta también sea, no porque no hubo, entonces no hay respuesta, ¿no? Creo que hay que seguir exigiendo que se dé una respuesta. Gracias, Jonathan, por platicarnos los detalles de esta tragedia allá en el Estado de México. Radio Escucha, como ustedes, que tiene la confianza en nosotros y que nos platica esta historia de terror. Antes de despedirnos, nada más, el senador del Verde, Manuel Velasco, informa la muerte de Jorge Caguachi Macari. Sí, Jorge Caguachi, empresario, boxeador, político. Él, 58 años, falleció, lo informa así Manuel Velasco, el senador del Verde, expresando condolencias de su parte, de su familia, de las amistades. Confirmando incluso lo que ya estaba trascendido en algunos medios, confirmándolo así el propio Manuel Velasco, ha muerto a los 58 años, Jorge Caguachi Macari. Al momento no hay detalle de las causas. Nos vamos, Iñaki.
2: Hasta mañana, gracias.
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1: ¿Cuántos retos, de verdad, cuántos retos tiene una pareja por afrontar a lo largo de su vida? Y hablo sobre todo de las parejas largas y tendidas, ¿no? Esas que se conocen jóvenes, que tienen muchos sueños, que luego van creciendo, que esos sueños se van entendiendo y de repente no, y luego de repente ella empieza a dormir mal. Así, después de años, ¿no? De conocerse, de vivir juntos, de dormir juntos, ella de repente empieza a dormir mal. Está más cansada de lo normal, hay días que tiene menos paciencia, quizá ya no tiene el mismo deseo. Se siente incómoda con algunos cambios de su cuerpo y él en medio de la rutina, en medio de el trabajo, en medio de todo, simplemente piensa, ya no es como antes. Pero quizá ella también está pensando, yo tampoco sé qué me está pasando. Y creo que ahí tenemos una oportunidad enorme para cambiar la conversación, para cambiar el discurso. Porque si uno interpreta, ya no me quiere, y la otra piensa, ya no me entiende, entonces tenemos dos personas sintiéndose solas dentro de una misma relación. Dos personas sintiéndose solas cuando se supone que viven acompañadas. ¿De qué estoy hablando? Pues de una etapa inevitable en la vida de las mujeres, de la menopausia, que puede traer síntomas físicos, emocionales, que para muchas mujeres son más intensos que para otras. Algunas pueden afectar el sueño, el bienestar, la vida sexual. Por eso no conviene asumir que todo lo que ocurre en una relación se explica solo por las hormonas, pero tampoco podemos ignorar que claro que influye. ¿Que qué difícil es conocer a las mujeres? Pues sí. Pero también qué maravilloso es vivir con nosotras. Somos un paquete completito. Así que a las mujeres nos toca

transformarnos. ¿Y a los hombres? A los hombres también. 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
4: Si tu pareja te dice que está atravesando algo que físicamente no puede experimentar, quizá la respuesta no sea, ay, estás exagerando. Quizá es, cuéntame qué estás sintiendo. Y para ellos, hablo de los caballeros, si su esposa les dice, no estoy durmiendo bien, me siento diferente, estoy cansada, no tengo el mismo deseo, la solución probablemente no sea, entonces ya no me quieres, porque ella está intentando entender su cuerpo. Y ustedes ya quieren resolver el matrimonio con una sola conversación. No, mi rey, hay cosas que se resuelven con años de conversaciones. Amiga, amigo, date cuenta. 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

Ahí está Diana Vanoni, la canción se llama Incapacitada y suena en la Nueva Amor 103.1, solo música romántica. Momento de abrir debate, ya son las 10 de la mañana con 31 minutos y abro debate contigo a través de las redes sociales, en Amor FM en todas las redes y en Lidia Mares Locutora, que es mi página Facebook, mi cuenta de Instagram, y además de eso, te escucho tu voz, escucho tus comentarios a través del talkback en iHeartRadio. Oigan, ¿ustedes creen que la menopausia es un asunto personal de la mujer o también debería hablarse como un tema de pareja? Todo lo que está pasando, ¿no? El cuerpo, las emociones, pues, que se afecta la convivencia, la intimidad. ¿Tú qué opinas? La menopausia, que es una etapa tremenda en la vida de las mujeres. Y que y que además ahora conocemos que no es solo la llegada de la menopausia, sino que existe otra, un preámbulo que puede ser larguísimo. Hay especialistas que hablan de entre 5 y 10 años. Estoy hablando de la perimenopausia. Y que también ya trae lo suyo, ¿no? Ya trae sus cambios, ya trae sus cositas raras. ¿Tú crees que la menopausia es un asunto personal de la mujer o debería también tratarse como un tema de pareja? Me encantaría leer tus comentarios, tus opiniones. Te recuerdo, Amor FM en todas las redes, Lidia Mares Locutora, la página de Facebook, la cuenta de Instagram. Y te escucho desde el talkback de iHeartRadio. Vámonos con música. Esto es algo del grande, de Juan Gabriel. La canción que escuchas por iHeartRadio y en tu radio se llama ¿Por qué me haces llorar? Y suena a las 10 de la mañana con 33 minutos a través de la Nueva Amor 103.1, solo música romántica. Yo soy Lidia Mares. Gracias por dejarme acompañarte.

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5: Diez de la mañana con 39 minutos.

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1: 10 de la mañana con 43 minutos. 10 con 43. Ya son las 10 con 42. 10 con 42.
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2: Hay etapas de la vida en la que nuestra pareja no necesita que le solucionemos todo. Necesita sentir que no está atravesando sola lo que sea que le esté pasando. Porque quizá ella no necesita que él entienda perfectamente lo que significa vivir la menopausia. Probablemente eso sea imposible. Pero sí puede intentar comprender cómo ella la está viviendo. Y eso cambia mucho las cosas. Amar a alguien no significa querer solamente la versión de esa persona que conocimos al principio. También significa aprender a conocer nuestras versiones que aparecen con los años. Porque el cuerpo cambia. Las prioridades cambian. La familia cambia. Nosotros mismos cambiamos. Y una pareja que quiere permanecer junta necesita aprender a conocerse más de una vez en la vida y a elegirse más de una vez en la vida. Porque los cambios llegan. Y tal vez nos asusten, pero no necesariamente significa que algo malo está ocurriendo en la relación. Solo está viviendo su ciclo natural. 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
2: Estas son las formas en las que no debes regalar tu energía. Cuando ayudas a alguien que no te lo pidió. Cuando te ofreces a intervenir en la situación de alguien sin que te lo haya pedido. Cuando prometes y no cumples. Cuando dices tus proyectos sin haberlos concretado. Cuando permites que alguien te saque de tus casillas y robe tu paz. Cuando dejas de lado tus convicciones por apoyar a otros. Cuando aconsejas a otros que no te están pidiendo opinión e insistes en cambiarlo o apoyarlo porque según tus parámetros sabes que algo está mal en él o en ella. Cuando tu energía magnetiza con otro ser, te enamora y no eres correspondido, no te desgastes energéticamente.
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1: Once de la mañana con 3 minutos en La Nueva Amor 103.1, solo música romántica. ¿Cómo están? Bienvenidos a la segunda hora del programa. Yo soy Lidia Mares, te acompaño hasta las 2 de la tarde y después de 3 a 4. Oigan, imaginemos de verdad la situación de esta chica anónima que me escribe para decirme: llevo muchos años con mi pareja y de repente pues empecé a notar cómo el deseo sexual se terminaba. ¿Cómo estaba intolerante casi a todo lo que me decía, a que se me acercara? ¿Cómo tenía menos paciencia en el día a día? Y empezamos a pelear mucho cuando habíamos sido una pareja, pues muy estable. Sinceramente me empecé a preocupar y busqué ayuda.
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1: Y oh sorpresa, pues resultó que estaba pasando por algo que todas vamos a atravesar. La famosa menopausia. ¿Cómo atravesar por esto? ¿Cómo la pareja debe involucrarse? ¿Debe o no involucrarse? ¿Qué onda? Lo vamos a platicar en esta hora en La Nueva Amor 103.1, solo música romántica.

Escuchas La Nueva Amor 103.1, solo música romántica, a las 11 de la mañana con 12 minutos. Hoy platicándote una historia anónima de una mujer que me escribe para decirme cómo su relación empezó a cambiar. Ella notó cómo su relación empezó a cambiar, pero cuando lo notó empezó a hacer conciencia que no solamente era su relación, sino su propia vida, su vitalidad, su energía, su deseo, la paciencia, todo. Y entonces, bueno, pues hizo lo correcto, hizo lo que todo mundo deberíamos hacer cuando tenemos dudas, ¿no? Buscar especialistas. Y entonces, pues se dio cuenta que se estaba acercando a una etapa importante que era la menopausia. Estaba ella en este proceso de la perimenopausia, por eso es que no había notado como algo contundente, ¿no? Creo que la menopausia es como un poquito más fácil de identificar así con un signo tangible de, okay, ya no hay menstruación, ¿no? Pero aquí estaba hablando de la perimenopausia. Que ahora resulta, les decía al principio de la hora, pues que según los especialistas puede ser un proceso de un año, dos años, cinco años o hasta 10 años. ¡Válgame Dios! ¿Cómo acompañar a nuestra pareja? Bueno, creo que aquí lo fundamental es informarse juntos, ¿no? No asumir que todos los cambios son hormonas y pues, ¡ay, es que así son las mujeres! Se la pasan con sus rollos hormonales. La menopausia tiene múltiples manifestaciones y, bueno, pues cada mujer la va a vivir de manera diferente, ¿no? Si hay síntomas que afectan significativamente la calidad de vida, eso es importante, pues, saberlo, ¿no? Y en este caso, pues, obviamente es importante buscar orientación médica. Porque tampoco se trata de que sea una etapa, pues, de sufrimiento, ¿no? O sea, hoy afortunadamente la ciencia, la medicina y muchas terapias alternativas han avanzado lo suficiente como para apoyarnos y que no sea de verdad un proceso de un suplicio. ¿Por qué hablo de esto de informarnos juntos, de acompañar en pareja? Porque, bueno,

No, somos seres humanos y lo decíamos en la reflexión, ¿no? Hay que aprender que cuando decides vivir en pareja, yo creo que eso nadie nos lo dice. La verdad es que yo también lo he ido aprendiendo con el paso de los años y creo que sería algo que me gustaría transmitirle a nuevas generaciones, ¿no? A personas que están iniciando vidas de pareja, porque si decides tener una pareja, tienes que saber que vas a tener que conocer a esa misma persona más de una vez y que vas a tener que elegir a esa persona más de una vez si desean continuar juntos, si desean establecer una vida de pareja larga, duradera, ¿no? Porque no somos solo esa primer versión que conocemos de nosotros, sino que se va renovando. No podemos convertir cada cambio de humor en que la culpa la tiene la menopausia, porque mira, eso hasta cae gordo. Digo, yo todavía no llego a esa etapa, pero a lo largo de la vida he vivido y he escuchado, y si hay algo que odio, de verdad, odio, es que digan, ay, es que anda en sus días, por eso anda de malas. Esto es muy importante. Puede ser muy fácil, ¿no? Decir, ay, pues estás de malas porque estás atravesando por la menopausia. Pero esto de verdad es muy doloroso, porque con esto estamos invalidando cualquier emoción legítima. ¿Y sabes qué pasa? Que a las mujeres nos han hecho dudar durante toda nuestra vida de que nuestras emociones son legítimas, porque todo el tiempo nos han encasillado que tiene que ver con las hormonas. Les digo, o sea, imagínate, ¿cuántos años de tu vida estás en periodo de fertilidad, de desarrollo, etcétera, ¿no? ¿Qué te gusta? ¿De los 11, 12, 15? No lo sé. ¿A los 40, 45? O sea, ¿cuántos años? Y entonces cada mes escuchas decir a alguien, ah, es que está en sus días. Y luego llega la menopausia y, ah, es que está de menopausia. O sea, ¿perdón? Y entonces, ¿en qué momento nuestras emociones son legítimas? Una mujer puede estar molesta porque está molesta. No todo tiene que tener una explicación hormonal. De verdad, tenemos que crear muchísima conciencia en esta parte, tanto las mujeres como los hombres. Los hombres, porque es la respuesta más fácil decir, ah, está de malas por esto. Y las mujeres, porque les hemos comprado esa idea. Son las 11:16 en la Nueva Amor 103.1, solo música romántica.

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Ahí está Gloria Trevi, Pompas de Jabón en la Nueva Amor 103.1, solo música romántica. Seguimos platicando en esta mañana en Cuéntame tu Historia a las 11 ya con 31 minutos. Hoy estamos hablando de la historia de una mujer que me escribió para decirme cómo empezó a notar cambios en su vida, de todo tipo. Agotamiento, falta de paciencia, su carácter, su temperamento distinto. En cuanto a su vida de pareja, menos deseo. Y entonces, bueno, cuando fue con el médico, pues le habló acerca de esta posibilidad de la perimenopausia, ¿no? Dados algunos signos y algunos estudios por ahí que le hicieron hormonales. Y entonces, hoy hemos estado hablando acerca de cómo vivir esta etapa, cómo acompañarla también desde esta parte, pues, de la vida de pareja, ¿no? Que va desde informarnos juntos y desde no convertir en estos cambios hormonales o no convertir en esta etapa como la excusa para todo, ¿no? Yo lo decía en la intervención pasada, creo que las mujeres crecemos y vivimos la mayor parte de nuestra vida tachadas de que nuestras tomas de decisiones y de que nuestras emociones tienen que ver con una cuestión hormonal. La mayor parte de nuestra juventud siempre es como, ay, a lo mejor anda en sus días, por eso está de malas, ¿no? Y luego llegas a la menopausia y es, ah, pues es que está en la menopausia. Y entonces, yo decía en la intervención pasada, ¿en qué momento se valida la emoción de una mujer de manera legítima? ¿En qué momento las mujeres podemos estar molestas? Porque estamos molestas. ¿En qué momento podemos vivir y expresar nuestros sentimientos, nuestras emociones, sin ser juzgadas por un tema hormonal, ¿no? Y bueno, hemos hablado también acerca de esta parte fundamental como pareja de informarnos juntos, de hablar, por ejemplo, de la sexualidad sin presión. ¿El deseo va a cambiar? Sí, sí puede cambiar. Digo, no es como una ley, ¿no? Pero sí es muy probable que cambie. También pueden aparecer ciertas molestias físicas que hagan que la vida íntima pues no sea tan cómoda como antes, ¿no? O que a lo mejor si ya nos conocíamos y ya teníamos cierto entendimiento, pues ahora se tenga que hacer diferente. Esto no significa que la vida sexual de la pareja haya terminado. Ojo con esto. Creo que aquí es un compromiso que debemos tener ambas partes. Lo que sí significa es que necesitamos adaptarnos y hablarlo de una manera diferente, ¿no? La comunicación, la paciencia, buscar atención profesional, a lo mejor si existe algún tipo de molestia grave, un dolor o algo que verdaderamente no te permita disfrutar y que, lo decía también al principio del programa, pues hagamos uso de los avances, ¿no? Tanto de la medicina, de muchas terapias y herramientas que hoy tenemos para que podamos pues sopesar un poquito. Es importante que siempre nos preguntemos, ¿qué necesitas? Aquí la pregunta sencilla para poder hacer una diferencia enorme es, ¿cómo te acompaño? ¿Qué puedo hacer para acompañarte? ¿No? Porque a lo mejor nada más estamos acostumbrados a, ¿pero qué te pasa? ¿Por qué estás así? Pero es que tú no eras así. Oye, pero, o sea, no. Entender que está pasando por una etapa y ¿qué puedo hacer para acompañarte, no? ¿Cómo puedo estar contigo? ¿Cómo puedo involucrarme? A lo mejor no lo voy a entender, no voy a poder tener esa empatía porque no, pues no vivimos los mismos procesos los hombres y las mujeres, pero eso no significa que no nos podamos acompañar en el proceso. Ya son las 11 de la mañana con 34 minutos. Yo soy Lidia Mares, esto es De Maná, cómo dueles en los labios y suena en la Nueva Amor 103.1, solo música romántica.

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Ahí escuchamos música en La Nueva Amor 103.1, solo música romántica. Oigan, pues es momento de ir cerrando con el Cuéntame tu historia del día de hoy. Gracias a esta historia anónima que llegó a mis redes sociales, a través de la cual pudimos estar platicando esta mañana sobre el cómo acompañar a la pareja en una etapa como la menopausia, por ejemplo. Porque al final somos equipo. Seguimos escogiéndonos, seguimos estando juntos. Y algo que es importante recalcar es que no tienes que sufrir en silencio pensando que es normal y que a todas nos pasa. Si tienes síntomas que afectan tu sueño, tu ánimo, tu sexualidad, busca un experto. Si quieres platicarlo con tu pareja, hazlo. Si necesitas pedirle algo, hazlo. No tienes por qué atravesar por esta etapa sintiéndote sola. 11:49.

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2: Hay capítulos en la vida que literalmente parece que te metieron a una película de, pues, del terror. Hay capítulos duros, difíciles, que duran más de lo que te gustaría o que tienen retos muy grandes. Mira, respira. En los momentos duros es justo cuando eres más fuerte. Ten paciencia. Suelta esta necesidad de querer tener el control y ¿qué te parece si mejor te regalas un minutito de calma? Respira, confía en la vida y ya verás que nada dura para siempre. Que se te haga costumbre el ir soltando lo que no puedes cargar, lo que te lastima, ¿sabes? Quiero decirte que pronto todo de alguna u otra forma irá teniendo sentido y vas a confirmar, ¿sí? Una vez más, que eres muy fuerte, más fuerte de lo que tú pensabas.
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0: Este es el decreto de mediodía.
1: Es mediodía. Tu mañana ya terminó. Estás por arrancar la segunda parte de tu día. Piensa solo en cosas buenas, en cosas bonitas. Piensa en tus seres queridos que te esperan en casa. Pero sobre todo piensa en esa situación que realmente quieres que te suceda. Y para lograrlo, vibra alto y repite estas palabras. Me amo, me valoro, me acepto tal y como soy. Tengo la capacidad de eliminar cualquier condición negativa en mi vida. Mis errores solo son oportunidades de aprendizaje. Me libero de toda carga de culpa, vergüenza y duda. El universo me favorece con nuevas oportunidades. Elimino toda barrera que me impida ir hacia mi propósito. Agradezco la salud que tengo y cada una de las bendiciones que me ha dado este nuevo día. Y recuerda eso, solo tú puedes crear la mejor versión de ti mismo o de ti misma. En amor, solo música romántica. Que siga siendo un gran día.
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4: 12 del mediodía con 4 minutos en la nueva Amor 103.1, solo música romántica. ¿Cómo están? Bienvenidos. Vamos a la mitad del programa. Mi nombre es Lidia Mares. Te agradezco que me permitas acompañarte, ya sea que nos estés escuchando a través de iHeartRadio o a través de tu radio. Muchas gracias. Oigan, en esta hora, en 7 minutitos, vamos a compartir la frase con amor. Además de eso, también tenemos el resultado de nuestro abro debate. Yo te preguntaba, ¿tú crees que la menopausia, esta etapa, deba vivirse como en lo individual o deba ser también un tema de pareja? Vamos a ver lo que la mayoría opina.

No te conformes. Mereces detalles, interés, respeto, exclusividad y mucho amor. Frase con amor. Si hay alguien por ahí rondando, pero no está dispuesto a darte detalles, interés, respeto. Si te dice, es que yo no creo en la exclusividad, es que vamos a tener una relación abierta, es que... No te conformes con menos de lo que mereces. Porque él podrá ofrecerte lo que él quiera. Pero tú decides si aceptas o no. Y te lo pido, por favor. No aceptes menos de lo que mereces. Este gran éxito de Luis Miguel se llama Por Favor, Señora, y está sonando para ti a las 12:14 en La Nueva Amor 103.1. Solo música romántica.

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1: Si tu pareja te dice que está atravesando algo que físicamente no puede experimentar, quizá la respuesta no sea, ay, estás exagerando. Quizá es, cuéntame qué estás sintiendo. Y para ellos, hablo de los caballeros, si su esposa les dice, no estoy durmiendo bien, me siento diferente, estoy cansada, no tengo el mismo deseo, la solución probablemente no sea, entonces ya no me quieres, porque ella está intentando entender su cuerpo. Y ustedes ya quieren resolver el matrimonio con una sola conversación. No, mi rey, hay cosas que se resuelven con años de conversaciones. Amiga, amigo, date cuenta. Yo soy Lidia Mares y estás escuchando La Nueva Amor 103.1, solo música romántica.

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1: ¿Cuántos retos, de verdad, cuántos retos tiene una pareja por afrontar a lo largo de su vida? Y hablo sobre todo de las parejas largas y tendidas, ¿no? Esas que se conocen jóvenes, que tienen muchos sueños, que luego van creciendo, que esos sueños se van entendiendo y de repente no, y luego de repente ella empieza a dormir mal. Así, después de años, ¿no? De conocerse, de vivir juntos, de dormir juntos, ella de repente empieza a dormir mal. Está más cansada de lo normal, hay días que tiene menos paciencia, quizá ya no tiene el mismo deseo. Se siente incómoda con algunos cambios de su cuerpo y él en medio de la rutina, en medio de el trabajo, en medio de todo, simplemente piensa, ya no es como antes. Pero quizá ella también está pensando, yo tampoco sé qué me está pasando. Y creo que ahí tenemos una oportunidad enorme para cambiar la conversación, para cambiar el discurso. Porque si uno interpreta, ya no me quiere, y la otra piensa, ya no me entiende, entonces tenemos dos personas sintiéndose solas dentro de una misma relación. Dos personas sintiéndose solas cuando se supone que viven acompañadas. ¿De qué estoy hablando? Pues de una etapa inevitable en la vida de las mujeres, de la menopausia, que puede traer síntomas físicos, emocionales, que para muchas mujeres son más intensos que para otras. Algunas pueden afectar el sueño, el bienestar, la vida sexual. Por eso no conviene asumir que todo lo que ocurre en una relación se explica solo por las hormonas, pero tampoco podemos ignorar que claro que influye. ¿Que qué difícil es conocer a las mujeres? Pues sí. Pero también qué maravilloso es vivir con nosotras. Somos un paquete completito. Así que a las mujeres nos toca informarnos y a los hombres también. 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
1: 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A ver, en una relación a largo plazo, a veces las cosas no van tan bien. Lo que necesitamos es a una persona suficientemente madura como para entender que las relaciones no son perfectas, que tú no eres perfecta. 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

1:01 p.m. en la Nueva Amor 103.1, solo música romántica. ¿Cómo están? Bienvenidos. Vamos arrancando con la última hora de este espacio. Mi nombre es Lidia Mares, estoy contigo hasta las 2 y después regreso para acompañarte de 3 a 4 de la tarde. En esta hora vamos a escuchar en 7 minutitos la afirmación con amor, además de la reflexión que tengo para ti en esta tarde. Así que arrancamos con algo de Sin Bandera en la Nueva Amor 103.1.

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afirmación con amor. Porque en esta vida debemos ser capaces de reconocer primero lo que tenemos. Lo que queremos lo podemos visualizar, por supuesto. Pero hay que reconocer lo que hoy tenemos. Tenemos incontables oportunidades. Incontables oportunidades. Quédate con eso en la mente. Tenemos incontables oportunidades. Afirmación con amor. Una de la tarde con 10 minutos. Yo soy Lidia Mares. 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
1: Hay etapas de la vida en la que nuestra pareja no necesita que le solucionemos todo. Necesita sentir que no está atravesando sola lo que sea que le esté pasando. Porque quizá ella no necesita que él entienda perfectamente lo que significa vivir la menopausia. Probablemente eso sea imposible. Pero sí puede intentar comprender cómo ella la está viviendo. Y eso cambia mucho las cosas. Amar a alguien no significa querer solamente la versión de esa persona que conocimos al principio. También significa aprender a conocer nuestras versiones que aparecen con los años. Porque el cuerpo cambia, las prioridades cambian, la familia cambia, nosotros mismos cambiamos. Y una pareja que quiere permanecer junta necesita aprender a conocerse más de una vez en la vida y a elegirse más de una vez en la vida. Porque los cambios llegan. Y tal vez nos asusten, pero no necesariamente significa que algo malo está ocurriendo en la relación. Solo está viviendo su ciclo natural. 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
6: Ya 1:37 p.m, 1:37.

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2: Una relación de pareja no es lo que la mayoría piensa que es. No se despierta uno cada mañana para hacerle el desayuno y comer juntos. No son abrazos eternos en la cama y palabras dulces hasta que los dos se duermen. Una relación de pareja es alguien que roba las cobijas en la madrugada y ronca. Es a veces un portazo, mal genio, palabras duras. Es estar de pronto y obstinadamente en desacuerdo. Aceptar los momentos silenciosos hasta que los corazones se curen y perdonen. Se trata de seguir amando a alguien que a veces te vuelve absolutamente loco. Amar a alguien no siempre es fácil, sino a veces muy difícil, pero es increíble y reconfortante. Una relación de pareja siempre será una hermosa flor que, si se sabe cuidar, se sabrá entonces cosechar y hacer florecer incluso en el frío invierno.
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2: 2:00 p.m. ¿Cómo estás? ¿Cómo te va? Soy Beatrix Razo y es un gusto saludarte en este miércoles. Miércoles 30 de septiembre del 2026, por supuesto que te doy la bienvenida a Panorama Informativo Guanajuato, información que sirve. Te invito a que me acompañes en esta próxima hora con los acontecimientos más importantes en nuestro estado, los temas nacionales, internacionales, deportes, entrevistas y mucho más. Comenzamos. Se inauguró en el Teatro de la Ciudad la segunda edición de la Feria Internacional del Libro de Celaya y la Feria del Libro Infantil y Juvenil. La Confederación de Trabajadores de México dio a conocer la aprobación del IMSS para construir nuevos hospitales en Irapuato y Celaya. El Senado aprobó enviar a los congresos locales la reforma constitucional que exigirá nacionalidad única a quienes aspiren a la presidencia y a las gubernaturas a partir del 2028. Hombres armados secuestraron a una agente de la Policía Municipal de Cortázar mientras realizaba labores de vigilancia en el Banco del Bienestar de la colonia Villas del Sol. Un ataque armado en un departamento de la colonia Brisas del Campestre en León dejó un hombre muerto y una mujer herida la noche de este martes. El partido amistoso en Nueva Jersey entre México y Perú terminó en empate a uno. El encuentro formó parte de la preparación de ambas selecciones en fecha FIFA. Bueno, nuevamente darles la más cordial bienvenida a este espacio informativo. Agradecer tu confianza, tu preferencia. Espero que estés teniendo un muy buen miércoles, mitad de semana. Como siempre, agradecidos de que nos permitan acompañarles y cerrando, terminando ya el mes de septiembre, noveno mes de este 2026. Vámonos a la información con la presencia de autoridades locales. Se inauguró en el Teatro de la Ciudad la segunda edición de la Feria Internacional del Libro de Celaya, la Feria del Libro Infantil y Juvenil. Ambos eventos se llevan a cabo desde el día de ayer, 29 de septiembre, y hasta el próximo 4 de octubre, teniendo diferentes sedes allá en la ciudad de Celaya. El programa ofrece más de 300 actividades gratuitas entre presentaciones literarias, talleres, conversatorios, eventos juveniles. Vamos a escuchar la nota con Claudia Padilla.
3: Este martes fue inaugurada oficialmente la segunda edición de la Feria Internacional del Libro de Celaya y la segunda del Libro Infantil y Juvenil durante una ceremonia realizada en el Teatro de la Ciudad con la participación de autoridades municipales, representantes de distintas dependencias y organizaciones del evento. La ceremonia estuvo encabezada por el alcalde Juan Miguel Ramírez Sánchez, la directora del Instituto Municipal de Arte y Cultura de Celaya, Aleida Isabel Ocampo Jiménez, y el director del Instituto de la Juventud, José Manuel Rentería, además de representantes de las diferentes áreas que participan de la organización. El FILCEL y la Feria del Libro Infantil y Juvenil se desarrollará del 29 de septiembre al 4 de octubre, con sede principal en Parque Fundadores 450 y actividades también en el Teatro de la Ciudad. El programa contempla más de 300 actividades literarias, artísticas y culturales, además de la participación de autores locales, nacionales e internacionales. La programación incluye presentaciones de libros, talleres, conservatorios, actividades para niñas, niños y jóvenes, además de propuestas relacionadas por cómic, manga, K-pop, cosplay, música y otras expresiones culturales. La organización espera que esta segunda edición acerque a miles de personas a los libros y consolide Celaya como un punto de encuentro para la literatura y la cultura. Para Panorama Informativo Guanajuato, desde Celaya, Claudia Padilla.
4: Panorama Informativo Guanajuato te comparte las finanzas hoy miércoles. El dólar se cotiza a la compra en 16 pesos con 58 centavos y a la venta en 17 pesos con 72 centavos. Por su parte, el euro está a la compra en 18 pesos con 23 centavos y a la venta en 20 pesos con 54 centavos.
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2: 2:05 p.m. y bueno, antes de seguir de lleno con más información, como todos los días, aprovecho rápidamente para agradecerte a ti, querido Radio Escucha, que nos permites acompañarte a través de nuestras diferentes frecuencias de Grupo ASIR, conectando a millones. Saludos a quienes están a través de la aplicación de iHeartRadio y en las redes sociales. Estamos en arroba panorama GTO y en arroba Bellatrix Razo, que asimismo me encuentras en X, en Facebook y a través de Instagram. Vámonos a más información. Miren, cada 28 de septiembre se conmemora una fecha impulsada por la Organización Mundial de la Salud para crear conciencia sobre la prevención de la rabia, que sigue siendo mortal en muchos países. Puede evitarse, obviamente, con la vacunación tanto de perros como de gatos, así como atención médica inmediata en caso de mordeduras. Y bueno, finalmente siempre se busca recordar la importancia de la colaboración entre gobiernos, instituciones de salud, ciudadanía, para erradicar la rabia y proteger a las personas y a los animales. Vamos a escuchar a Isaac Castañeda.
6: Este 28 de septiembre se conmemora el Día Mundial de la Lucha contra la Rabia, una oportunidad para fortalecer la concientización y prevención de la transmisión de esta enfermedad entre animales de compañía y humanos, afirmó en entrevista con 88.9 Noticias Claudia Edwards, médica veterinaria y directora de programas de Humane World for Animals. La especialista indicó que el mejor método para prevenir la circulación del virus que produce una inflamación del encéfalo, la médula espinal y en algunos casos la muerte, es la vacunación de perros y gatos.
7: Es muy importante que en el marco del Día Mundial de la Lucha contra la rabia, hagamos distintas acciones para poder mantener esta enfermedad controlada. Por supuesto, la vacunación es una de las cosas más importantes que tenemos que hacer. Esto permite reducir la circulación del virus.
6: Isaac Castañeda.
2: Bueno, en este sentido, compartirles que Guanajuato se mantiene sin casos de rabia humana ya desde hace más de 30 años, libre de rabia de perros y gatos por más de 24 años. Así que ahí está la invitación. La jornada siempre invitando a la ciudadanía que lleve a sus mascotas a esta vacunación. Vámonos a más temas también de alguna manera relacionados con temas de salud. Y es que justo hemos estado platicando de esta obra importante para el municipio de Irapuato, el Instituto Mexicano del Seguro Social, que ya tiene mucho tiempo en espera. Como tal, el municipio ya había donado el terreno. Hace unos días que estuvo de visita la presidenta Sheinbaum, bueno, de alguna manera daba a conocer que el de Celaya ya estaba prácticamente aprobado y que el de Irapuato seguía en revisión. Pero finalmente se confirmó por parte de la Confederación de Trabajadores de México la aprobación del IMSS para construir estos nuevos hospitales tanto en Irapuato como en Celaya. En este sentido, la alcaldesa Lorena Alfaro celebró el logro, señalando que la perseverancia rindió frutos. Advirtió que aún falta camino por recorrer, por lo que pidió a las autoridades no bajar la guardia para garantizar

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2: Gobierno, durante la sesión de este martes, gracias a los votos de Morena, el PT y el Verde, la reforma constitucional alcanzó la mayoría calificada en lo general, fracción que argumentó que la reforma busca la defensa de la soberanía y evitar la injerencia de intereses de otros países. En cambio, la oposición acusó que se restringen los derechos políticos de los ciudadanos. Habla el senador por Movimiento Ciudadano, Luis Donaldo Colosio.
3: Con esta reforma, el camino se estrecha. Eso tiene nombre, tiene apellido y se llama regresión de derechos. Y lo que estamos haciendo no es una narrativa que cuide la soberanía. Lo que estamos haciendo es crear dos categorías de mexicanas y mexicanos.
2: Isa Castañeda.
4: Que bueno, finalmente sí es importante recordar que esto no significa que en nuestro país esté prohibida la doble nacionalidad. Una persona común puede seguir siendo mexicana y estadounidense o española. La restricción se refiere específicamente a quienes quieren encabezar estos poderes ejecutivos, ya les decía, candidatos a la presidencia, gubernatura o jefatura de la Ciudad de México. Y bueno, esto de alguna manera ha causado también discusión, porque hablando particularmente de lo que sucedió el día de ayer allí en el Senado durante el debate, los legisladores guanajuatenses, estamos hablando de Ricardo Sheffield y Miguel Márquez, pues de alguna manera defendieron o mantuvieron posturas encontradas. Sheffield de Morena, quien por cierto renunció a su ciudadanía estadounidense, defendió esta medida negando afectaciones a los migrantes, mientras que Miguel Márquez, del Partido Acción Nacional, la calificó como un retroceso que vulnera los derechos. La nota es de René Funes.
5: El Senado aprobó la reforma para que quienes aspiren a la presidencia o alguna gubernatura únicamente cuenten con la nacionalidad mexicana y en caso de tener otra renuncien a ella. En la discusión de ayer en el Senado hablaron representantes de Guanajuato. El senador morenista Ricardo Sheffield Padilla rechazó que con la reforma se les quiten derechos a los migrantes. El legislador, nacido en Los Ángeles, dijo que él renunció a la nacionalidad norteamericana hace varias décadas.
6: Yo renuncié a los 18 años de edad a la nacionalidad norteamericana, no ante solo el gobierno mexicano, lo hice ante el propio gobierno de los Estados Unidos, y a los 21 años confirmé mi renuncia. Solo tengo una nacionalidad sin que me obligara la ley para ello y sin aspirar a ningún cargo político en ese momento. Ni siquiera participaba en un partido político. ¿Por qué? Porque toda mi vida he creído que al que dos amos sirve, con uno queda mal.
5: El senador panista Miguel Márquez Márquez se posicionó en contra de la reforma y sostuvo que se trata de un retroceso y sí atenta contra los derechos de los migrantes.
7: Ellos sí son leales a sus familias, no les falte cada mes su aportación económica desde el país donde se encuentren. México no puede acordarse de sus migrantes cuando llegan a remesas y olvidarse de ellos cuando hablamos de derechos. Eso sí me parece una deslealtad. Si reconocemos su esfuerzo cuando contribuyen a la economía de sus familias y de nuestro país, también debemos reconocer su dignidad, su pertenencia y sus derechos como mexicanas, porque vivir fuera como mexicanos no significa dejar de ser mexicano.
5: Para Panorama Informativo Guanajuato, René Funes.
4: Bueno, como se trata de esta reforma constitucional que ya fue aprobada por los diputados, por los senadores, ahora pasa a los congresos de las diferentes entidades federativas para su ratificación. Y, bueno, finalmente, en este sentido, pues ya una vez alcanzadas 17 aprobaciones de las 32 del país, entonces ahora sí podría de alguna manera darse esta declaratoria de aprobación constitucional, después se envía al Ejecutivo para su promulgación y publicación en el Diario Oficial de la Federación. Así que va a ser interesante observar qué sucede aquí en Guanajuato, cómo votará el Congreso de Guanajuato cuando llegue esta minuta. 2:15 p.m. en más asuntos políticos. Durante un evento público, el expresidente Felipe Calderón externó su rechazo a las acciones del partido Morena, enfocándose en los cambios recientes al sistema político y al poder judicial. Por un lado, señaló que los ajustes legales aplicados en la Cámara de Diputados representaron un fraude a la ley al disminuir de forma artificial la presencia opositoria, y por el otro desaprobó la reforma judicial, argumentando que el nuevo marco permite la integración al sistema de juristas que antes representaron legalmente a presuntos narcotraficantes. Es lo que dijo Felipe Calderón. Vamos a escuchar.
8: A través de un

0: Increíble fraude a la ley. Las autoridades electorales, ya previamente capturadas, convirtieron el 52% de los votos en 75% de los diputados. Con lo cual, con un golpe a la Constitución, porque eso fue, formó una mayoría que reformó la Constitución misma y destruyó el último gran contrapeso que permanecía de pie, el Poder Judicial, el que le decía no al presidente. Así que se decidió despedir masivamente a ministros de la Suprema Corte, magistrados y jueces independientes. En su lugar se eligieron, entre comillas, solo a aspirantes que fueron aprobados por una comisión de miembros del partido en el poder. Abogados notables que se registraron fueron rechazados, pero entraron, sí, en la lista, incluso abogados de narcotraficantes.
1: Ahora, la presidenta Sheinbaum habló también en relación a esta metodología que se implementó nuevamente por parte de Morena para elegir a los coordinadores estatales que representarán al partido en los estados donde se renovarán gubernaturas en las elecciones del próximo 2027. Esto luego de que algunos de los participantes de las encuestas señalaron opacidad y diversas irregularidades en las encuestas tras, pues sí, no resultar como tal seleccionados. Y se le preguntó de estas acusaciones a la presidenta contra Morena en la conferencia mañanera. La mandataria recordó que la encuesta es una práctica que se realiza desde hace muchos años para elegir a los candidatos y afirmó que quienes fueron seleccionados este año no fue por dedazo, ni por la presidenta, ni de las dirigencias de Morena o de sus aliados, ya sea Partido del Trabajo, Partido Verde Ecologista, sino, mencionaba Claudia Sheinbaum, que fue una elección de la ciudadanía. Vamos a escuchar.
2: Primero, no hay dedazo, como era en la época del PRI, por más cartones que quieran poner. No hay dedazo, ni de la presidenta, ni de cualquiera de las dirigencias de Morena, ni de los partidos aliados. No hay dedazo, es la encuesta. El método de la encuesta es el mismo desde que se formó Morena, el mismito, no ha cambiado. Habrá algunos que no les guste quién quedó de coordinador o coordinadora, pero es lo que dijo la gente. ¿Por qué es la encuesta? Porque nosotros estamos sujetos desde siempre al pueblo. Y la encuesta es una manera de reconocer qué dice la gente. Decir, no, es que yo pienso que a lo mejor debería de haber sido porque, bueno, es la opinión de una persona. Pero ¿quién decide? La gente. ¿Quién decidió mi candidatura a la presidencia de la República? La gente.
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1: Dos de la tarde con 21 minutos. Ya estamos de regreso. Gracias por continuar con nosotros, por permitirnos acompañarte. Soy Beatrix Razo. Te recuerdo las redes sociales. Estamos en @panoramagto. Y en @Bellatrix, que es con doble L y X, Bellatrix Razo. Así me encuentras en X, en Facebook y a través de Instagram. Miren, vámonos a más información. El INEGI presentó los resultados de la encuesta Intercensal 2025, destacando una baja en la natalidad en México, con una caída anual del 8.16%. En el 2024 se registraron 1.672.227 nacimientos, que es la cifra más baja desde el 2020, consolidando una tendencia descendiente en la última década. En comparación con 2015, los registros disminuyeron en 681.369 casos en un periodo de 9 años, habiendo registrado únicamente un repunte temporal en 2021. Vamos a escuchar más de estos datos. Es la nota de Mónica Barrera.
2: México registró una disminución del promedio de hijos nacidos vivos de las mujeres de 12 años y más, al pasar de 2.1 en 2020 a 1.9 en 2025.
3: El promedio de hijas e hijos nacidos vivos de 2 años y más, y esta cifra pasó de 2.1 hijos e hijas en promedio a 1.9.
2: Mauricio Rodríguez, titular de la Unidad de Estadística Sociodemográfica del INEGI, explicó que mujeres sin escolaridad registraron en promedio 4.9 hijos nacidos vivos y mujeres con educación media superior o superior tuvieron 1.2 hijos. Mónica Barrera.
1: Esta encuesta intercensal sirve para actualizar el tema demográfico del país entre un censo y el otro. El último censo había sido en 2020, el siguiente será, bueno, en el 2030, y el INEGI levantó información en más de 7.3 millones de viviendas entre octubre y noviembre del 2025. Los resultados, bueno, pues ayudan de alguna manera a obtener información inclusive a nivel municipal, y bueno, se da a conocer que México de alguna manera está envejeciendo, con su edad mediana que subió de 29 a 32 años entre el 2020 y 2025. Según estos datos, el país alcanzó los 130.9 millones de habitantes en 2025. La edad mediana, se los decía, pasó de 29 años a 32 años. Esto significa que la mitad de los mexicanos ya supera los 32 años. Hay más de 17 millones de adultos mayores en el país. Y en cuanto a la esperanza de vida, las personas viven más tiempo hoy en día. Así que preguntan por aquí, ¿no? ¿Por qué México se vuelve más viejo? Y la respuesta es porque hay menos nacimientos. Las familias tienen menos hijos o deciden no tenerlos por los costos de vida, por otros proyectos personales, porque ha cambiado mucho la dinámica familiar, ¿no? Y también porque hay una mayor longevidad. Los avances en salud permiten que la gente hoy en día vivan más años. Así que está interesante estos datos que se comparten por parte del INEGI ante la baja en la tasa de fecundidad y el aumento de la edad promedio en el país. La presidenta Claudia Sheinbaum también habló al respecto, pidió inclusive al Instituto Nacional de Estadística y Geografía que junto con la Agencia de Transformación Digital realicen un análisis de datos con información desagregada para saber qué está pasando, poder también tomar decisiones. Se le preguntó ahí en una conferencia de prensa hace algunos días si habrá algún tipo de ajuste en las políticas públicas o algún tipo de campaña, por ejemplo, para fomentar que las parejas tengan más hijos, que bueno, yo creo que eso no va a funcionar hoy en día. La mandataria respondió que hay que revisar lo que se ha hecho en muchos lugares, que hay gobiernos que, por ejemplo, dan recursos para tener hijos y no necesariamente han tenido resultados. También mencionó que ha habido campañas y que no necesariamente dan estos resultados, que hay que entender sociológicamente, con psicología social, todas las especialidades, exactamente qué está pasando en los jóvenes que hoy deciden no tener hijos o solo tener un hijo. Y pues bueno, yo le agregaría, pues que los dejen vivir como quieran, caray. Vamos a escuchar lo que dice la presidenta.
4: De que las parejas tengan más hijos o algo.
5: Pues hay que revisar lo que se ha hecho en muchos lugares. Hay gobiernos, por ejemplo, que dan recursos por tener hijos, ¿no? Y no necesariamente han tenido resultados, o campañas, y no necesariamente han tenido resultados. Hay que entender sociológicamente, con psicología social, todas las especialidades, exactamente qué está pasando en los jóvenes que hoy deciden pues no tener hijos o solo tener un hijo. Muchas veces las mujeres trabajamos, ahora más, y entonces deciden las mujeres tener hijos más grandes. En fin, son muchos fenómenos. Entonces, primero hay que analizar qué está pasando y después de eso ya ver si qué hacemos como país en torno a 0.7% de crecimiento de la población.
1: Bueno, ahí está lo que dijo la presidenta Claudia Sheinbaum. Creo que es una tendencia a nivel internacional, no solamente es un tema de México. Yo creo que finalmente, digo, lo hablo desde una perspectiva muy personal, pues entender que son decisiones, ¿no? Durante mucho tiempo muchas mujeres no podían tomar la decisión de ser mamás, simplemente era parte del proceso de vida. Hoy en día hay mujeres que eligen y también hombres que lo eligen, y creo que esto marca una gran diferencia en pues dar también un futuro muy distinto. Familias que verdaderamente quieren un hijo y familias que deciden vivir de otra manera. Ahora, la realidad es que por más campañas que hagan, creo que es más importante estar preocupándose por dar una buena vida a la sobrepoblación que hay en México. Lo decíamos hace unos momentos, las encuestas del INEGI hablan de más de 130 millones de mexicanos. Yo creo que nos deberíamos de preocupar por dar buena vida a los que ya estamos en este plano y dejar de preocuparse porque se traigan más hijos al mundo que muchas veces no son deseados. Y bueno, si son deseados, por supuesto que sea bajo una decisión. ¿Alcanzo una notita más, productor? ¿Vámonos a corte? No, si alcanzamos una nota más. Miren, esto que dijo el obispo de Irapuato, Enrique Díaz, pues habló nuevamente de temas en materia de seguridad. Han sucedido hechos recientes, pues muy lamentables, entre ellos el asesinato de una mujer que participaba como danzante durante las fiestas de Nuestra Señora de la Merced en Valle de Santiago, que nosotros les compartíamos este video, ¿no? Donde la gente, pues evidentemente entra en alerta, en alarma después de escuchar los balazos. También hemos visto homicidios de varios policías que se han registrado en Salamanca, en Comonfort, y bueno, finalmente el obispo señalaba que estos hechos afectan la percepción de seguridad, la confianza de la sociedad, la convivencia. Vamos a escuchar a Cristian Pérez.
6: El obispo de Irapuato, Enrique Díaz, lamentó los hechos violentos registrados recientemente en Guanajuato. Entre ellos, el asesinato de una mujer que participaba como danzante durante las fiestas de Nuestra Señora de la Merced en Valle de Santiago. Díaz reconoció que estuvo presente durante el día en la celebración religiosa y constató el ambiente de convivencia y cercanía que se desarrollaba en torno a la festividad, por lo que consideró que el homicidio ocurrido durante la noche rompió con una tradición y con un espacio de encuentro comunitario. El obispo también expresó su pesar por el asesinato de 4 policías registrados en días recientes, 1 policía municipal en Salamanca y 3 elementos estatales en Comonfort, hechos que se suman al contexto de violencia que afecta a distintos sectores de la sociedad.
7: Esto afecta a la relación, afecta a la percepción de seguridad, afecta a la confianza de unos con otros. Nuestra marcha juvenil se recordaba con dolor a Carla, la estudiante que mataron en Zapopan. Y los jóvenes expresan su dolor y expresan esa inseguridad que se va manifestando.
6: El obispo advirtió sobre los efectos que estos hechos tienen en la convivencia, la percepción de seguridad y la confianza entre las personas, por lo que llamó a evitar que los homicidios terminen siendo asumidos como acontecimientos cotidianos. Enrique Díaz convocó a autoridades, familias y sociedad a mantener los esfuerzos para construir la paz y evitar el pesimismo ante la violencia, al considerar que cada vida arrebatada representa un dolor para toda la comunidad. Para Panorama Informativo de Irapuato, Cristian Pérez.
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0: 2:32. Ya estamos de regreso. Gracias por continuar con nosotros, por permitirnos acompañarte. Soy Beatrix Razo. Te recuerdo las redes sociales. Estamos en @panoramagto y en @Beatrix Razo, que asimismo me encuentras en X, en Facebook y a través de Instagram. Bueno, miren, hoy me acompaña en cabina Mauricio Ruiz Campos, quien es presidente de APIMEX, la Asociación de Empresas Proveedoras Industriales de México. ¿Cómo estás?
1: Muy bien, muchas gracias. Aquí otra vez en tu espacio.
0: Muy bien, me da mucho gusto. Y viene una edición más, Mauricio, antes de que nos platiques de las novedades, de lo que nos espera. Bueno, primero, importante creo compartir qué representa AMPIC, ¿no? Para la industria como tal, la importancia también de este tipo de eventos.
1: Bueno, es una, digamos, tradición, pero es una importante feria que, por cierto, estamos celebrando 47 años de esta importante feria, y es de las más representativas de México y en algunos sectores a nivel internacional. Y bueno, bien sabes que esta feria representa toda la proveeduría, donde encuentras todo tipo de productos. También es importante porque presentamos todo lo que son las tendencias, lo que presentamos, los nuevos materiales tecnológicos, hablando en el sector cuero calzado, que es lo que representa más esta feria. Y bueno, también se están diversificando más productos, y eso es lo padre, ¿no? Que esta 68 edición se está presentando una diversificación de productos, porque tú sabes que la industria ha crecido enormemente y también ha crecido de una manera muy rápida, donde pues ya los procesos cambian, la tecnología cambia, los materiales cambian, muy constantes. Y bueno, pues es la parte que queremos presentar, y es importante.
0: No, definitivamente es importante, porque como bien nos compartes, es una industria que además genera muchísimo trabajo, ¿no? La ciudad de León en particular, bueno, tiene mucha fortaleza en este sentido. Y bueno, cuéntanos un poco de las novedades, de qué se va a vivir durante esta próxima edición.
1: Pues una de las principales novedades, uno, es el área de moda. La verdad, esta área se cambió de una manera diferente, donde la experiencia que va a tener el visitante pues va a ser mucho más padre, porque va a poder entrar. Antes estaba abierto y ahora va a estar como tipo cerrado, y desde que entran tiene que salir forzosamente, y va poder percibir toda esta parte de conexión, inclusive hasta de olfato, toque de los materiales, visualización, porque se van a poner algunas pantallas. Entonces, esa es una de las novedades y atracciones, que es el cambio de la presentación de tendencias por nuestro laboratorio de moda. Y luego también va a haber unas novedades, que son algunos pabellones, que es el pabellón de seguridad y el pabellón Western. La verdad, esta vez es la primera vez que se presenta este pabellón Western, y tenemos fe que funcione para que las siguientes ediciones pues también vaya creciendo este tipo de pabellones, que somos únicos que los presentamos como proveeduría, ¿no?
0: No, aparte está tomando muchísima fuerza todo el tema Western, ¿no? Que además sabemos, muchos de los productos que se hacen en Guanajuato se exportan.
1: Totalmente.
0: Es un mercado impresionante.
1: De hecho, hablando de la exportación, ese mercado del Western, es de los que más porcentaje tienen de exportación para Estados Unidos. Entonces, también quisimos darle ese toque de importancia a esa proveeduría que nosotros tenemos, y que también obviamente los compradores o los que quieren venir a hacer su producto extranjero pues pueden encontrar este tipo de materiales, ¿no? De proveeduría.
0: Y lo que nos mencionas del pabellón de seguridad, quiero imaginarme que habla en relación a los sistemas de seguridad en la producción.
1: Se habla en general, ¿no? O sea, por ejemplo, el pabellón de seguridad pues entra lo que es suelas, que deben de tener ciertas certificaciones, ciertos requerimientos para poder producir lo que es la bota de seguridad, algunos cintos, cintos como cinchos o slingas, que se le conocen. También tenemos asociados que fabrican este tipo de cinchos o slingas para que puedan asegurar cierta mercancía, transportes, O sea, ese tipo de conducto de seguridad.
0: Claro.
1: Por ejemplo, tenemos empresas que tienen como inyección. Uh-huh. Por los cascos de seguridad, hay empresas que pueden inyectar este tipo de cascos, plastificación, algunos químicos para darle cierta dureza uh-huh. a ciertos productos que tengan que resistir alguna presión o algo. Entonces, ese tipo de seguridad es lo que está referenciado ese pabellón.
0: Pues está interesante, ¿no? Porque finalmente es mantener lo que funciona y también incorporar estos nuevos segmentos, generar un poco de oportunidad también para estas nuevas áreas que han tomado mucha fuerza. Y bueno, entonces entiendo que estamos hablando de una exposición de gran tamaño. Háblanos un poco de cuántas marcas van a estar presentes, cuántos stands, los metros cuadrados, si tienes por ahí el dato de la exposición, visitantes y demás datos.
1: Pues como bien saben y lo tienen bien mapeado, es una feria bastante grande, única en este espacio a nivel república y parte de Latinoamérica. Y bueno, se va a reunir aproximadamente sobre 250 marcas. Uh-huh. Estamos ahorita sobre 800 stands. Uh-huh. Y bueno, los metros no los tengo así como exactos, pero son alrededor de 22,000 metros cuadrados.
0: Okay.
1: Que representa desde la sala C1 a la C4 de Poliforum.
0: Uh-huh.
1: Y pues aprovecho que ahí vamos a estar exponiendo y que vamos a estar el día 21, 22 y 23 de octubre.
0: Okay. Perfecto.
1: Entonces, y bueno, esta edición también quiero recalcar parte de la importancia que comentamos al principio, que estuvimos explorando compradores extranjeros
0: uh-huh.
1: y que le metimos muchísima pila, muchísimas ganas, muchísimas invitaciones a compradores extranjeros para que vengan y regresen a esta feria que es importante.
0: Bueno, pues entonces ahí está esta invitación, ¿no? General para que disfruten de esta edición de AMPIC. Importante seguir fortaleciendo también, ¿no, Mauricio? El tema de la proveeduría, esta industria que ya decíamos hoy genera mucho trabajo, es competitiva, y bueno, pues sabemos que las empresas también se están enfrentando a muchos retos, ¿no? A nuevos mercados, y entonces es necesario también a través de este tipo de eventos la capacitación, la actualización y demás.
1: Sí, de hecho, desde Apimex trabajamos precisamente lo que comentas en fortalecer esta cadena para que las capacidades que tenemos en Guanajuato pues se adapten, ¿no? Y no nada más en Guanajuato, también nos tenemos que adaptar al mercado internacional
0: uh-huh.
1: y por eso estamos impulsando mucho desde nuestros asociados toda esta parte de desarrollo en tecnologías, en que crezcan junto con nosotros, en certificaciones. La verdad es un trabajo que ha costado, pero tenemos fe que para finales de año, el siguiente año, pues esté creciendo esta parte, ¿no? Ahora sí que es nuestra chamba como asociación y que no debemos de soltar, y más ahorita en los tiempos que tú sabes que muchas cosas extranjeras, geopolíticas, están afectando a muchas industrias.
0: Claro.
1: Entonces tenemos que fortalecer esta parte desde nuestra trinchera, haciendo conexiones, haciendo uniones y haciendo fortalezas.
0: Perfecto, pues entonces, Mauricio, ¿qué le dirías a quienes nos están escuchando que están pensando en asistir a AMPIC o quienes no lo tenían considerado porque sí tienen que ir? Y bueno, no sé si hay algún registro o si pueden revisar toda esta programación a través de alguna página.
1: Sí, claro, toda la información y el registro se encuentra en www.ampic.com. Ahí se encuentran desde cómo van a estar los 3 días, van a estar todo lo que es el calendario, los horarios, inclusive ya se están presentando quién van a estar exponiendo. Entonces ahí está toda la información y yo los quiero invitar, y lo estoy haciendo desde hoy en la mañana, que hoy fue nuestro primer día de estar en prensas y en diferentes secciones. La verdad estoy haciendo mucho hincapié en que sí visiten la feria,
0: uh-huh.
1: que sí visiten lo que es la proveeduría leonesa, la proveeduría de Guanajuato, la proveeduría de México. Tenemos algunos expositores que vienen de otros estados, inclusive de otros países, pero yo le estoy dando mucho más importancia a la proveeduría local, que tanto hace falta para poder seguir avanzando, para poder seguir creciendo juntos. Y si no tenían pensado ir, pues ahora que lo piensen, porque es el avance de todos y del ingreso de muchas familias. Y es muy importante que vayan y pues apoyar el mercado mexicano y obviamente local y pues guanajuatense. Así que vayan y pues ahí te esperamos también a
0: muchísimas
1: ti.
0: Muchísimas gracias.
1: Estás perfecto. Invitada.
0: Gracias.
1: Y te partimos el pastel ahí de tu para que sea
0: para
1: el último.
0: Festejando. No tenemos llenadera, Mauricio. No tenemos llenadera. Muy bien, cuídate mucho. Gracias por compartirnos. Y ahí está la invitación para que asistan a la siguiente edición de AMPIC, que se realizará, nos decías, 21, 22 y 23
1: de octubre, en Poliforum León. Y ahí los esperamos con los brazos abiertos, las ganas y todo lo que venga detrás de.
0: Mucho éxito. Gracias, Mauricio.
1: Muchas gracias. Cuídate. Por la invitación.
0: Ahí está Mauricio Ruiz Campos, presidente de APIMEX. 2:43 p.m. Vámonos rápidamente a temas en materia de seguridad. Miren, durante la madrugada del martes, hombres armados secuestraron a una agente de la Policía Municipal de Cortázar mientras estaba realizando labores de vigilancia en el Banco del Bienestar, esto en la colonia Villas del Sol, se los decía, en el municipio de Cortázar. Y bueno, tras perder comunicación con ella, sus compañeros de corporación pues acudieron al lugar, hallaron esta patrulla abandonada ahí en el estacionamiento. La Fiscalía del Estado ya investiga los hechos, analiza los videos de las cámaras de seguridad. Vamos a todo el recuento que nos tiene Claudia Padilla.
2: Hombres armados privaron de la libertad a un agente de la Policía Municipal durante la madrugada de este martes en la colonia Villas del Sol, en Cortázar. La oficial fue privada de la libertad junto con sus armas de cargo mientras cumplía las labores de vigilancia. Los hechos fueron reportados cerca de las 4 de la mañana por mandos policiales que ya no tuvieron comunicación con la oficial, quien fue identificada como Stephanie. Se dio a conocer que la uniformada cubría un turno nocturno y de resguardo en el Banco de Bienestar y tenía que entregar el servicio a las 7 de la mañana. Se informó que posteriormente elementos de la corporación acudieron a la zona y localizaron la patrulla que la policía tenía asignada en el estacionamiento del banco ubicado en la calle Villa del Monte, esquina con Villa del Río. Personal de la Fiscalía del Estado fijó la escena e inició la recolección de evidencias. Entre las principales líneas de investigación se contempla el análisis de los videos de cámara del circuito cerrado del banco, material que podría haber grabado la mecánica de los hechos e identificado los vehículos involucrados. Para Panorama Informativo, Guanajuato, desde Celaya, Claudia Padilla.
0: Y bueno, justo en el corte anterior escuchábamos, ¿no?, estas declaraciones que daba el obispo de Irapuato, Enrique Díaz, lamentando varias situaciones de violencia que se han presentado recientemente en Guanajuato. Entre ellos, bueno, hablaba de la situación de los elementos de seguridad. Esto después del asesinato de 4 policías en días recientes. Uno fue en Salamanca, 3 elementos estatales en Comonfort, que son hechos que finalmente se suman al contexto de la violencia que afecta a distintos sectores de la sociedad. Y bueno, en este sentido se le cuestionó al alcalde allá en Salamanca, César Prieto Gallardo, que confirmó que sí, 9 policías han sido asesinados durante su gestión. Respaldó la inconformidad del cuerpo policial ante la lentitud inclusive de las investigaciones de la fiscalía, que no presenta detenidos como sucede en muchos casos. Elogió el compromiso de los agentes, destacó que su administración apoya a las familias afectadas con gastos funerarios, con atención psicológica, mientras que las investigaciones, los ataques a estos elementos fuera de servicio, pues quedan a cargo del Ministerio Público. Vamos a escuchar a Cristian Pérez.
3: Ante los recientes hechos de violencia que han cobrado la vida de elementos de seguridad en el estado, el alcalde de Salamanca, César Prieto Gallardo, reconoció que 9 policías han perdido la vida en lo que va de su gobierno en Salamanca. El presidente municipal manifestó su respaldo a la corporación y señaló que existe inconformidad entre los elementos, debido a que las investigaciones de la fiscalía sobre estos casos avanzan de manera muy lenta y aún no se reportan detenidos. Prieto Gallardo destacó el valor y compromiso de los policías locales, a quienes describió como mujeres y hombres jóvenes formados en la Academia del Estado. Asimismo, subrayó que se mantiene una comunicación cercana y un protocolo de atención inmediata con las familias de los elementos afectados, brindando apoyo en gastos funerarios y acompañamiento psicológico en caso de alto impacto.
4: También sé que los avances son muy lentos y a veces no llegan, y eso es lo que desespera a todos, inclusive a mí. Sin embargo, bueno, tenemos que entender que el fiscal toma las riendas de la fiscalía en un contexto donde no se resolvió nada de administraciones pasadas. No por eso vamos a dejar de exigir que se esclarezcan los hechos, que se siga protegiendo a quienes nos cuidan, a los policías, y en ese sentido, bueno, lo he comentado yo, tenemos una cercanía con el fiscal, siempre nos atiende, pero evidentemente es un proceso que se tiene que dar una investigación por parte de ellos y bueno, pues dar con los responsables.
3: Respecto a los ataques directos registrados contra elementos fuera de servicio, el presidente municipal indicó que estas indagatorias corresponden directamente al Ministerio Público, al tiempo que reiteró el respeto a la autonomía y la voluntad de los familiares en los procesos de investigación y homenajes póstumos. Para Panorama Informativo desde Salamanca, Cristian Pérez.
0: En más temas de seguridad, ahora aquí en León, un ataque armado en un departamento de la colonia Brisas del Campestre dejó un hombre muerto y una mujer herida la noche de este martes, el día de ayer, tras la incursión de dos sujetos en motocicleta que lograron escapar a pesar de un fuerte operativo policial. Por otro lado, las autoridades informaron sobre el hallazgo de un cuerpo sin vida de un hombre con lesiones de arma de fuego. Fue localizado la noche de lunes en la colonia España. Vamos a escuchar más detalles con René Funes.
5: En la colonia Brisas del Campestre se reportó un ataque armado que dejó un hombre muerto y una mujer herida. El hecho ocurrió la noche de este martes cuando dos hombres llegaron a bordo de una motocicleta y cometieron el ataque al interior de un departamento. De acuerdo con las versiones de vecinos, al abrir la puerta, uno de los agresores abrió fuego y mató al sujeto, mientras que la mujer fue alcanzada por las balas. En la zona se realizó un fuerte operativo, pero no se reportó ninguna persona detenida por estos hechos. En otro hecho de violencia en la colonia España, fue localizado el cuerpo de un hombre. El hallazgo del cuerpo se habría reportado desde la noche de lunes en la calle Extremadura, esquina con la calle Vizcaya. De acuerdo con el informe de autoridades, el cuerpo presentaba heridas por arma de fuego. Para Panorama Informativo Guanajuato, René Funes.
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0: Dos con 51, último bloque ya de Panorama Informativo Guanajuato, información que sirve. Soy Beatrix Razo, te recuerdo redes sociales, estamos en @panoramagto y en @BeatrixRazo, que asimismo me encuentras en X, en Facebook y a través de Instagram. Miren, vámonos a los deportes, porque este partido amistoso del día de ayer entre México y Perú terminó en empate. El encuentro formó parte de la preparación de ambas selecciones en la fecha FIFA, se hizo allá en Nueva Jersey. Y bueno, vamos a escuchar los detalles en relación a lo que se vivió en este partido con Rodrigo Herrera.
7: Gracias, buena tarde. Arrancamos con la información. La selección mexicana no pudo, volvió a venir de atrás para rescatar el empate a un gol con Perú en New Jersey. Segundo ensayo de Rafael Márquez al frente del tricolor con anotación de Víctor Guzmán, el portero Óscar García de León, además de Hugo Camberos y Santiago Sandoval de Chivas, hacen su debut con la selección mayor. Su siguiente parada será Arizona, donde enfrentarán el sábado a los Estados Unidos, que derrotaron 4-2 a Chile. Cristiano Ronaldo abandonó la concentración de Portugal, el delantero del equipo. El equipo árabe al nacer confirmó que deja a los lusitanos luego de la conferencia de prensa del técnico Jorge Jesús y una charla con el presidente de la Federación Portuguesa de Fútbol. En las grandes ligas continúa el segundo juego de las series de comodines. Ayer ganó Atlanta 5-3 a Filadelfia, Medias Blancas 6-3 a Houston, Yankees 9-0 a Boston y San Diego 7-0 a Cachorros. Si hoy vuelven a ganar, califican a la serie divisional. Si no, habrá un tercero y definitivo juego el jueves. Los deportes.
0: De los deportes, vámonos a los espectáculos, porque el Tribunal Supremo inadmitió la demanda por intromisión al honor interpuesta por Julio Iglesias contra la ministra Yolanda Díaz a raíz de unas declaraciones sobre una denuncia por supuestos abusos sexuales presentada por dos empleadas. El alto tribunal determinó que no tiene competencia para juzgar el caso al no tratarse de declaraciones hechas en el ejercicio oficial del cargo, por lo que este debe derivarse a los tribunales ordinarios. La nota es con Lalo González.
8: Lo mejor de tu vida. Julio Iglesias tuvo un revés de parte de las autoridades españolas, ya que el Tribunal Supremo del país europeo rechazó la demanda que había interpuesto el cantante contra la vicepresidenta segunda del gobierno español, Yolanda Díaz, por intromisión en el derecho al honor y la intimidad. Los abogados del cantante demandaron a la vicepresidenta por unas declaraciones que hizo en redes sociales y en televisión en enero sobre las acusaciones que hicieron en contra del cantante dos exempleadas por supuestos delitos de abuso sexual. Yolanda Díaz había calificado como escalofriantes los testimonios de las exempleadas. Lalo González.
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0: Bueno, nos vamos despidiendo con música de Julio Iglesias, esto del álbum Momentos, que es del año de 1982, este tema emblemático que se llama Con la misma piedra. Como siempre, agradeciendo tu confianza y tu preferencia, pásala muy bien, cuídate mucho, disfruta tu tarde. Aquí estaremos el día de mañana a las 12 en punto para llevarte la mejor información. Agradezco a Lidia Mares y a Ricardo Ordaz en la producción al aire. Esto fue Panorama Informativo Guanajuato. Información que sirve, soy Bellatrix Razo. Sigamos escribiendo el libro de nuestras vidas. Buenas tardes, buen provecho, súbanle en cabina.
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1: 3:01 p.m. Bienvenidos. ¿Cómo están? Qué gusto saludarte, darte la bienvenida en este espacio. Mi nombre es Lidia Mares. Te acompaño hasta las 4:00 p.m. Buen provecho para los que estén comiendo. Gracias por regresar un ratito más, por permitirme estar contigo un ratito más en esta ya tarde de miércoles, mitad de semana. Oigan, pues en esta hora, en un ratito, comparto contigo nota mental, ¿no? Compartimos nota mental, qué cosas debemos trabajar en tema de pareja que pudiera parecer que nos toca solo a las mujeres. Vamos a platicarlo en unos minutitos. Amor FM en todas las redes, Lidia Mares, locutora, la página Facebook y la cuenta de Instagram. Estás en la nueva Amor.

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1: ¿Cuántos retos, de verdad, cuántos retos tiene una pareja por afrontar a lo largo de su vida? Y hablo sobre todo de las parejas largas y tendidas, ¿no? Esas que se conocen jóvenes, que tienen muchos sueños, que luego van creciendo, que esos sueños se van entendiendo y de repente no, y luego de repente ella empieza a dormir mal. Así, después de años, ¿no? De conocerse, de vivir juntos, de dormir juntos, ella de repente empieza a dormir mal. Está más cansada de lo normal, hay días que tiene menos paciencia, quizá ya no tiene el mismo deseo. Se siente incómoda con algunos cambios de su cuerpo y él en medio de la rutina, en medio de el trabajo, en medio de todo, simplemente piensa ya no es como antes. Pero quizá ella también está pensando, yo tampoco sé qué me está pasando. Y creo que ahí tenemos una oportunidad enorme para cambiar la conversación, para cambiar el discurso. Porque si uno interpreta, ya no me quiere, y la otra piensa, ya no me entiende, entonces tenemos dos personas sintiéndose solas dentro de una misma relación. Dos personas sintiéndose solas cuando se supone que viven acompañadas. ¿De qué estoy hablando? Pues de una etapa inevitable en la vida de las mujeres, de la menopausia, que puede traer síntomas físicos, emocionales, que para muchas mujeres son más intensos que para otras. Algunas pueden afectar el sueño, el bienestar, la vida sexual. Por eso no conviene asumir que todo lo que ocurre en una relación se explica solo por las hormonas, pero tampoco podemos ignorar que claro que influye. ¿Que qué difícil es conocer a las mujeres? Pues sí. Pero también qué maravilloso es vivir con nosotras. Somos un paquete completito. Así que a las mujeres nos toca informarnos y a los hombres también. 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
1: Si tu pareja te dice que está atravesando algo que físicamente no puede experimentar, quizá la respuesta no sea, ay, estás exagerando. Quizá es, cuéntame qué estás sintiendo. Y para ellos, hablo de los caballeros, si su esposa les dice, no estoy durmiendo bien, me siento diferente, estoy cansada, no tengo el mismo deseo, la solución probablemente no sea, entonces ya no me quieres, porque ella está intentando entender su cuerpo. Y ustedes ya quieren resolver el matrimonio con una sola conversación. No, mi rey, hay cosas que se resuelven con años de conversaciones. 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

Luis Miguel con Entrégate en la Nueva Amor 103.1, solo música romántica. Ya son las 3 de la tarde con 50 minutos. Oigan, ya me voy a despedir, pero antes de irme, te voy a dejar mi recomendación para esta tarde. Si tú todavía no conoces las estaciones de iHeartRadio de la cadena Amor, hoy miércoles te recomiendo Amor Solo Pop. Es mi favorita. Te quiero recomendar que la escuches. Es lo mejor del pop en español en nuestra aplicación de iHeartRadio. Así la encuentras, Amor Solo Pop, una estación exclusiva de la cadena Amor. Ahora sí me despido con algo de Maná. Esto se llama Bendita tu Luz. Te quedas con Cindy Dorantes. Yo soy Lidia Mares. Hagas lo que hagas en tu tarde, diviértete. Nos escuchamos mañana en punto de las 10 de la mañana. Bonita tarde. Bye, bye.

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2: No vamos a negar que si perdemos dinero, nos duele un poquito, o un mucho, dependiendo de cuánto se nos pierda. Imagínate que se te tiraron 200 pesos. Claro que da coraje. Y en estos casos, lo que podemos hacer es pensar, desear, que se los encuentre alguien que el día de hoy lo necesitaba más que nosotros. Perder nunca se va a sentir bonito. Pero perder cosas invaluables como un amigo, eso cala más. Y ni hablar de cuando perdemos la fe. Porque cuando perdemos la fe, en verdad lo estamos perdiendo todo. Estamos perdiendo la esperanza, estamos perdiendo el sentir que el día de mañana las cosas estarán mejor que hoy.
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3: Muy buenas tardes, ¿cómo estás? Quiero darte la bienvenida a la Nueva Amor 103.1, solo música romántica. Soy Cindy Dorantes, aquí andamos con la mejor vibra, la mejor actitud. Vamos a seguir pasándola sensacional en esta mitad de semana, ya 30 de septiembre. Se nos fue un mes más, ya llega octubre y bueno, ya cuenta como por tres, ¿no? Como que yo ya siento el pino, las luces y todo ese rollito hermoso de la Navidad que nos encanta y que amamos. Como que ya se sienten esas vibras, ¿no? Oye, te invito a que te quedes conmigo porque en esta hora vamos a disfrutar de grandes reflexiones que nos encantan, que nos llegan al corazón y que vamos a disfrutarlas muchísimo. Hay algunas de ellas que nos aterrizan, que nos permiten ver la vida desde otra perspectiva. ¿Quieres compartirme alguna? Lo puedes hacer a través de Cindy Dorantes en Amor, tanto en Facebook como en Instagram. Quédate conmigo, vamos a seguir cantando fuerte y a todo pulmón a través de tu radio en la Nueva Amor 103.1.
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3: Esta canción está padrísima, amigos. Vamos a sacar los pasos prohibidos, así como que esa parte tecno, ¿no? Que hizo Belanova y que hizo una fusión con la música pop. Está sensacional. Rosa Pastel, lo disfrutas aquí en la Nueva Amor 103.1, solo música romántica.

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2: No bajes la guardia, no cambies por las acciones de otros. Así como siembras una semilla esperando un fruto, todo lo que das al mundo, ya sea bueno o malo, tú decides, eventualmente volverá a ti. Tú decides si quieres que se regresen cosas buenas o bien que lo malo que has hecho también va a regresar a ti en algún momento. Por eso, elige sembrar luz, respeto, esperanza, porque lo que das, la vida te lo devuelve. Soy Cindy Dorantes y te acompaño a través de la nueva Amor 103.1, solo música romántica. Sigue disfrutando por iHeartRadio.

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1: 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Vámonos a más música. Esta tarde de mitad de semana llega con nosotros Moenia con una canción, amigos, no, ¿qué les digo? Nos fascina, una mezcla pop con tecno sensacional. Ni tú ni nadie, ya suena en la Nueva Amor 103.1, solo música romántica.

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Soy tu amiga Cindy Dorantes y en esta tarde quiero compartirte una reflexión que, mira, nos recuerda, sé que lo sabemos, pero nos recuerda lo importante que es la salud mental. Lo importante que es y qué fácil nosotros la podemos descuidar. He conocido personas que le dan tanto peso a la salud física, pero se nos olvida que la salud mental incluso puede desequilibrar tu salud física. Te lo juro. Por eso quiero darte esta reflexión y te invito a que dediques un momento de tu tiempo para poner atención en lo que te quiero compartir. Dice así: cuidar tu salud mental es tan importante como cuidar tu cuerpo. No tienes que aparentar ser fuerte todo el tiempo. Está bien sentir, está bien llorar, está bien pedir ayuda. Hay que levantar la mano. Es totalmente válido, no te hace menos el pedir ayuda. Porque hablar de lo que duele no te va a hacer una persona débil. Te hace valiente. Valiente para poder expresar lo que hay dentro de ti y que después no lo canalices de la manera incorrecta, sino lo aprendas a canalizar de una forma que a ti te beneficie. Con esto te digo, recuerda que tu vida no se mide por tus caídas, sino por las veces que decides seguir adelante. Así que ánimo y a cuidar nuestra salud mental. Soy Cindy Dorantes y te invito a seguir disfrutando de muy buena música a través de La Nueva Amor 103.1, solo música romántica y, por supuesto, por iHeartRadio.

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0: 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Vámonos con más música. En esta tarde de mitad de semana llega Enrique Bunbury a deleitarnos con Frente a Frente, ya sonando en tu radio y también por iHeartRadio.
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0: Las 4 de la tarde con 47 minutos y es un gustazo que me des la oportunidad de poder acompañarte en esta tarde de mitad de semana. ¿Cómo estás? ¿Cómo te va? ¿Qué tal el trabajo? Espero que todo fluya súper bien, que puedas sacar esos pendientes. Si estás en el negocio, que vendas muchísimo. Manda la fotito ahí posando en tu negocio en Cindy Dorantes en Amor. Me encantará poder saludarte. Oye, y mira, quiero compartirte esta tarde de mitad de semana esta reflexión que lleva por nombre gratitud, porque la realidad de las cosas es que muchos de nosotros dejamos de agradecer y estamos a veces así en modo automático viviendo, ¿verdad? Entonces, por eso quiero invitarte a que regreses a ti y a que dediques un espacio para la gratitud. La reflexión dice así: gracias por el regalo de la vida, por la salud, por el techo, por el emprendimiento, por el empleo, por las ganas de volvernos a levantar cuando nos caemos. Gratitud, porque el tener personas que nos quieran es súper importante y valioso, y también es muy valioso y es muy enriquecedor tener personas a quien querer. Eso es un privilegio. ¿Ya practicaste la gratitud? Eso es lo que te quiero invitar en esta tarde de miércoles. Y asimismo, decirte que una canción más y hemos llegado al final de esta hora, pero quédate conmigo porque a las 5 de la tarde vamos a arrancar charlando entre amigas y amigos y te pregunto, ¿qué cosas haces que te ayudan a disfrutar más la vida? Cuéntame en redes sociales, en Cindy Dorantes en Amor, y sigamos disfrutando de muy buena música a través de tu radio en La Nueva Amor 103.1, solo música romántica y por iHeartRadio.
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1: Millones de personas viven según el espejo. Creen que lo que ven en él es su rostro. Creen que su nombre es su identidad y que ahí acaba todo. Pero déjame decirte que tendrás que adentrarte un poquito más si quieres conocerte en realidad. Si quieres saber quién eres, tendrás que cerrar los ojos. Tendrás que mirar al interior.
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2: Las 5 de la tarde en punto. ¿Cómo estás? Soy Cindy Dorantes y te quiero dar la bienvenida a la nueva Amor 103.1, solo música romántica. Aquí andamos con la mejor vibra, la mejor actitud para seguir pasándola sensacional en este miércoles ya 30 de septiembre. Último día de este gran mes. Espero que haya sido súper padre y que lo próximo sea enriquecedor. Oye, vamos a arrancar charlando entre amigas y amigos, ¿te parece? Y te pregunto el día de hoy. Siempre los pongo a analizar un poquito, hacer un poco de introspección, porque de eso también se trata la vida. ¿Qué cosas haces que te ayudan a disfrutar más justamente este hermoso regalo que es la vida? ¿Qué te suma a ti? En lo particular, justo le decía a una amiga que yo no puedo dejar de hacer ejercicio. Y aunque tengo pila, me da más pila, yo lo sé, pero lo disfruto bastante y siento que eso enriquece también mi vida, el estar con mis mascotas y más. Cuéntame tú, ¿qué te enriquece? ¿Qué te ayuda a disfrutar muchísimo la vida? Te leo en Cindy Dorantes en Amor, tanto en Facebook como en Instagram, y a seguir cantando fuerte y a todo pulmón a través de la nueva Amor 103.1.
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2: Entré en mi vida de Sin Bandera, las 5 de la tarde con un minuto.

tenemos a José Madero y me encanta porque su voz se distingue, sí, y se llama esta canción Arrópame. La distingues por Panda, ¿verdad? No, una gran canción de mi querido José Madero. La disfrutamos a través de la Nueva Amor 103.1, solo música romántica. En Charlando entre Amigas y Amigos estamos arrancando con este tema que es muy importante disfrutar la vida. A veces vivimos en modo automático, estamos haciendo las cosas y queremos ser súper productivos, pero se nos olvida que también es válido disfrutar el momento. Hace mucho tiempo he tenido como esta frase que dice, enfócate en la meta, pero disfruta el proceso. El proceso también es parte de la vida y el proceso incluso te va enseñando grandes cosas. Entonces, quiero decirte con esto que muchas veces nos concentramos justo en otras actividades, que en el trabajo, en las responsabilidades, en los pendientes, en lo que todavía nos falta por conseguir, que olvidamos algo muy importante, disfrutar la vida que ya tenemos. Hoy te invito a que seas sincera y sincero contigo y te respondas esta pregunta. ¿Realmente estás disfrutando la vida? Porque el disfrutarla no significa que estés viajando todo el tiempo, que estés gastando mucho dinero o tener grandes momentos todos los días. Muchas veces está en cosas sencillas. ¿Cómo qué cosas? Como tomar un café con pausa, con tranquilidad, escuchar esa canción favorita, salir a caminar, convivir con la familia, con los hijos, con las mascotas, reír con los amigos, descansar sin sentir culpa de que lo estás haciendo, ¿no? Y que dices, ay, ahorita estuviera yo trapeando, ¿no? Y estoy descansando, no. O simplemente tener un momento para ti. De eso se trata el disfrutar la vida. Sé sincera y sincero contigo esta tarde. Te invito a que me digas en Cindy Dorantes en Amor qué cosas haces que te ayudan a disfrutar más la vida. Lo seguimos platicando y nos vamos a más música porque llega Mecano a deleitarnos con Mujer contra Mujer a través de tu radio en la Nueva Amor 103.1, solo música romántica.

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Que para mí siempre es de noche, pero esta noche es como un atardecer. Así vas a cantar y ponle a todo pulmón. Si eres ganador, ganadora para este gran concierto que va a dar Alejandro Sanz el 10 de octubre. Nos vamos a más música. En este momento llega a la Nueva Amor 103.1, solo música romántica, una gran artista con una voz potente y que recientemente estuvo en León. Nos canta Ya te olvidé. ¿La recuerdas? ¿Te suena? Súbela a tu radio, cántele fuerte a todo pulmón en la Nueva Amor 103.1, solo música romántica.

más reciente sencillo y lo disfrutamos a través de tu radio en la Nueva Amor 103.1, solo música romántica. Te mando un gran abrazo ya a las 5 de la tarde con 27 minutos. Estamos en Charlando entre Amigas y Amigos, platicando acerca de qué cosas haces que te ayudan a disfrutar más la vida. Porque está súper cool, está padrísimo disfrutar, darnos la oportunidad de disfrutar nuestro trabajo, los estudios, no sé, las actividades que haces en el hogar, pero te pregunto si realmente esto pasa, ¿no? Si realmente las disfrutas o estás en modo automático. A veces estamos haciendo las actividades, pero dejamos de disfrutar el momento. ¿Por qué no? Ahí donde estás en tu negocio, si vas manejando, si estás en este momento escuchándonos a través de iHeartRadio, pero estás comprando algo, disfruta tu salida al supermercado, tu salida al café, tu salida a las distintas actividades que tengas que realizar en esta tarde, tu momento en el trabajo, disfrútalo muchísimo. Realmente es un privilegio hacer lo que estemos realizando en este momento. Esto no se va a repetir. Aunque pareciera que todos los días hacemos lo mismo, esto no se repite. ¿Tú qué opinas acerca de ello? ¿Qué cosas haces que te ayudan a disfrutar más la vida? Por acá Yareli nos dice, yo disfruto mucho las cosas sencillas como tomar un café, escuchar música y tener un ratito para mí. Antes pensaba que para ser feliz necesitaba mucho dinero y ahora valoro más los pequeños momentos desde que partió mi abuelo. Ah, claro, claro. Es que hay ciertas cosas que nos marcan y que hay un antes y un después de Yareli. En este caso de Cindy, de Selena, de Rogelio. Hay cosas que nos marcan y que nos permiten ver la vida realmente, realmente desde otra perspectiva. Espero tus comentarios en Cindy Dorantes en Amor a través de Face e Instagram. ¿Qué cosas haces que te ayudan a disfrutar más la vida? Y si no lo haces, también te invito a que seas sincera y me digas, ¿sabes qué, Cindy? He estado perdiendo el tiempo y definitivamente no lo estoy haciendo. Pero estoy segura que este tema te puede impulsar para poder comenzar a realizarlo de esa forma. Nos vamos a más música. Ay, llega Thalía, sé que me enamoré. Disfruta de Equivocada a través de la Nueva Amor 103.1, solo música romántica.

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romántica de fondito, porque te quiero compartir algo, y es que a mí me encantaría, tú que eres fan de La Nueva Amor 103.1, solo música romántica, que eres fan de La Hora de Luis Miguel, que tenemos 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Tus tardes, tus mañanas, tus noches con nosotros. ¿Qué tienes que hacer para participar? 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Por ahí vas a encontrar un micrófono blanco con círculo rojo. Ese es nuestro talkback. Mándame una nota de voz donde me digas tu nombre, tu teléfono, y dime cuál es esa canción favorita que tienes. Sé que está difícil. 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Como la canción que escuchas de fondo, Un Hombre Busca a una Mujer, ¿está culpable o no? 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Nos vamos a más música porque esta tarde llega con nosotros Hannah y Ashley y nos deleita con Turum. Recuerdo tus besos. Gran canción, ¿eh? Estés en donde estés, a través de tu radio y por iHeartRadio.

0: 5:44 ha llegado el momento de poder compartirte una gran afirmación que tenemos para ti y que te invito a que descargues a través de nuestra red social oficial Amor FM. Qué importante es darnos la oportunidad de aprender sobre cada cosa que hacemos, cada decisión que tomamos, siempre nos va a traer cosas buenas, pero hay decisiones que tenemos que afrontar las consecuencias, ¿no?, de lo que nosotros elegimos. Y eso no significa que esté tan mal, sino que aprendemos muchísimo a través de eso, de lo que ya no queremos en nuestra vida o de lo que sí estamos haciendo bien y que sin duda puedes potencializar. Entonces, nuestra afirmación dice así: tengo incontables oportunidades para ser feliz. Tomo decisiones con responsabilidad para tener el cambio que necesito en mi vida y vivo en plenitud. ¿Lo repetimos otra vez? ¿Te parece? Dedica solamente un minutito de tu tiempo para poder hacerlo. Tal vez vas manejando, hazlo en tu mente. Si tienes un momento a solas, si te quieres meter al baño, lo puedes hacer para repetir conmigo esta gran afirmación. Dice: tengo incontables oportunidades para ser feliz. Tomo decisiones con responsabilidad para tener el cambio que necesito en mi vida y vivo en plenitud. Amigos, hay que aprender a tomar decisiones con responsabilidad, pero también no te flageles si hay algo que no está del todo bien. Pide perdón, corrige, y eso te va a sumar muchísimo a tener experiencia y saber lo que quieres continuar o de qué manera ya no te funciona y tienes que tal vez tomar otro camino u otro tipo justamente de decisiones con una mayor responsabilidad. Y eso nos va a acercar a la vida que queremos. Cada decisión puede ser el inicio de un cambio y cuando aprendemos a elegir con conciencia, dejamos de sobrevivir y comenzamos a vivir con mayor plenitud, paz y propósito. De esto nos habla nuestra poderosa afirmación de este miércoles 30 de septiembre. Descárgala a través de La Nueva Amor, a través de Amor FM, que es nuestra red social oficial. Y vámonos con más música porque llega Dana y Belinda, ahora sí, a La Nueva Amor 103.1, solo música romántica. Y digo ahora sí porque hace rato dije La Nueva Amor, pero nuestra red social es Amor FM. Entonces, Dana y Belinda llegan a deleitarnos con Dolce Vita, que ya está sonando en tu radio, en La Nueva Amor 103.1, solo música romántica, a las 5:46. Disfruta.
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2: Muy buenas tardes, ¿cómo estás? Soy Cindy Dorantes y te quiero dar la bienvenida a La Nueva Amor 103.1, solo música romántica, saludando también a nuestros amigos que nos escuchan a través de nuestra app, que es totalmente gratuita, iHeartRadio. ¿Ya la tienes? Y si no, descárgala, ¿eh? Porque es el acceso a grandes promociones que tenemos para ti. Nos vamos a nuestra siguiente hora de charlando entre amigas y amigos, platicando acerca de lo importante, de lo bonito que es la vida, y que no se trata tan solo de cumplir con nuestras responsabilidades, que está súper bien, sino que va más allá de eso, de poder disfrutar de esas responsabilidades que tenemos y de darnos un espacio para poder hacer cosas que nos llenen el alma, que nos permitan disfrutar la vida cada día. ¿Qué haces tú para que puedas disfrutarla? Te vas tal vez a caminar algunos días a la semana, estás en contacto con la naturaleza, practicas algún deporte en particular, sales con tus amigas, tienes un momento para ti. Ya me estarás contando en Cindy Dorantes en Amor, tanto en Facebook como en Instagram. Mientras tanto, vámonos con más música a través de tu radio en La Nueva Amor 103.1.

ha llegado el momento de hacer la coreografía, porque llega Onda Vaselina a recordarnos esa valiosa coreografía que nos encantaba y que nos sigue encantando, ¿eh? Por supuesto que sí. Enloquéceme, ya está sonando en tu radio y a través de iHeartRadio a las 6 de la